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0: Saludos amigos, bienvenidos a la opción de la mañana para que el país se exprese a través de Independencia FM como emisora matriz 93.3 para Santo Domingo y todo el este, 105.5 para Santiago y todo el norte, 103.9 qué buena, San Juan de la Maguana y todo el sur. Telemicro Internacional, Telemicro Canal 5 Digital 15, el Canal 3 de Aster y todas nuestras plataformas digitales. Aquí estamos en este martes 30 de junio del año 2026. Hoy es el Día Nacional del Maestro. Día Nacional del Maestro. A todos los profesores del país, a todos los niveles, nuestras felicitaciones. Esperando que celebren su día en un marco familiar y de confraternidad a esos anegados profesores que el sacerdote ayer Norberto de la parroquia San Francisco de Asís decía que se convirtiese, lo hemos convertido en padres sin darnos cuenta, y donde le hemos echado la carga de los estudiantes a todo el maestro. Usted cría uno o dos muchachos y el maestro lo mínimo que tiene 30 en una aula. Hablaba de eso y del deterioro de la familia, la necesidad de que los padres ayuden a los maestros en esta labor de formación desde la primera infancia. Muchos han creído que los maestros son los padres de sus hijos, y no es así. Ellos cuando van a la escuela deben tener ya algún tipo de preparación familiar. Se le entrega al maestro para los nuevos modales, para la formación. Así que felicidades al maestro. Me parece que hoy cumpleaños, creo que el profesor Juan Bosch, un día 30 de junio. Ayer la jueza Stephanie Santiago Reyes de la Oficina de Servicio de Atención Permanente de Santiago impuso medida de coerción contra los principales imputados del desfalco en el Instituto Oncológico del Cibao. 18 meses de prisión para Héctor Antonio Lora Cruzeta, que era el presidente del patronato de lucha contra el cáncer de Santiago, y Luisa Yaciri Guzmán, actual esposa de Lora, quien está vinculada a una estafa millonaria. A los demás fueron arresto domiciliario. Ellos van para Rafey Hombre y Rafey Mujeres de Santiago. Ordenó arresto domiciliario para Dilce Isabel Vargas, ex vicepresidenta del patronato, luego de que el Ministerio Público variara su pedimento debido a que colaboró para atrapar a estos impetrantes que el Ministerio Público acusa de estafa. Así es que ahí la gente esperaba 18 meses, igual que al doctor Jacín. Independientemente de que el Instituto Oncológico es privado, pero recibe fondos del Estado. Ahí están ellos, el caso se llama Onco 14. Ustedes saben lo que ocurrió con las maneras fraudulentas en que manejaban los casos que trataban en Santiago de cáncer, donde revendían fármacos y donde otros se dañaron. Tenían doble facturación al SENASA. Esto es una acción criminal. Tendrán el espacio que dice el código de cada 3 meses pedir una revisión de la medida. Pero el caso es tan repugnante que la sociedad de Santiago del país se ha envalentonado y ha hecho que actúe la acción pública. Eso era de esperarse. Y ayer también fue enviado a prisión el agente migratorio de Punta Cana que estaba exigiendo 100,000 pesos a una viajera hacia España. La justicia está trabajando muchas cosas. Lo que pasa es que la gente no sabe el tecnicismo de los procedimientos. Hay un lío, uno de ropa en el INAIPI, donde se habla de una adjudicación de 232 millones de pesos, pero que están pidiendo que actúe compras y contrataciones. Yo he dicho que este gobierno, su mayor debilidad está en eso, en compras y contrataciones, que donde mayormente suerte que tienen un hombre que no es del PRM, que es el encargado de compras y contrataciones, que viene de Participación Ciudadana, Carlos Pimentel. Y entonces dicen que fue el propio INAIPI que pidió, detectó los indicios. Me parece que el INAIPI lo dirige Josefa Castillo, es diputada y fogosa dirigente del PRM, que por cierto me gustaría que aspire a senadora por la provincia de Santo Domingo. Ya es de Andrés, por allá por Boca Chica. Josefa ha estado trabajando duro ahí en INAIPI. Qué bueno que detectaron a tiempo. Yo le pregunto a la gente que está en el gobierno si ahí están los pliegos de condiciones para participar. Si se sabe que ningún funcionario puede ser parte de una empresa que haga negocio con el Estado, ¿por qué hacerlo? Claro, este no es el caso del INAIPI, pero yo lo digo, que el problema de está en compras y contrataciones. Por eso usted ve que, porque estos gobiernos han caído en un gancho, ellos han hecho aprobar una serie de leyes para lograr la transparencia que se han convertido en un obstáculo. Cuando Balaguer y los demás presidentes atrás, había una ley especial donde el presidente, el poder ejecutivo usaba fondos rápidos para, se cayó un puente rápido, algo de emergencia. Ahora hay que hacer tantas cosas, tanta burocracia, pero es para pagarle un chele a un pobre, porque los tutumpotes de este país siempre se la buscan. Entonces, el problema de pecaminoso del Estado en esta gestión ha estado ahí. Bueno, ahora entramos en vacaciones. Estamos en vacaciones, no se va a usar desayuno ni almuerzo escolar, solo que hay que ir aperturando la parte ya para el inicio del próximo año escolar. Y entonces ya ahí acondicionar las escuelas, terminar las que están en pie, ese es el trabajo que va ahora. Readecuación de los maestros, los que salen ahora por pensiones, lo que hay que designar del banco de elegibles. La evaluación por desempeño, que ya ha ido concluyendo, y donde la ley dice que hay que pagarle un incentivo extra. Me dieron unos detalles de eso. Para prepararnos, dice el ministro de Educación, que le creo, que el plan es que no se quede ningún niño dominicano fuera de las aulas. Es tiempo entonces de que cuando entreguen ahora, hoy, entreguen las notas. Entonces, porque esto, lo que hay que tener es una... Claro, incorporamos a niños ahora de 3 años a la educación. Y aquí hay que actuar con inteligencia. Nada más hay que hacer un rastreo de cada centro escolar, de los niños que pasaron de curso, que no creo que se haya quemado ninguno, porque hay un plan ahora que no se queme nadie. Y los niños que se incorporan a la educación, las aulas que se incorporan también, los maestros, el personal administrativo. Entonces, eso es que irlo adecuando para evitar el mismo show de cada vez que se van a inscribir, que quedaron fuera, que los haitianos están ocupando y todo ese tipo de cosas. Estamos a tiempo de evitar todo eso. Infraestructura escolar, que ha estado trabajando intensamente en todo el país, terminando escuelas que tienen hasta 20 años, edificaciones. Hay que aprovechar ahora este espacio, como se aprovechó el año pasado. Tratar de que se maneje esto que tiene que ver con los alimentos, porque no hay docencia. Hay que estar bien vigilante para que no nos cuelen gastos encerrados. Eso es así. Eso es así. Bueno, el tránsito. Ahí sí hay que hacer una modificación. Los responsables de accidentes de tránsito, que deben ser bien investigados, que produzcan daños a la propiedad privada, a la propiedad pública, y que tienen derrengados los hospitales traumatológicos, hay que modificar la ley para que los impetrantes sean. El Estado no puede estar pagando hasta $500,000 diarios por un irresponsable motorista. Cada vez que al Darío lo llenan de motorista con un clavo y si lo llevan en cuidado intensivo, se perjudica a la gente de cáncer, le perjudica a otra gente por un irresponsable levantando motores. Es un tema muy duro. Hay que aplicar la ley, pero hay que aumentar las multas. Yo tengo como 2 días feliz porque he pasado en 30 segundos en la 27 con Abraham Lincoln. ¿Y ustedes saben cuál es la felicidad? Que no hay un amén. Los semáforos han fluido, el tránsito ha fluido y he pasado. Me he colado. Digo, ay, Dios mío, dame seguir corriendo. Y cuando veo que no hay ninguno, digo, mira, ahí es que está el problema. Entonces, el tránsito sigue siendo nuestro dolor de cabeza. Y de alguna manera hay que aumentar las multas, pero para eso hay que desbaratar el Intran. Eso hay que desbaratarlo. El Intran, hay que desbaratar la vaina esa de las licencias y entonces crear un ministerio. Un ministerio que tenga varios departamentos. Departamento de vehículos pesados. Departamento de motocicletas, que nada más maneje eso. Departamento de vehículos livianos. Y que ese organismo crea una nueva policía de tránsito. Cambiarle el uniforme, cambiarle el nombre y todo empaquetarlo en un solo. No el Intran, Instituto, una vaina más largo que el DH. Ministerio de Transporte y se acabó. O Ministerio de Transporte y Tránsito. Usted de ahí comienza a aplicar política pública. Política pública. Se le da un plazo a los taxistas. Todos tienen que estar en un color. Y el Estado le va a facilitar el 50% para que usted resuelva eso. Hay que negociar con lo que importan motocicletas. Eso hay que pararlo. Dedíquese a otra cosa. Yo vi un camión ayer, pero es que tengo que buscar un chofer. No sé cómo voy a buscar. Yo vi un camión ayer. Primero, le faltaban 2 gomas. Un camión. Él dice que un camión. El dueño dice que un camión. Le faltaban 2 gomas y 2 que tenía atrás. Señores, estaban botando los pedazos, el alambre. Adelante, para choque. No, lo que se le veía adelante, la parte delantera. No me pude tomar. Primero porque me matan. Si yo me desmonto del vehículo a hacerle una foto, salen con una vaina, con un bate y me matan. O a cualquiera que lo haga. Adelante no tenía para choque. ¿Sabes lo que tenía adelante? Lo que se le veía, el rayador del agua, adelante. Esa era la parte frontal. Se viró. Yo quiero que se vire un día, ¿sabe dónde? Frente al Palacio de la Policía Nacional, a ver qué van a hacer. O que le caiga la verja del Palacio de la Policía, a ver qué ellos van a hacer. Mira, y cuando yo voy a ese espectáculo, cuando yo voy manejando, de que yo voy a hacer humilla, sé que hay una diablura. O hay un disparate que se quedó. O alguien. Bueno, en fin, es que pasé la del otro. Y cuando me voy acercando ya al tapón, igual que ayer. Entonces, ese tipo de cosas. Mírale la goma. Es más o menos parecida. Pero miren lo que anda circulando. Él es un hombre de trabajo, el culpable no es el chofer. El culpable es el dueño de la compañía donde él trabaja, porque el chofer es un obrero. A veces le pagan salario de miseria. Miren lo que anda en la ciudad de Santo Domingo. Si se revienta una goma, los muertos que hay. Pero eso no lo ve nadie. Ese es un cabezote. Ya se dejó la carga y va a buscar otra. Cuando viene a ver, va para el muelle. No es que no tengan derecho al trabajo. Mira la otra goma. No es que no tengan derecho al trabajo. te van a venir que las gomas son caras. Papá, las gomas no se rompen todos los días. Entonces, es un drama y nos hemos quedado, ¿sabes? No, este es un país de patatero, que yo cuánto. Y todos los días estamos acelerando la muerte. Patricia Pérez Díaz, buenos días.
1: Sí, muy buenos días, mi queridísimo Johnny Vázquez. Espero que estés súper, súper, súper, súper, súper, súper bien. Hoy es martes.
0: Estoy respirando.
1: Siempre digo...
0: Ramón, un periodista de San Juan, profesor.
1: Ni te cases, ni te embarques.
0: Aquí aún respiramos.
1: Martes, ni te cases, Rubén, ni te embarques, ni de la opción te
0: apartes.
1: Saludo también a todos los maestros, los profesores, los que tienen esa vocación hermosa de enseñar, que les encanta trabajar con niños, con adolescentes y también los profesores universitarios. Esto es en sentido general, ¿verdad? Entonces yo también me autofelicito. Muchas felicidades a todos los maestros de la República Dominicana. Hoy, 30 de junio, que se conmemora el Día Nacional del Maestro. Y a mi queridísimo Nelson Suárez, el bacanito, en los controles de la radio, ese macho varón masculino. Y Giancarlo dice, quítate.
0: Sí, te va a equivocar un día.
1: Hombre fajador, sí, trabajador. A la que le toque, Giancarlo, todavía está soltero, a la que le toque, mi amor, se va a llevar un gran premio, un gran hombre, un gran joven. Así que muchas, muchas, no, es que él es que lo ha demostrado.
0: No, no te lleve de eso, bien.
1: ¿Cómo que no me lleve entonces? ¿De qué uno se va a llevar?
0: No te lleve de eso.
1: Porque yo no creo que le esté. Yo no creo que le esté aparentando. Mira, mientras tanto, rapidito, tengo también varias informaciones. 5:17 minutos de la mañana, la señora Keiko Fujimori ya ha sido declarada como la presidenta electa de Perú. Óyeme, Yori, ¿por cuántos votos? Por 49.641 votos, que para ellos, en ese país que es gigante,
0: Jacobo Magluta perdió por 40.
1: Eso es una majuelita, como 40, dices tú.
0: Jacobo Magluta perdió por 40 y habían 80.000 observados.
1: Y
0: Peña dijo que no lo contaran. Dejaran eso así.
1: El escrutinio de la segunda vuelta electoral, óigame, de las elecciones de presidenciales de Perú, concluyó ayer ya finalmente, 22 días después de la votación que se celebró el 7 de junio, y esta ya confirmó el triunfo de la candidata derechista Keiko Fujimori sobre el izquierdista Roberto Sánchez por una estrecha diferencia de 49.641 votos, con el escrutinio completado al 100% por parte de la Oficina Nacional de Procesos Electorales, la OMPE de Perú. Fujimori obtuvo el 50% de los votos, o sea, 50,135% de los votos válidos, al recibir 9.223.396 sufragios frente a 40, o sea, que eso representa un 49,86% de los que obtuvo el señor Sánchez, que sumó un total de 9.173.755 papeletas válidas, votos válidos. Esta es la tercera elección presidencial consecutiva de Perú que se decide por menos de 50.000 votos. Tú sabes que yo presiento, lo primero que hay que felicitarla porque es ella una muestra de que quien persevera triunfa. Ella tenía años y años y años tratando de conquistar el voto popular para convertirse en presidenta, se vislumbraba como eso, se formó para eso. Su papá fue, ya tú sabes qué, una persona que en el 92 se le acusó y se le condenó por cometer una masacre.
0: La capital de Lima tiene 10 millones nada más. Sí. La capital de Lima es más que la República Dominicana, para, prácticamente.
1: Que Perú es gigante.
0: No llueve.
1: Sí. Entonces, mi querido Johnny Vázquez, ¿qué pasa en Perú? Vamos a ver qué tiempo logrará ella permanecer como presidenta, porque en Perú el Congreso tiene la potestad de destituirte por cualquier quítame la paja. Y lo digo así, de manera genérica.
0: Por el revanchismo político, no porque realmente...
1: Por eso digo, por cualquier quítame la paja.
0: Realmente los presidentes no violan la Constitución, pero ellos se aprovechan de eso y han quitado presidentes.
1: Oh, pero van como 5, yo creo, en menos de 8 años.
0: Ella es pro-Trump. Uh-huh. Esa va un muchacho mandado, Donald Trump.
1: Es derechista.
0: ¿Cómo está? Más que derechista, porque hay derechistas que son
1: conservadores.
0: Bueno, no,
1: que tienen, porque Trump también es conservador.
0: Tienen independencia.
1: Sí, pero de todas maneras,
0: yo no tengo ninguna expectativa. Esa va a ser una muchacho mandado. Ojalá. El problema que ella corre es el siguiente: que ella inicie una retaliación, porque ahí sí es verdad que hay problemas. Entonces, mantiene el país en una disyuntiva. La retaliación es comenzar a perseguir a sus opositores.
1: De lo
0: ahí
1: sí, es este problema. De lo que sí estoy segura es que su mandato no lo va a concluir. O sea, hoy estamos a 30 de junio. Y como que me llamo Patricia Pérez Díaz, veremos si dura 2 años,
0: no, el que
1: si
0: no
1: dura
0: va,
1: un año, si no, dura 3. El no pero va, ella su mandato no lo va a concluir porque el Congreso se va a encargar de ella.
0: El que no lo va a concluir es el de Colombia, se lo van a matar.
1: No creo. Sí, si porque, no la mataron como candidato no, presidente, como candidato a la presidencia. No, pero escúchame tú antes de que tú la, te has dicho eso. Dame un segundo rapidito para que tú sigas ahí mismo, como tú me haces, rapidito. Si no lo mataron como candidato presidencial, que no tenía el engranaje ni la estructura de un presidente, ¿tú crees que lo van a matar siendo
0: oye,
1: presidente?
0: ¿Por qué? ¿Por qué? Dale. Porque él en la campaña no dijo lo que dijo cuando ganó. Que al otro día él va a enfrentar los laboratorios de drogas.
1: Él ya sí lo dijo porque tú lo dijiste aquí cuando estaba en
0: sí,
1: campaña.
0: Pero no, él lo dijo fue el último día. El día que estaban contando los votos, él dijo eso. Ese le va a pasar como a Jovenel Moïse, se va. Bueno, Moïse es un estúpido. Los senadores, que son los dueños del sector eléctrico de Haití, le dijeron que le pagara su cuarto. No lo pagó, lo mataron. Contrataron. Como hizo el chino, que le debía 12 millones a un amigo. Y cogió dos haitianos, le dio 200 mil y lo mató. Entonces, traditaron, está preso. Por cierto, el caso no suena. Pero el problema es lo que Donald Trump está creando en América Latina. Gobiernos títeres directos, donde él lo maneja, donde él lo pone, y él lo dice, ese lo puse yo, como dijo ayer, está muy orondo Donald Trump, aunque ayer tomó una medida que me gustó, le advirtió a los dueños de gasolinera que si no baja la gasolina la va a intervenir, porque ahí hay independencia de verdad. ¿Quiénes son los dueños de República Dominicana de la estación de gasolina? ¿A quién tú has oído? A políticos, ¿verdad? El negocio de los combustibles. Aquí los políticos se ponen como un involucrado. Mira, ayer hubo un acto que me recordó mi época juvenil. Ayer se cumplieron 10 años de la muerte de Atuey de Cans. Otrora, le decían el cacique, usaba un sombrero y unas botas. Pero Atuey hizo su vida pública en la UAS. Y fue presidente de la Federación de Estudiantes Dominicanos en la época dura de los 12 años por allá, la lucha del 4% la lucha del 5% para la UAS, el mayor presupuesto, y todo el mundo conoce la trayectoria política de Atuey de Cans, un hombre que defendió en lo que creyó, que mandó a votar por el diablo, no para la reelección de Hipólito. Era un hombre a armas a tomar. Yo recuerdo siendo muy jovencitico que en la campaña del 78 Atuey de Cans era la parte, el brazo duro del PRD, de un PRD de verdad, un PRD de Winston Arnold, de Peña Gómez, de Atuey de Cans, de Jacobo Magluta, de Rafi Gamundi, de Vicente Sánchez Baré. Pero qué partido era, qué partidazo era el PRD, incorruptible, fuerte. Y Atuey era esa parte, y así había gente en todos los pueblos. En Padre Las Casas estaba Cucho Félix. ¿Quién era Cucho Félix? El papá de Guarocuya Félix, ese que estaba, claro, otrora y guerrillero dirigente del PRD, de esos tipos a armas a tomar. Esa fue una campaña muy fuerte, y Atuey de Can era encargado del sur, del partido, de la campaña. Y ya tú sabes, armado hasta los dientes todo el mundo, porque era una guerra que había con el balaguerato de los 12 años. Y Atuey jugó ahí un papel fuerte. Después fue secretario de la presidencia. Ahí no, ahí ya hubo. El bancato le hizo mucho daño a él y le hizo mucho daño al PRD, que lo llevó a la derrota del 1986. Pero su trayectoria, un hombre de letras, un hombre de buena oratoria y de temple. Y ayer su hijo, su familia, Atuey se casó, me parece que 3 veces. Atuey tuvo 10 hijos, tuvo 3 matrimonios. Por cierto, ahí estaba su primera esposa, Cecilia García, que es la madre del ministro de Educación. un acto muy bonito, yo lo vi, para recordar a Tuey de Camps, que después de que se fue del PRD fundó el Partido Revolucionario Socialdemócrata. Era después de Peña Gómez para mí, y don Jacobo Magluta era para mí la segunda figura más importante del PRD. Me parece que tuvo unos mellizos dentro de sus hijos. Así que lo recordaron ayer. Yo voy a tratar de buscar el libro y un documental que se puso a circular anoche en la UAS, con la presencia del presidente de la República, Luis Abinader, sus familiares, sus hijos, sus amigos de batalla. Estaba también ahí el presidente Hipólito Mejía, la alcaldesa Carolina y todos los que estaban allí. Un acto muy, muy, muy bonito que fue transmitido por radio y televisión para recordar a Tuey de Camps en los 10 años de su partida.
1: 5:26 minutos de la mañana, falleció ayer luego de varios días luchando por su vida la señora Marilenny Cuello. Ella resultó herida en este episodio lamentable ocurrido en un parqueo, en el parqueo del Hospital Traumatológico Doctor Darío Contreras, donde el sargento del ejército, Tony Vallejo, se presentó con su arma de reglamento, su arma de fuego, persiguiendo a su pareja, su esposa, la señora Nancy Sánchez, a quien le disparó mortalmente. Ella falleció en el acto. Y la señora, que nada tenía que ver con esta relación, simplemente iba saliendo de ese centro de salud junto a su hijo, pues lamentablemente ayer, producto de las heridas recibidas, falleció. Su hijo, lo recuerdo como ahora, hace unos días, estaba prácticamente en shock, impotente, quejándose que la seguridad de ese centro de salud, que él no se explicaba qué tipo de trabajo era que hacían, porque lo primero que hicieron fue cerrar la puerta, incluso al que estaba afuera, que en caso de que quisiera resguardarse, ni eso iban a poder realizar. Ha fallecido Marilenny Cuello, 45 años, una mujer en la, digamos que adultez plena de su vida, ha partido de este mundo. Y entonces a este hombre, que ya le impusieron el cumplimiento de 3 meses de prisión preventiva, se le acusará, imagino ahora, que de doble feminicidio, porque han sido 2 mujeres a las que él le provocó la muerte. Y lo triste, Johnny, es que aquí usted puede matar 20 y al final se paga como una sola. Muy triste, muy lamentable, sobre todo porque esa familia no se esperaba un desenlace así de su pariente, que no tenía nada que ver con ese conflicto de pareja. Lamentablemente, señores, hay que, a veces yo digo, cuando salgamos de nuestros hogares, despidámonos con amor y cariño de nuestra familia, que uno nunca sabe, uno nunca sabe cuándo será la última vez. Pida disculpas, dígale te quiero antes de acotarse y te quiero antes de irse, que uno nunca sabe cuándo será la última. Adelante.
0: Bueno, el PRM está activo. Sus diversos aspirantes están en la calle. Hemos visto lo que ha ocurrido con Carolina, que está aspirando a la candidatura presidencial. Ha estado el equipo de David Collado, que por cierto emitió una nota ayer hablando, abogando por la unidad. Pero ayer el diputado Orlando Martínez, que es un líder empresarial del Cibao, pasó a apoyar el proyecto presidencial de Wellington Arnó. Dice que él considera, el diputado Martínez, que el actual director de INAPA es un candidato refrescante que representa a las bases del PRM y que su estructura crece cada día. Él ayer en un programa de televisión dio a conocer sus apoyo a Wellington Arnó, que tiene un grupo de diputados, además del diputado Orlando Martínez, y tiene también alcaldes. Ustedes saben que la contienda del PRM es interna primero, y que el pleito se va a echar primero adentro para lograr la nominación presidencial. De manera que usted puede hacer fuera lo que usted quiera, pero el pleito comienza adentro, para que las bases, que son las que van a votar en el proceso de primaria, escojan al candidato a la presidencia de la República. Para eso tú tienes que tener dirigentes, y su palabra lo dije, que dirijan masas y que convenzan a la base y que sean de las bases, para tú lograr, porque ahí no, ahí va a votar todo el mundo igual. el rico y el pobre en las bases, en el voto es el mismo. Entonces, ¿qué necesita un precandidato presidencial? Contar con un equipo de hombres que te promuevan, que lleven tu discurso para convencer a los PRMistas de qué es lo que más le conviene. Y entonces, este diputado anuncia su respaldo a Wellington Arnón, que por cierto, Wellington tiene muchos alcaldes. Recordamos aquella reunión en Baní, donde logró reunir a un grupo de alcaldes de la región sur del país. Por ahí anda las aspiraciones de Wellington Arnón, que así calladito tiene su estructura interna, y pienso que está ahí dentro de los tres, está ahí también peleando. Creo que no suena más nadie, porque los otros se han ido adheriendo a uno u otro candidato, pero él se mantiene ahí. Quería dar esta información que nos envía el equipo de campaña de Wellington Arnón.
1: Bueno, 5:31 minutos de la mañana de este martes 30 de junio, año 2026. Ayer el ministro de Salud Pública ha salido a dar la cara y a negar ciertas informaciones que han estado circulando y que hacen referencia a que en la República Dominicana se ha estado experimentando un incremento del VIH, SIDA. El señor ministro de Salud, Víctor Atala, afirmó que en la República Dominicana no se ha registrado un aumento exorbitante de casos de VIH y, según explicó, las cifras responden a una mayor capacidad para detectar personas que ya convivían con el virus. O sea que sí, ha habido un incremento de las cifras, pero según el ministro, esto se debe a que es que ya teníamos esas personas con la enfermedad y no es que ha habido un aumento. Me parece un poquito a lo que intentó explicar el señor Celso Marrancini al decir que en República Dominicana no tenemos apagones, sino que lo que hay son interrupciones eléctricas. O sea, me parece que es prácticamente como que la misma, el mismo símil. Dice, oiga, voy a reiterar, no se ha registrado un aumento exorbitante de los casos de VIH. Según explicó, las cifras responden a una mayor capacidad para detectar personas que ya convivían con el virus. A su juicio, esto no significa que se haya producido un incremento acelerado de nuevos contagios. Sostuvo el ministro que el incremento observado responde al fortalecimiento de las labores de búsqueda activa y captación de pacientes. ¿Será que esos pacientes, cuando ven que están enfermos, no saben lo que tienen, van a buscar ayuda y ahí le mandan a hacer los análisis y ahí se dan cuenta que están infectados? ¿No será eso? Uno de los dice que uno de esos trabajos reveló los ingresos de 30 a 2.271 en lo que va de año. La cifra generó preocupación sobre el comportamiento de la enfermedad en el país. En ese sentido, quiero hacer un llamado a toda la ciudadanía, a toda la población, a toda la gente que está activa sexualmente, que no se cuida, que le molesta ponerse preservativo, a las mujeres que a veces creen y confían, que tienen varias parejas y que entienden como que el sexo sin protección es seguro. Sepan que no. Que no es solamente para evitar un embarazo no deseado, sin importar que ya usted no tenga 15, 18, 14 años y ya siendo menor quiere tener relaciones. El sexo, cuando usted lo tiene de manera alegre, sea hombre o sea mujer, usted debe tener la responsabilidad primero con usted mismo, con su propio cuerpo, amarse, quererse. ¿Cómo? Exigiendo que la persona se proteja, que se cuide, que se ponga preservativo, que se ponga protección. A menos, y mira, a veces hay mujeres que tienen relaciones una eternidad. Yo conozco una señora mayor que su esposo la contagió. Esa señora, ya tú sabes, de la iglesia para su casa, de la iglesia para su casa, una señora mayor, pero el marido la contagió de VIH. O sea, que a veces uno ni sabe, pero lo ideal, lo que se aconseja, es que cada persona que esté activa sexualmente sea responsable con su vida, y si usted sabe que tiene una pareja, por favor, también cuídela de cualquier enfermedad de transmisión sexual, no solamente del VIH. Entonces, ahí están los datos. No es, dice el ministro, señor ministro Víctor Atala, no es que no han que ha habido un aumento exorbitante, sino que ahora el ministerio tiene una mayor capacidad para detectar casos ya existentes. Usted saque sus propias conclusiones. 5:35 minutos de la mañana.
0: El gobierno anunció ayer que ultima detalles para la modificación del código del Código Penal. Eso es después que juristas han hecho una serie de anotaciones, por lo que han pedido la postergación de la entrada en vigencia de esta ley, que ha generado muchas inquietudes, sobre todo en el sector periodístico, alegando que tiene artículos que tienen que ver con la difamación e injuria, que son cuestionables y que pudieran convertirse mañana en un látigo contra quienes usen los medios de comunicación para hacer denuncias. Esto ha generado un avispero y algunos juristas defienden que no se postergue y otros que sí. Así es que el Ministerio de Justicia dice que está ultimando detalles para entregar al Congreso el anteproyecto de enmiendas a la pieza, que debe entrar en vigencia ahora en agosto, en los primeros días de agosto. Bueno, vamos a ver qué va a pasar, porque en este caso, si el Ministerio de Justicia, que parece que está avalando lo que están planteando algunos expertos en materia de delitos de prensa, entonces van a tener que frenar. El doctor Mito Ray Guevara dice que no, que ya no se puede postergar, que hay que darle vigencia. Entonces aquí hay una discusión jurídica, pero también los que defienden esas enmiendas dicen que el código vulnera principios constitucionales. Y eso es interesante que se debata. Yo a veces, y ayer hablaba mucho de eso, y insisto, que no me gustan los proyectos empaquetados. A mí me gustan, como se aprueban en algunas reuniones, uh-huh, artículo por artículo que se lea.
1: Que se debata.
0: Se lee primero el artículo, cuál es la intención para incluir en cualquier legislación nueva. Y entonces ahí se arma una discusión. Y cada quien expone qué es lo correcto. Hay que ver hasta qué punto, si los legisladores realmente representan a la población. Aunque un mandato electoral establecido en nuestro organigrama constitucional y electoral, pero mínimo los legisladores deben tener conocimiento de algo, y lo que dicen los jueces duchos, la intención. Al final, aquí no se pueden violentar principios constitucionales, pero tampoco se puede permitir que cualquier pasa cantando inicie una campaña en contra de HDR. Yo creo que el asunto debió discutirse más en el momento que se estaba, pero ellos lo empaquetaron. Una cuestión larga. Los libros largos yo no los leo. Yo no leo más de un libro de más de 500 páginas. No pierdo mi tiempo. Entonces, si cuando hay más de ahí, entonces yo cojo capítulos, los subrayo, es la que me interesa de un libro. Pero hay unos libros así que tú no te lo puedes enterar por asunto de tiempo incluso. Entonces yo pienso que esto del código, porque yo no sé por qué, yo no sé qué país es este. Una ley de tránsito disparate. Y el que la promovió se sentó ahí. Y sabe lo que Elías Ruiz Matufo, que me acuerdo que me lo acordó. La ley de tránsito, atención pueblo dominicano, a los choferes de transporte público, mira, lo exime de responsabilidad del cinturón. Es decir, yo soy un guagüero, oíste, y a mí el código, vaina de la ley de tránsito, me protege si yo ando así. Patricia Pérez Díaz es del sector privado y anda sin cinturón, 1500 pesos de multa, y el chofer está exento de eso. ¿Qué ley del diablo esa? Y eso lo hizo un congreso, y ellos andan así con la carita. Digo, Digo, ahí sentado el señor, ¿cómo se llama? Crespo, de la hora de la Fuerza del Pueblo.
1: Tobías Crespo.
0: Defendió eso. O sea, las leyes no pueden ser para acomodar sectores. Las leyes tienen que tener principios generales. Y todas las leyes de este país, todas necesitan una modificación. Pero ustedes saben lo que pasa con eso.
1: 5:40 minutos de la mañana, otro agente de la Dirección General de Migración fue enviado a prisión, esta vez por un año. Él está siendo imputado de traficar con 32 haitianos que fueron detenidos en Puerto Plata y que al parecer en el traslado hacia Dajabón, donde presuntamente se esperaba que fueran deportados, intentó hacer una negociación que fue descubierta. Se trata de Gustavo Adolfo García Vázquez. A él le impusieron un año de prisión preventiva, es un agente migratorio, y Joel Antonio Castillo Reynoso, un chofer de la Dirección General de Migración, a quien también se envió a prisión. Esto esperamos en el señor. Este hecho primero ocurrió el 19 de junio, ya estamos a 30, ya tenía un tiempo a la espera de que se le dicte coerción, y esperamos que esto sirva de escarmiento a nuestros funcionarios, señores, que son contratados y el Estado les da fe pública porque confía en que ellos tienen valores para realizar esa función de manera digna y que represente a toda la sociedad. Sin embargo, muchos de ellos, no podemos incluirlos a todos en el mismo saco, utilizan ese poder que les da la posición, ¿para qué? Para intentar lucrarse económicamente, obteniendo beneficios extras aparte de su salario. Si usted entiende que el salario que a usted le van a pagar al realizar una función no es suficiente, no me da, pues mire, deje ese trabajo, no se joda la vida, no se manche, no manche su apellido, ni haga a su familia pasar vergüenza porque usted está de ambicioso. Entonces ahí está, fue descubierto Gustavo Antonio García Vázquez y entonces ya se le impuso en Montecristi un año de prisión preventiva. Tú sabes lo que tú, teniendo un empleo formal, con lo difícil que está la cosa, y que a ti de ahí esposado para la cárcel. Entonces piénsenlo bien, mi gente, que la cosa está dura, y siempre es mejor actuar con valores que sean positivos. Si el Estado, a través de sus diversas instituciones, confía en ti para que usted ocupe un puesto, y usted representa, usted también representa como funcionario público a todos nosotros, y más con este tema de la migración haitiana, que es tan sensible. Lo que quieren es seguir traficando y buscando dinero.

0: consecuencias. 5:42 minutos de la mañana y hoy es martes 30 de junio. Hay una dama que se llama Glenny Susana Villamán, que ella me dice que su mami está de cumpleaños hoy. Ella se llama Gladys Fernández, cumple 87 años, esa dama. Su hija la quiere muchísimo, la respeta, la cuida. Ha sido una muy buena madre y ella le pide a Dios que se la mantenga viva por muchos, muchos, muchos años más, con muchísima salud. Ojalá que pueda mandar la fotografía y que la mande al 809-413-9330. Muchas bendiciones para la señora Gladys Fernández, que cumple 87 años, de parte de su hija, Glenys Susana Villamán. Vamos con las notas de voz.
1: Buenos días, buenos días, buenos días. La opción. Esta nota de voz es para ver si nos ayudan con la gente de este. Tenemos una avería en la calle Santa Cecilia, en los Altos de Sabana, desde el viernes, y esta es la hora que no han venido a recorrer ni a hacer la corrección. Llamamos y siempre cuento que el número reporte, que está en proceso, que está esto, patatín, patatán, y nada resuelve. Ya estamos hartos de eso. No sé a quién hay que llamar ya, porque tenemos una cuanta vivienda afectada y nadie no da un apoyo. Y esta calle entera y el sector pagan su luz. Dios mío, ayúdennos. Es de sur, es de este, qué sé yo, es de norte, quien sea, porque ya estamos cansados. Por favor, ayúdennos, que no aguantamos con este bendito calor. Desde el viernes estamos en esta situación. Dios.
2: Buenos días, Patricia. Johnny va aquí. Nociones del gobierno. Pasando trabajo, una gasolina tan cara, mucha bocina pagada para pues ya este gobierno, que lo que ha hecho es así sufrir este pueblo. Oye, Johnny Vague, pero como quiera se van, porque nosotros los que votamos por ellos no vamos jamás a votar, porque nos tienen la soga al cuello.
3: Buenos días. Bendiciones para todo ese equipo que compone la opción de la mañana.
0: Bendiciones.
3: Un abrazo, Patricia. Un abrazo, Johnny. Espero que la estén todo bien. Bendiciones. Es para mandarle un saludo a mi tío allá en Pajonal, Johnny, allá en Pajonal. Un gran agricultor, un gran oyente de ustedes, de la opción de la mañana, que no se pierde ese programa. A Olivo Pérez, Olivo Pérez, allá en Pajonal. Un abrazo para usted, mi tío, desde la distancia.
0: Qué lindo.
3: Nos vemos pronto por allá.
0: Amén.
4: Buenos días, opción de la mañana. Patricia Pérez Díaz, Johnny Vázquez y equipo. Por favor, Diotacio, la CAS, obra pública. El cráter que está frente al Play, casi llegando a la escuela de Eugenio María de Hostos, en el pueblo de San Luis, está botando agua. Es una piscina que hay ahí. Inclusive el domingo se estaban bañando niños y muchachos en un hoyo que tiene como 6 pies. Ayer parece que la CAS paró el agua y se secó, pero anoche volvió a botar agua en cantidades industriales. Hay una empresa china que están construyendo, que verifiquen si es que le van a pasar agua, si qué es lo que está haciendo.
3: Buenos días, Johnny Vázquez y Patricia Díaz.
0: Buenos días.
3: Y Bacanito con su trabucazo. Johnny Vázquez, pero eso no es camión, es un trapo de camión. El carro de Pedro Picapiedra es mejor, porque frenan con los pies, pero y eso. Eso es de que un guayón explotase toda la goma.
1: Bueno.
0: 5:47 minutos de la mañana. Vamos ahora a dar la oportunidad para que use este espacio a nuestro querido compañero Francisco Holguín y su reporte del tiempo. Francisco, mi amor, tengo mucho que no te veo, mi vida, ni los molleros, ni nada.
5: Ven,
0: no sé si estás más flaco, más gordo, no sé cómo tú estás, mi vida, cómo estás, ese pectoral, esa espalda, no, ese macho.
5: Ese es muy casado.
0: Yo no estoy diciendo que no lo sea, estoy diciendo que tengo mucho que no lo veo, mi amor.
5: Sí, no, lo otro.
0: Mi amor, mándame una foto para verte.
5: Hombre casado.
6: Quédate quieto, Johnny Vázquez.
5: Sí, está bien, métete en ligo, está esto. Está bien.
6: Sí. Buenos días, Patricia Pérez Díaz, Johnny Vázquez, el equipo Bacanito que está por ahí con sus trabajos.

a Giancarlo, Clara y todo el equipo. Y ahí los muchachos que ya están llegando. Ya Guillermo llegó. Guillermo, dímele a tu padre allí en San Juan de la Maguana que hoy va a llover allá, porque ya Johnny Vázquez lo sabe, porque está ahí en la opción de la mañana. Bueno, señores, tenemos ya un final de mes donde las condiciones meteorológicas hoy favorecen para que se presenten aguaceros significativos en varias provincias del país. No estará lloviendo en todo el territorio nacional, pero quiero decirle que en el día de hoy esas condiciones favorecen para que estas lluvias de ya a partir de las 4, 5 de la tarde comiencen a presentarse en esos sectores de El Cibao, sobre todo en Santiago Rodríguez, se esperan fuertes precipitaciones. Así que la gente que anda buscando forma de mitigar el calor, porque en nuestro país, imagínense, nosotros tenemos 3, 4 millones de personas en Estados Unidos, y esa gente viene aquí, aprovecha este tiempo para venir, y usted sabe que en esta zona de Santiago Rodríguez, Valverde, hay muchísimos ríos, entonces ellos siempre aprovechan, pero quiero decirle que en el día de hoy tienen que tener precaución, todo el que esté en un balneario de eso, porque se esperan fuertes aguaceros ahí en Santiago Rodríguez, en sectores de Dajabón, o sea que toda esa zona de Villa Los Almácigos, Loma de Cabrera, Restauración, en la zona de Monción, también en Sabaneta, Partido Dajabón, allí se esperan fuertes precipitaciones, como también el sector de Montecristi, hacia la Mata de Santa Cruz, Guayubín, esa zona de Valverde, en Pueblo Nuevo, Esperanza, la parte de también de Jicomé, no se descartan aguaceros, en algunos sectores de Villa de Laguna Salada y Atillo Palma, ahí se ve que estarán presentes esos aguaceros. Pero San Juan de la Maguana, Johnny Vázquez, quiero decirte que en el día de hoy esas lluvias van a comenzar temprano, y toda esa zona de San Juan, la Mata de Farfán, Boechío de San Juan, El Cercado, Vallejuelo, la zona de Villarpando, ya en la parte de Azua, en lo que tiene que ver con la Yaya de Viajama, Peralta, Guayabal, Padre de las Casas, y esa parte de Tireo, Constanza, Jarabacoa, ya que pertenece a La Vega, ahí se esperan fuertes precipitaciones. Y mi gente, allá en Comendador, yo espero que la lluvia le llegue a unos amigos que tengo en Los Llanos, en San Rafael de Los Llanos, como ellos le llaman, la parte de Hondo Valle, Juan Santiago, Johnny Vázquez, el Cercado, toda esa zona hoy, Matallaya, va a tener fuertes aguaceros, incluso se esperan fuertes vientos que puedan derribar algunos árboles en esa zona por la inestabilidad que se estará presentando ahí a partir de las 4 o 5 de la tarde. Así que todo esa mi gente que está ahí en San Juan, que en el día de hoy va a aplicar algún producto para tener mayor rentabilidad en sus cosechas, hágalo temprano, porque esta tarde se estarán presentando estos fuertes aguaceros en esos sectores, incluso, repito, el centro de San Juan de la Maguana tendrá fuerte precipitación. Así que nuestra profesora Modesta Javier, nuestra amiga Johnny Vázquez, tu amiga de allá de San Juan y amiga mía también, ella nos está escuchando en estos momentos, ya lo sabe que para ellos y todos los profesores que conforman el centro universitario de la UAS allá en San Juan, esta tarde se esperan fuertes precipitaciones. La gente en el Comendador, ahí, tener mucha precaución, porque la zona de Haití estará generándose fuertes precipitaciones y esa actividad se va a mover también a República Dominicana. Tener muy en cuenta estas condiciones al finalizar la tarde. Pero no solamente en esos pueblos que ya le he mencionado habrá lluvia, sino que también en algunos...

0: lluvia. Anoche alguien me decía, Holguín, mañana te dice Johnny que hizo un aguaje. Sí, es verdad, anoche hizo un aguaje aquí en Santo Domingo Este, en algunos sectores de Santo Domingo Este, por Villa Carmen, me reportaron precipitaciones, Ifapol, donde está el Trinitario, el Club de Ifapol, ahí por la, en la Charles de Gol, me reportaron esas lluvias, algunos sectores de los Almirantes también me reportaron esas precipitaciones. No llovió en todo el Gran Santo Domingo, ni Santo Domingo Este completo, pero anoche, como dice Johnny Vázquez, un aguaje, hicieron algunas nubes producto de ese flujo de viento del este sureste que ha estado incidiendo sobre nosotros. Hoy será muy similar, después de las 6-7 de la tarde, usted no puede descartar esos aguaceros que van a iniciar ahí en la zona de Yamasá, Monte Plata, esa parte de Villa Altagracia, y que producto de los vientos pueden beneficiar algunos sectores del Gran Santo Domingo, como la zona de Pedro Brán, los Alcarrizos y esa parte más occidental del Gran Santo Domingo en el día de hoy. María Trinidad Sánchez y Samaná, esos sectores del noreste, también estarán presentando algunos aguaceros, pero quiero decir a mi gente en San Pedro de Macorís, La Romana, la provincia de Altagracia y el Ceibo, que para ellos no se ven condiciones de lluvias en el día de hoy. Se estará incrementando la nubosidad, pero sin condiciones de lluvias significativas. Mi gente en Santiago de los Caballeros tendrán precipitación esta tarde, volverá a llover. Ayer me reportaron las lluvias que estaban sucediendo en la zona de Sabana Iglesia, San José de las Matas, en la zona de Rubio y toda esa zona de montaña de al sur de Santiago, se presentaron aguaceros, incluso en el centro de Santiago estuvo lloviendo. Hoy estará el panorama muy similar, así que mi gente en Villa González y Navarrete también tener en cuenta estas condiciones. Y hacia Puerto Plata, nuestra gente que está allí, que nos sigue todos los días, la opción de la mañana, quiero decirle que no lloverá en todo Puerto Plata, pero hay condiciones que en Guananico, Los Hidalgo, en Inver, también Estero Hondo, Villa Isabela y Luperón se presentan aguaceros. Ya para parte de San Felipe y el este, Montellano, Sosúa, Cabarete, hacia esa zona no hay condiciones de precipitaciones. Y en municipio cabecera de San Fernando, Montecristi, Mi Patria Chica, quiero decirle que no se ven condiciones de lluvias, aunque la cosa pudiesen cambiar después de las 7 de la noche, cuando esa actividad lluviosa que estará en Pepillo Salcedo se mueva hacia el norte y pueda llegar a algunos sectores, aunque sea de Carbonera, esa parte de ahí de Montecristi. Pero no se ven esas grandes lluvias hacia Montecristi, sino más bien que esa es la parte limítrofe, Dajabón, Santiago Rodríguez, Montecristi, ahí en esa zona de la Mata de Santa Cruz, Guayubín, ahí es que se esperan las precipitaciones para Montecristi en el día de hoy. Seguimos con mucho calor, hay que tomar mucha agua, señores. No hagan como Johnny Vázquez, que de que tiene un momento, él se hidrata, pero no se hidrata con agua. Alguna vez hay que hacerlo como hace Johnny Vázquez, porque hay mucha presión. Así que, Johnny Vázquez, hermano mío, dímele a tu gente allá en San Juan que hoy se esperan fuertes lluvias en el Granero del Sur, y a Guillermo, que se le quiere de corazón, pero Henry es mi hermano. Muchas gracias, señores, buenos días, y sigan con los colosos del periodismo, Patricia Pérez Díaz, Johnny Vázquez. Ay, finalmente necesito felicitar, porque no te escuché ayer, Patricia, nuestra amiga en común, Dayanara, del periódico El Día, cumplió año en el día de ayer, así que muchos años de salud a mi buena amiga, que también es amiga tuya, que Dios me le conceda muchos años con mucha salud a esta gran periodista del periódico El Día. Así que un abrazo para todos, buenos días.
1: Muy bien, me dice Fausto Figuereo, empresario comercial, que en San Juan llovió mucho anoche, con truenos, relámpagos y turbonadas. Me encanta cuando llueve en San Juan, eso es lo más chulo de noche, San Juan de la Maguana lloviendo. Tú te metes donde quieras a tirar.
2: Es Dayana Acosta, a Francisco. Ah. Siempre nos confundo. Yo misma también a veces me confundo.
1: No, Dayanara Torres era una de Mar Anthony. Dayanara Torres, una tremenda de Puerto Rico. Una hembra de Puerto Rico. Dayanara Torres.
2: Extiendo la felicitación a Dayana Costa, nuestra amiga periodista del periódico El Día. Una gran madre, gran esposa, gran mujer.
1: Dice Joel.
2: Gran amiga. Te quiero mucho, mi amor.
1: Dice Joel y que Patricia se vive bien. La verdad que tú ahora te diste cuenta tarde. Oíste, cercaero él. O cercadense. Joel Encarnación.
2: Ya.
1: El tímido.
2: Ángela Cruz Collado está en Inver, Puerto, sí. Plata. Héctor de Jesús Mendoza Cava, creo que está por La Vega.
1: Mira, nos van a sacar.

0: Montero Benítez. La señora Reyes Peralta, ayer la vi, un abrazo para ella, doña Reyes Peralta. Ella es de Santiago. Ella, porque yo me movilizo mucho. Ella es de Santiago Rodríguez, doña Reyes Peralta. Un gran abrazo, mi dama. Antero Benítez, Rosalena Álvarez Cabrera. A todos, gracias por estar en sintonía. Como Calochelito, mi amor.
1: Calochelito.
0: Yo doy clase, yo hago de todo. Cuando regresemos, más contenido en la opción de la mañana.
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5: Soy inmensamente feliz al ser bondadoso. Pase lo que pase en mi vida, el actuar con bondad es mi superpoder. Puedo manifestar la bondad de muchas maneras. Soy bondadoso cuando soy comprensivo con mi prójimo. Soy bondadoso cuando soy una presencia de calma en medio de un conflicto. Soy bondadoso cuando hago lo posible por aliviar el dolor ajeno. Soy bondadoso cuando sirvo a los demás usando mis talentos. Cuando soy bondadoso, trasciendo los problemas y dificultades de la vida, aligerando la carga de los demás. Mis actos bondadosos son grandes incentivos. Doy con generosidad sin esperar nada a cambio. La verdad espiritual me asegura que cualquier bien que realice de corazón volverá a mí. La palabra de hoy la encontramos en Proverbios capítulo 21, versículo 21. Ve en pos de la justicia y la misericordia y hallarás vida, justicia y honra. Dios te bendiga.
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0: Excelente, querido profesor que enseñas cada día. ¿Cuánto? Mi amigo acá presente, Johnny Vázquez, tiene dos hermanas que hacen una labor encomiable. Además, tiene una hija que se llama Génesis Nicole, que además es docente.
1: Ella no ejerce.
0: Claro, entonces, por favor, tu familia que ejerce el magisterio, expláyate por esa boca y felicítalas.
1: Yo tengo una hija extraordinaria. Yo creo que probablemente es el ser que yo más quiero.
0: Probablemente no. Ella es el ser que tú más quieres.
1: El maestro, ella simplifica el maestro moderno de hoy, por su edad. Y ha roto el esquema de que el maestro está atrás. Eso es mentira. Yo doy fe y testimonio. Primero, yo tengo un gran agradecimiento por los maestros que he tenido.
0: Sí.
1: Y los que me faltan quizás en la vida. Pero yo tuve una experiencia hace unos meses cuando fui a San Juan. Mi gran amigo, el periodista y profesor Rubén Moreta, me invitó. Fui a visitarlo a su oficina de la UAS. Él es parte de la parte curricular de la universidad en San Juan.
0: Uh-huh.
1: Él se preparó, su primer trabajo fue en las Aguas, la comunidad de las Aguas. Siendo periodista también era maestro. Y él me dijo, me invitó que fuéramos a la escuela Uralia Montaz. Cuando fuimos, domingo en la mañana, habían varias aulas de profesores haciendo maestría. Y él me introdujo en esas aulas y fue una experiencia extraordinaria. Y ahí pude apuntalar la visión que yo tengo del maestro. El maestro se forma cada día, se actualiza cada día. La mayoría terminan con cáncer en la garganta.
0: Sí, hombre.
1: Por la forma que tienen que estar permanentemente explicando cátedras y enseñando. Y ahí me sentí también, vi que también la mayoría eran mujeres, damas. Y me sentí muy bien. Me sentí también que no me quería ir, pero ya tenían que terminar su maestría. Como la gente como me recibieron ahí. Y ahí yo le hacía en cada aula el símil de que mi hija comenzó en kinder en esa escuela. Y por eso digo que Nicole es una... Ella, Nicole no ve televisión, programa por el tiempo y demás. Tiene otra metodología. No es que no ve cuando tiene tiempo el programa, ya ve programas de opinión y eso, y conoce todos los personajes de la televisión y la radio. Pero ella es una maestra consagrada, tan consagrada que no ha tenido hijos, porque ella dice que primero va a hacer dos o tres maestrías, que
0: si
1: ya
0: tiene
1: eso. Ya hizo la primera y va a la segunda. Y va a venir cuando venga. Pero en tecnología, en idioma sabe más de dos. Y está actualizada. Profesora de física y matemática, pero ella me dijo que su pasión es los niños en condiciones especiales, entre ellos autistas. Que para ella, oye, me di lo que me dijo, a mí me sorprendió. Para mí es mejor darle clase a 8, 10 o 20 niños autistas que darle clase a una población normal. Dice que son irreverentes esa adolescencia. Y entonces que ella quisiera, incluso ha intentado, yo no he utilizado algunas relaciones para que se mueva, pero incluso la idea de ella es cambiarse de matemática y física para los niños especiales. Por eso ella aprendió el lenguaje de señas.
0: Sí.
1: El lenguaje de señas. De manera que los maestros, la señora no ejerce porque trabaja en otra área y sí. Está... tranquila, a mí no me gusta tampoco brincar mucho en trabajo, pero el maestro hay que verlo como esa parte importante del desarrollo de tus hijos, de mis hijos y de los que vienen. No veamos al maestro como un enemigo, no veamos al maestro como un perseguidor. Han cometido algunos tropelías, por cierto, son muy jóvenes, ¿verdad? Y todo el mundo sabe las sanciones que han tenido. Eso no es el comportamiento generalizado. El maestro sigue siendo todavía esa parte confiable. Y ese amigo, yo tenía un comportamiento muy extraño a veces en la escuela, por el asunto de la juventud. No era que éramos delincuentes, pero éramos desórdenes, era la palabra que se usaba. Yo tenía una tertulia de los mejores autos en medio del aula, cuando aprovechaba, y de los peloteros más en una aula. Entonces los maestros me llamaban la atención. Tú eres el jefe de la pandillita, me decían, porque siempre estábamos actualizando datos, y tú sabes que hay maestros que no les gusta eso, y además no es bien, pero uno no veía eso, tú ves. Entonces, el maestro, el don Juan, era un autodidacta, Juan Bosch. Juan Bosch, le dicen el profesor Bosch, porque Bosch se dedicó también a enseñar. ¿Quién fue maestro de aula? Peña Gómez. Su primer trabajo fue maestro de aula y fue locutor. El primer trabajo de José Francisco Peña Gómez. Y casi todos nuestros políticos, la mayoría, de alguna manera, Danilo Medina daba clase en el Liceo de Estados Unidos, donde está la hija mía, daba clase ahí. Porque todo el mundo también se buscó esa parte. No había tantas exigencias curriculares para antes, sino dominar los temas. De manera que hoy, Día del Maestro, 30 de junio, de más está darle una felicitación a todos esos hombres y mujeres que se dedican a la enseñanza.
0: Pues mira, justamente hoy la clase magisterial de la República Dominicana y el pueblo en general celebran el Día Nacional del Magisterio, Día Nacional del Orgullo del Maestro, cada 30 de junio, para resaltar la labor de los educadores tanto en el sector público como en el sector privado. El Día del Maestro se celebra en todo el mundo, pero la fecha exacta puede variar dependiendo de la nación en que se conmemora. Entonces, al buscar los antecedentes de tan solemne celebración, nos encontramos con que ese importante día se celebra no solo por decreto presidencial, sino por la resolución 6-39, correspondiente a junio del año 1939. Fue emitida por la Secretaría de Estado de Justicia, Educación Pública y Bellas Artes de ese momento. Así que muchas bendiciones y felicidades a todos los maestros. Yo me incluyo también. Muchas bendiciones y salud. Que Dios nos siga dando paciencia para tratar con los niños, con los adolescentes y con los jóvenes adultos que están también formándose en sus carreras universitarias. Feliz día a todos los maestros. Mira, seguimos entonces, mi querido Johnny Vázquez, con las informaciones. Tengo una por acá.
1: Sí, tengo una por acá.
0: Pues mira, a las 6:15 minutos de la mañana tengo una información que me tiene un poco consternada. Un poco no, grandemente consternada, porque vi ayer que una jovencita de 20 años que respondía al nombre de Marielis Joana Beltré Félix, 20 años, falleció luego de permanecer varios días hospitalizada tras presuntamente haber sido abusada sexualmente por 4 hombres. Esto ocurrió en Azua. En la noche del domingo ella recibía atenciones médicas en el hospital Taiwán y entonces, como dije, tenía varios días hospitalizada porque supuestamente había sido abusada sexualmente, pero además los agresores, no conformes, también le introdujeron un objeto contundente por su zona íntima, lo que le agravó las lesiones. Entonces, ella se llamaba Marielis Joana Beltré Félix, residente en la comunidad de Majagual, en el municipio Peralta de la provincia Azua de Compostela. De acuerdo con la versión ofrecida por sus parientes, la joven salió de la vivienda a comprar unas toallas sanitarias cuando presuntamente fue interceptada por los individuos que, como dije, no solamente la violaron, sino que también la hazaña era tan grande que le introdujeron un objeto contundente por su zona íntima. Tras el hecho, entonces, no murió, parece que la dejaron agonizante, alguien la encontró o ella caminando, esto no se especifica. La llevaron hasta el hospital Taiwán, ahí recibió asistencia médica, estuvo varios días hospitalizada. Eso fue la noche del 28 de junio, hoy estamos a 30. Ayer se dio la información de que esa joven falleció. El padre, ayer, que estábamos a 29, fue hasta

0: la Fiscalía de Azua, donde interpuso formal querella contra los cuatro presuntos responsables, y sus identidades no han sido reveladas, según las autoridades, para no alertarlos y que la investigación pueda seguir su curso, pero sobre todo para que se les pueda ubicar, que se pueda dar con su paradero y que estas personas, si es que se les puede llamar así, sean sometidas a la acción de la justicia. Hasta el momento un informe oficial sobre las circunstancias del caso no se han ofrecido ni se han informado sobre personas detenidas, pero se espera que el Instituto Nacional de Ciencias Forenses, el INACIF, determine vía la autopsia cuáles fueron las reales causas de la muerte de esta joven hermosa que la vieron en pantalla. La gente de la radio puede acceder a nuestra cuenta de YouTube Telemicro, ahí ven esta muchachita, 20 años, salió al colmado, fue interceptada, y de verdad no se explica los niveles de maldad que tienen algunas personas. Murió de una forma que no se la deseo a ninguna mujer, porque usted, ay Dios mío, solamente esperar entonces que las autoridades, sobre todo en este caso en primera fase, la Policía Nacional pueda, no sé si hay cámaras de videovigilancia que puedan identificar a estos violadores para que se les pueda arrestar y que ellos paguen por este crimen que han cometido, señores. Muy fuerte esto que ha ocurrido en Peralta, en Azua de Compostela, con esta joven que Dios le dé eterno descanso, que se llamaba Marielis Joanna Beltré Félix. Y a veces yo me pregunto, y son de las preguntas que uno se hace, una persona que viola, que mata con maldad, cuando está en la cárcel, luego se convierten en pastores, alabado sea Dios, Dios te bendiga, yo me arrepentí. La joven que tal vez vivía su vida normal, pero no iba a la iglesia, ella entonces, según algunos cristianos, no va al cielo. Pero entonces el pecador que violó, que mató, que robó, que se metió droga, que eso de todo, entonces se vuelve pastor, se evangeliza, ese sí, entonces va para el cielo, después de haber cometido tanto daño. Qué pena que aquí no está el poeta William Capellán para que me responda esa pregunta. Pero de verdad que me ha llenado de mucha indignación saber esto. Y espero que la Policía Nacional pueda apresar a estos delincuentes violadores malditos. 6:19 minutos de la mañana de este martes 30 de junio, último día de este mes 6, mes caluroso también, en el cual a ustedes se les sigue invitando a que consuman agua, a que se hidraten. Mira, Johnny, tú sabes que el señor Abel Martínez ayer se dio a conocer una información en la que dice que él se ha preparado para convertirse en el mejor funcionario que tenga la República Dominicana. Me he preparado para ser el mejor servidor público de República Dominicana, su presidente, ha dicho el señor Abel Martínez, quien llamó a la dirigencia del Partido de la Liberación Dominicana a trabajar unidamente para recuperar el poder en el año 2028, luego de asegurar el señor Abel Martínez que el país demanda a un gobierno con experiencia y con determinación que esté centrado en dar resultados positivos frente a lo que calificó como un fracaso de la actual administración PRMista. Esto lo dijo en Montecristi el señor Abel Martínez, donde aseguró que él está preparado para, bueno, que se ha ido preparando durante 2 décadas, durante 20 años, para convertirse en el mejor servidor público de la República Dominicana y en este caso, presidente de todos los dominicanos. Abel Martínez, que en las elecciones pasadas obtuvo para su candidatura apenas un 10%, el PLD sigue siendo partido mayoritario, gracias a Dios, ¿verdad? Digamos, porque luego de administrar durante 20 años los recursos del Estado, durante 20 años, trazar la política pública que dirigió este país, bueno, que terminen con un 10, para mí es algo triste. Sin embargo, el señor Abel Martínez, como político que es, no pierde las esperanzas, es un hombre de familia, es un hombre que como alcalde fue exitoso en Santiago, sin embargo, esa... No se pudo traducir esa misma simpatía que esa misma admiración que había en Santiago hacia su persona y hacia su gestión como alcalde cuando ya se lanzó como presidente. Además, habrá que ver si el partido también y sus militantes hicieron el trabajo que hay que hacer para que él pueda obtener, mi querido Johnny Vázquez, aunque sea el segundo lugar, pero quedó en tercero.
1: No, no, a ningún lado. Eso
0: pero quedó en tercero.
1: No pierdan su tiempo, no pierdan su chelito.
0: Eso.
1: El candidato del PLD se llama Gonzalo Castillo.
0: Forma...
1: No pierdan su tiempo. El que estaba en la lotería, que no lo quieren ni en su casa. Los seguidores caben en una guagua onza.
0: Forma parte.
1: Abel sacó un 10 y Gonzalo un 38. No pierdan su tiempo. Bacalito. Yo fuera PLDista y guardar esos cuartos para comérmelo, porque ahí nadie le va a ganar a Gonzalo Castillo por varias razones.
0: Eso.
1: El dueño del PLD, Danilo Medina, y el candidato del PLD de Danilo Gonzalo.
0: Hay una palabrita.
1: ¿Quién va? Llama... ¿Quién va? No pierdan su dinero. Mira, ya Charlie Mariotti se tiró la guagua. Es que
0: hay una palabrita que se llama democracia interna, sí, en los, sí, partidos.
1: Sí. No, entonces, ese va a votar por nada, por nada.
0: El señor Abel Martínez, óyeme, don Abel Martínez, don Francisco Domínguez Brito.
1: No pierda su...
0: ¿Cómo se llama el otro amigo tuyo?
1: No.
0: ¿Cómo se llama,
1: no,
0: Dios mío?
1: No.
0: Francisco Javier García. No. Todos ellos tienen ese anhelo, ese derecho también que les da la ley. Mira,
1: yo aspiro
0: para que puedan
1: aspirar. Yo aspiro a ir a la NASA.
0: Dios quiera.
1: Bueno, ahí está Baudilio.
0: Que la democracia interna funcione en el PLD.
1: Pero en un helicóptero viejo. No voy a llegar nunca a la NASA en un helicóptero viejo. Sí, los deportes vienen ahora. Pero no mencionen muertos políticos aquí. Esa gente no va para ningún lado. Gonzalo Castillo es el candidato del PLD. Gonzalo se puso una gorra cuando salmó. ¿Dónde está Gonzalo que no habla? Y se puso una gorra. Y esa gorra ocupó 1 millón de views. Dime tú. Y los otros tenían 4 años trabajando. Nadie le va a ganar a Gonzalo ahí, nadie. Y mira que yo en mi vida saludé un día a Gonzalo Castillo en una rueda de prensa en el Holiday Inn. ¿Así que se dice?
0: Holiday Inn.
1: Ahí que está.
0: Un hotel.
1: Yo fui a una rueda de prensa y lo saludé ese día a Gonzalo. Estaba con una camisita. La única vez que yo he hablado con Gonzalo Castillo fue esa vez. Pero él no le gana a nadie a Gonzalo.
0: Bueno, a propósito de Gonzalo Castillo, él ha aprovechado el escenario. No, me parece que lo están asesorando muy bien a don Gonzalo Castillo. Y ha dicho
1: se puede chaquetica
0: que ya, sí, ha calificado de persecución política
1: ahí, el día de esa gorra, mira,
0: la apelación contra su auto de no alugar. Ajá. Señores, el ex ministro de Obras Públicas y ex precandidato presidencial del Partido de la Liberación Dominicana, o más bien precandidato en este caso, porque fue candidato presidencial, don Gonzalo Castillo, calificó como una persecución política por parte del Ministerio Público el recurso de apelación interpuesto por el equipo de recuperación de patrimonio público contra la decisión judicial en el caso de presunta corrupción administrativa. A través de su cuenta de ex, Castillo aseguró que la acción busca revocar la decisión emitida por el tribunal y mantener las medidas de coerción en su contra para así afectar sus aspiraciones a presidente para el año 2028 en las elecciones que serán, yo creo que bastante reñidas. Y abro comillas, hoy el gobierno del PRM y sus abogados apelaron la decisión de la jueza que me otorgó un auto de no alugar. Quieren revocar la decisión y mantener medidas de coerción en mi contra para tratar de frenar mi candidatura en 2028. Esto es persecución política, ha dicho el señor Gonzalo Castillo en su cuenta. En ese mismo mensaje, él agregó que el pueblo no es tonto, que no lo van a lograr, no nos vamos a detener, vamos con todo por la República Dominicana que soñamos. Fueron las palabras que escribió el señor Gonzalo Castillo a través de su cuenta de ex. Así es. Y que nadie puede negar que como ministro de Obras Públicas hizo una gran gestión, una gran labor, y que como candidato presidencial hubo sus cositas ahí. Habrá que ver cómo se manejará ahora, si tal vez mejor asesorado, más preparado, más experimentado, ya tal vez ahora sea más fluido las ideas y todo eso, o sea, tal vez le vaya muchísimo mejor. Pero yo sí aspiro, Johnny, a que a lo interno del Partido de la Liberación Dominicana, aspiro en el sentido de que yo quiero confiar en la democracia interna de todos los partidos políticos, del Partido Fuerza del Pueblo, del Partido Revolucionario Moderno, del Partido Reformista, del Partido de la Liberación Dominicana, porque cuando las bases, mi gente, tienen la posibilidad, o sea, los militantes de un partido que militan ahí, que trabajan ahí, que velan por ese partido, que enarbolan el color, la bandera de su partido, que les duele su partido, que no abandonan su partido, que luchan por ese partido. Yo creo que es justo que ellos, como base de su partido, tengan la potestad, se les permita que
1: ahí
0: puedan escoger el
1: borregos
0: candidato que ellos consideren que
1: líder
0: mejor los va a representar en una contienda
1: manda
0: electoral.
1: El líder diga, el
0: sería
1: líder
0: lo
1: manda,
0: correcto.
1: El líder lo manda, el líder que ha hundido ese partido, lo manda, lo dividió en el 19. Entonces, no tenga esperanza, es un sueño. Déjame despertarte.
0: No.
1: Ya son van a ser las 7 de la mañana. Despertarte de un sueño que tú tienes. Mientras Danilo exista,
0: ay,
1: en el PLD no habrá democracia. No, olvídate de eso. Danilo es el dueño del PLD.
0: Ay, padre.
1: Mientras él exista y no hay democracia, hay un grupo de borregos.
0: Ay, Dios.
1: Porque
0: Dios,
1: lo correcto que fue, hey, esto está abierto, aspire todo el mundo, usted se siente, pero no va a manipular. A manipular, no te pierden eso. El PLD no. Cuando ellos tengan 5 o 6 derrotas, es que van a ver lo que quede. Este proceso del 28 se lleva un paquete de gente, por el medio lo lleva. Los métodos ya da. De ahí es que suben los independientes. Lea Guerrero hoy. Tú tienes que leer esos artículos. Lea Guerrero lo que dice Guerrero hoy.
0: Héctor Guerrero.
1: No, perdón, el otro. Dice un veterano, periodista que cubrió el Palacio Nacional. Cuando Antonio Guzmán se suicidó, él estaba en el palacio, cubrió el palacio.
0: Wow.
1: Lee lo que él dice de Alofoque. Por eso que míralo ahí. Tú lo lees tranquilo, José Báez Guerrero. Tú lo lees ahorita tranquilo.
0: José Báez Guerrero.
1: Pero no es porque
0: sí
1: él lo diga.
0: Una pluma fina.
1: No es porque lo diga. Lo que estoy diciendo es que una de las cosas por las que la gente ha perdido la fe en los partidos, mire el PRD reducido a su más mínima expresión.
0: Los partidos también tienen ciclos. Tú lo sabes más que
1: pero
0: yo.
1: Pero el ciclo se da. El PRI de México duró 65 años en el poder.
0: El yach.
1: Pero era porque había un reciclaje, porque se le daba oportunidad, porque la gente decidía. En los partidos la gente no decide. Decide la cúpula de los partidos. Al Partido Reformista le están llegando 38 millones de pesos. Eso es poco. Si tienen el 5%, asumen a 400. Oye, qué salto. Es ahí el meollo. ¿Y quién puede, qué candidato del Partido Reformista puede llevarlo a un 5? Ninguno. La Fuerza del Pueblo mira por dónde anda, pero por los líderes. El PRM que está en el poder está preocupado. Primero porque aquí ningún partido solo ha ganado las elecciones. Independiente, que es como cuando miden a Leonel, que Leonel es la tasa de rechazo más alto, pero ¿qué encuesta es esa si hay una que dice que tiene 30 y pico%? Y entonces, tú tienes que repartir los otros entre todos. Es una manipulación que el propio Leonel no sabe defenderse. Y a mí no me importa, Leonel Fernández puede ganar 100,000 veces. Leonel Fernández me hizo demasiado vaina a mí que yo, en lo personal, no me importa. Como cuando me mandó a pillar de un helicóptero en pleno terremoto. Eso fue, puede ser una orden presidencial. Y yo no le guardo rencor. Ni ando atrás de Leonel por nada tampoco. Ni me interesa andar atrás de Leonel ni de nadie. Ahora te voy a decir una cosa. Este tiempo cambió. Aquí todos esos muchachos de barrio, esos son los que van a decidir las elecciones. No es ni que el tipo que anda ni que con saco y corbata. Son esos tipos. Como me decía un músico ayer de los viejos, que estaba preocupado con la música. No, no te preocupes, viejo. Tú haces un evento mundial y si tú no metes urbano, te jodiste. Tú haces una fiesta en un barrio para buscar dinero. Si tú no metes un urbano, se cayó la fiesta. La gente no está en merengue, vaina. La gente está en lo moderno. Entiendan eso. Y que el discurso, porque nadie puede ser todo el mundo intelectuales. Bad Bunny es el tipo más duro. El mundo tiene tres verdugos ahora mismo.
0: ¿Te guste o no?
1: Cuatro verdugos tiene el mundo. Te lo puedo citar. Romeo Santos, Karol G, Shakira y Bad Bunny. Esos son los cuatro duros del mundo. Oye, esos son los cuatro duros del mundo, te guste o no.
0: De esta generación, de esta época.
1: Yo estuve en Puerto Rico cuando estuvimos allá y me dice un negrito del hotel donde estábamos: papá, esto tiene casi 5 días lleno. ¿A que tú no sabes qué? Que va a cantar mañana sábado Bad Bunny aquí en el Roberto Clemente. Hay aire que tocaba esto en la voz. Por cierto, yo fui. El aire está así, parecido a la arena que hicieron aquí. Ahora sí. Yo creo que de ahí fue que se invitó, que el ministro y yo estábamos sentados juntos. Entonces, oye, Puerto Rico tenía gente de Perú, de Panamá, de Venezuela, de Santo Domingo, de Jamaica, de Nueva York, de Boston, de Miami. ¿Tú estás entendiendo? Ya eso lo hacen pocos artistas de estos tradicionales. Entonces, tú no puedes hacer nada que no. ¿Por qué tú crees que a la pelota la metió música? ¿Y por qué tú crees que esas grandes figuras van a la NBA? ¿Por qué? Porque eso es lo que jala, viejo. En todo el sentido de la palabra. Entonces tú no puedes hacer, sí, ya vamos a la pausa. Ya tú no puedes hacer nada que no cuente con la juventud.
0: Hacemos una muy breve pausa comercial a las 6:33 minutos de la mañana. Cuando regresemos, será el turno de nuestro compañero Baudilio Jiménez y su Planeta Deportes. Deportes.
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0: estamos de regreso en la opción de la mañana. Martes, ni te cases, ni te embarques, ni de la opción te apartes. Martes 30 de junio, año 2026, con mucha energía para todos ustedes. ¡A levántese! Si todavía está en cama, los que tienen ese privilegio, despiérrete. Y de gracias a Dios que les regala un día más de vida. Mira, con ese macho corriendo atrás de mí, yo ya también ya me motivo también a correr, a hacer ejercicio. Así mismo. Así que de inmediato, a las 6:37 minutos de la mañana, me encanta. Me encanta, mi amor. Vamos a prestar atención, pero sobre todo a disfrutar de este talentazo que Dios le dio a nuestro querido compañero Baudilio Jiménez y su Planeta Deportes.
1: Deportes, deportes. Gracias, Patricia Pérez Díaz. Saludos para Gianni Vázquez, Mateo, el Garrote de San Juan. Para mi queridísimo también Michael Miguel Holguín, the number one.
2: El desaparecido.
1: Quien acaba de hacer su entrada. El desaparecido le llaman.
3: No, sí, qué barbaridad. Viejo, no. ¿Mm?
1: Se busca.
2: Want it.
1: Want it. Por supuesto, detrás de cámaras están Giancarlo Encarnación, Nelson Suárez Walters y Claridiana Heredia, que salga pronto en libertad. ¿Qué tiene que pasar?
3: ¿Qué fue que te hizo eso?
1: Pero estoy corriendo.
0: Giancarlo fue que
1: en las calles de Filadelfia.
0: Pero tienes que saber que esa imagen es real, Michael. Yo
1: claro,
0: no sé,
1: pero eso
3: dice
1: no,
3: no,
1: pero que eso dice la realidad, Michael.
0: Usted, pero mira la cara, son
1: yo les puedo prestar estos para que me vea bien.
3: ¿Qué dijo tu esposa de eso? ¿Qué dijo ella?
1: Patricia, ¿cómo ella habría dicho en tu lenguaje?
2: Cámara.
0: Que ese es un macho varón masculino. Que está buenísimo.
1: Perdió, Michael perdió.
3: No importa. Sí, yo perdí.
1: Perdió.
3: Pero que a veces dice un refrán que a veces uno perdiendo gana.
1: Ay.
3: Ella va a saber su error.
2: ¿El qué?
3: No. Pero en poco tiempo.
2: Okay.
3: Yo tengo la lengua fea.
2: Eso es mi cara, es el Dolín.
1: Señores, el Planeta Deportes está muy cargado, pero de muchas emociones.
0: Muchas.
1: Muchas emociones, porque ayer lo que pasó en el Mundial.
0: Ay.
1: Por eso el fútbol es considerado por muchos, por millones, el deporte más hermoso del mundo. Es que suceden cosas increíbles en el fútbol. ¿Y cómo lo vive cada uno de los fanáticos que están en el estadio, que están en casa, que están en las calles, en un restaurante, en un bar, viendo esos partidos? Son realmente situaciones infartantes. Vámonos con lo que tenemos, Patricia, para que veas y disfrutes lo que sucedió ayer en el Mundial de Fútbol. Déjalo girar, ahí está Brasil contra Japón. 1-1 el partido.
2: Michael,
1: minuto.
2: Claro.
1: 5 del descuento. Ahí está, ya se habían cumplido 90 y va a llegar esto. Miren aquí el control, el pase y el zapatazo para el gol. Sí, señor, con este gol. Así, miren a la gente cómo celebra. Gabriel Martinelli en el 90+5 completaría la remontada de Brasil en el día de ayer, que inicia perdiendo cuando en el minuto 29 Kai Susanoo del Japón marca para el 1-0. Ya habíamos dicho aquí, Japón es un equipo peligroso. Brasil no puede perder el enfoque contra ellos. Juegan ordenados, están dando un gran mundial. Lo dijo su técnico, Ancelotti. Necesitamos mente y corazón para ganar este juego. Pues así fue. Se mantuvieron intentándolo. Y en la segunda mitad, todo cambió. Casemiro marca en el 56 para el 1-1. Y Gabriel Martinelli en el 90+5 marca. Miren ustedes aquí cómo va a llegar el pase. Claro que sí que está perfectamente habilitado. Control con la izquierda, zapatazo con la derecha, y ahí estuvo la diferencia. 2-1 Brasil venció a Japón. Muéstrame más emociones.
3: Te puedo decir que a mí me hubiese gustado que ganara Japón.
2: ¿Por qué?
3: ¿Te puedo decir? No, porque el equipo japonés tiene una energía, tiene un deseo.
2: Y yo que gané Brasil por Lula, por lo que dijo Lula.
1: No, y además,
2: y por Lula.
1: Se supone que apoyemos a los que están más cerca, ¿verdad?
3: Bueno, el deporte.
1: ¿Mm? Muéstrame ese video desde el inicio, por favor, Giancarlos, que esto es Paraguay, Alemania. Miren aquí, tanda de penales.
3: Ah, tanda de penales.
1: Johnny.
2: Ay, a mí me encanta eso.
1: Michael, tanda de penales. Los penales pueden ser muy dolorosos. Ahí está la definición. Sí, señor. Lo hacía, lo lograba Canales, marcando el sexto intento en tanda de penales de Paraguay, que había dejado escapar dos oportunidades para vencer, nada más y nada menos que a los alemanes.
2: Alemania.
1: Wow. Después del fallo de Jonathan Tah, que pudo ayudar a Alemania a remontar en esa tanda de penales.
2: Han tenido siempre los mejores.
1: Pues lo aprovechó Canales. Y de hecho, ahí estaba uno de los mejores como Manuel Neuer, quien hizo en parte su trabajo, pero en esta ya no pudo. Señores, Julio Enciso marca en el 42 para Paraguay, para ponerlos arriba 1-0. Y se mantienen arriba hasta el 54, cuando Kai Havertz pues marca el del empate. Van a esa prórroga, 30 minutos más, nadie marca, y entonces en la definición de penales en 5-5 no hubo una definición. Comienza fallando Alemania y ahí comenzaba como el aviso. Miren la celebración, esto fue algo realmente increíble. Los paraguayos estaban como locos, paraguayos, para que no vayan a entender mal.
3: Paraguayos,
1: ahí está la celebración.
3: Asunción.
1: Miren los jugadores, claro que sí. Miren esa cancha como estaba repleta. Miren las lágrimas, son las imágenes del mundial. El fútbol es pasión. El fútbol parece también una religión, porque así lo asumen sus seguidores. Y ahora les voy a mostrar lo mejor para los que están en TV y describo para la radio. Muéstrame las calles de Paraguay. Muéstrame cómo estaba Paraguay. ¡Oh! On fire. Johnny, miren esto. Realmente increíble la celebración. Y realmente no era para menos. Vencieron a un monstruo como Alemania. Allá debe haber una crisis en este momento. Óyeme, cayeron ayer Japón pero y Alemania.
3: La calle, ¿tú?
1: Pero también más tarde perdió Países Bajos ante Marruecos.
2: ¿Sabes cuántos habitantes tiene Paraguay? Siete millones. Son país pequeño.
1: Y son mundialistas.
3: Pero muy bonito y selvático.
1: Entonces, Países Bajos empató 1-1 con Marruecos y luego, pues, en tanda de penales, Marruecos terminó ganando 3-2 y con esto avanzan también a octavos de final.
3: Yo el supremo.
1: Muéstrame los juegos del día. Muéstrame los juegos de este martes 30 de junio. Costa de Marfil, Noruega. 1:00 p.m. en el AT&T Stadium de Arlington, Texas. Francia, Suecia, a las 5:00 p.m. De ahí va a salir el rival de Paraguay, de ese juego entre Francia y Suecia, en el MetLife Stadium, East Rutherford, New Jersey, en los Estados Unidos, a las 5:00 p.m. Y el juego de la noche. Ay, Carlos Loaiza, lo vi por ahí que andan con los nervios nerviosos. Oye, con los nervios nerviosos. México contra Ecuador.
3: Ay, Dios mío.
1: Honestamente, prefería que no se cruzaran, porque quería que ambas selecciones avanzaran lo más lejos posible.
3: Sí, pero tú sabes que México coge más presión que Ecuador por su dimensión
1: fácil
3: futbolística.
1: Fácil.
3: O sea, Ecuador viene y le gana a México, y México se
1: sucede. No, y que se preparen los jugadores ecuatorianos, el coach, porque la prensa se los come vivos, que la prensa de México
3: es terrible.
1: 95% o 95 veces más ácida que la de República Dominicana. Hay gente que no la aguantaría. 9:00 p.m, México contra Ecuador en el Estadio Banorte, en Ciudad de México. Dice el Bacanito, que es un experto en el fútbol, que está viendo mundiales desde 1964. Dice el Bacanito que mientras México juegue en casa, no van a poder contra ellos. Es un análisis interesante, porque la casa pesa. Aunque también habrá una gran cantidad de ecuatorianos en apoyo en este estadio Banorte. Ya veremos qué pasa. Así que Brasil, Paraguay y Marruecos también ya están en octavos de final. Déjalo girar. Ah, no jugó Neymar en el día de ayer. Cuando lo iban a entrar, el conjunto de Brasil comenzó a jugar mejor. Y ahí, pues, es Ancelotti decidió no entrarlo. Y creo que fue lo correcto. Dígame.
2: Marilay Morillo, que vive allá en Alemania, dice que ahora mismo hay crisis por la salida de Alemania del mundial.
1: Claro. Pero es que yo recuerdo cuando vencimos a Alemania, las reinas, en una ocasión, eso fue una crisis por allá también. Y en el baloncesto hubo una crisis por Alemania también. Miren, para cerrar con el fútbol, Robert Lewandowski, el jugador polaco que hasta hace poco estuvo con el Barcelona Football Club, un jugadorazo, acaba de fichar con el Chicago Fire de la MLS. Esa es la Major League Soccer. Soccer, que es la liga de fútbol de los Estados Unidos. Otro gran jugador que se va a la liga de los Estados Unidos, claro, no, como la gran mayoría, avanzaditos en edad, 37 años tiene. Ahora, el tipo ha acumulado más de 700 goles con la selección polaca y con importantes clubes europeos. Llega Lewandowski, que va a ser un atractivo enorme para la Major League Soccer. Déjalo girar, nos vamos del fútbol y llegamos al tenis, porque ayer hubo partidos importantes en Wimbledon. El número uno y el defensor de este título, Jannik Sinner, italiano, necesitó 5 sets para vencer al serbio Miomir Kecmanovic por 4-6, 6-3, 6-7, 6-2 y 6-3 en su debut en Wimbledon. Este es el tercer Grand Slam del año. Djokovic, por otro lado, pues tiene el sueño de ganar el título 25 de un Grand Slam y logró vencer a Jimmy Woo en 4 sets. Así que ya se está jugando Wimbledon, el torneo de tenis que todo tenista quiere ganar o sueña con ganar. Dame más del planeta deportes. Llegamos a la National Basketball
3: Association.
2: Tú lo dices bien, lo vas a tener miedo, pero sí. tú lo dices bien.
1: Claro, eso.
3: Lo que me agarró fuera de balance. No,
1: es un hombre muy valiente. Es un hombre muy valiente.
3: Enfrentarse a Patricia con eso a uno.
1: Ahora, Michael, yo creo que Johnny te puede mostrar cómo se hace.
2: No, pero él lo hizo bien.
1: Vamos a ver. Johnny, dígaselo.
2: Michael lo hizo también. Qué barbaridad. Michael lo hizo como
3: así. No, que me asusté porque fue que me agarró fuera de
1: balance. Bacanito, abre tu micrófono. Escuchen y aprendan. Llegamos a la National Basketball
3: Association.
1: Qué fuerte, qué duro. Oye, oh, yeah.
2: No está mal, pero todavía no ha superado.
3: No, está bien.
1: Pero muéstrele.
2: No está mal, pero Michael te ha superado.
1: ¿Y cómo que se dice, Garrote?
4: No. ¿Ustedes saben qué significa la sigla de la NBA?
1: ¿Huyamos?
4: Negros bien altos.
1: Por la derecha. Qué barbaridad. Señores, hay noticias en la NBA y muchas. Golden State está intentando fichar a LeBron James. Por ahí anda un señor llamado Siris de Mora, que muy pronto cambiará de equipo, porque si esto se concreta, él se irá de los Lakers. Él es lebronista realmente. Osiris. Y si LeBron aterriza en Golden State para jugar con Stephen Curry, él se va para los Warriors.
2: ¿En serio? Sí. Y así se muda la gente también.
1: Sí. Hay gente que sigue jugadores y hay personas que siguen equipos.
2: Sí. Yo una vez seguí a Boston una vez.
1: Bueno.
2: Una vez. En la época dura.
1: En la época de Pedro, de Manny, de David.
2: Exacto. Después se fueron
1: muchos dominicanos. Entonces Golden State está intentando firmar a LeBron James vía de la agencia libre. También quieren vía de un traspaso a Anthony Davis. Ustedes saben que Davis vive más en el hospital que en otros sitios, según Carmona Jr. Pero esto se ha hecho posible gracias al presidente del Club de los Necios de la NBA, Draymond Green. Siempre hemos dicho, sabe jugar baloncesto, pero el tipo es un problema normalmente. Ahora, para su equipo no lo ha sido en estos días, porque decidió rechazar su opción de jugador de $27.6 millones para abrir ese salary cap, ese espacio salarial, lo del tope, y que Golden State pueda maniobrar y fichar jugadores que los conviertan en un equipo championable, o por lo menos es lo que ellos championable. Es lo que ellos entienden que van a hacer si llevan a LeBron, si llevan a Davis. Ya han hecho otros movimientos que les voy a mencionar en breve, pero sería interesante ver a LeBron y a Davis junto a Stephen Curry, al mismo Draymond Green y hasta con Al Horford, que se salió de su opción y va a firmar por 2 años más. Señores, ya yo les puse nombre a ese grupo, si llega a darse. Serán los Veterans Warriors, ¿verdad?
3: ¿Lo qué?
1: Los Veteran Warriors. Un equipo de veteranos, como lo armaron los Lakers en el 2003-2004, solo que no les fue bien, con Gary Payton, Carmelo y el grupo que ya estaba, como Chap, Kobe y demás. Vamos a ver cómo les iría a ellos, pero esperemos para hacer el análisis. Déjalo girar, por favor, seguimos con la NBA. Hay más información, porque estos mismos Warriors ya ficharon a Kristaps Porzingis. Sí, acaban de acordar con el letón por 2 años, $40 millones. Es un tipo de 7 pies, 2 pulgadas, 16.1 puntos por juego, 5.3 rebotes, en 23,7 minutos por partido, pero en 15 juegos, luego de ser adquirido en la fecha límite, porque estuvo con los Boston Celtics y estuvo con los Atlanta Hawks, luego fue traspasado al conjunto de los Warriors. Porzingis es un jugadorazo. El problema es que esté sano.
0: O sea, también es de cristal.
1: De cristal. De cristal y de la peor categoría, porque lo mira mal y se lastima.
3: Ahí viene Bebo, espérenle para la información.
1: Y se lastima. Bueno, ya Bebo quedó atrás. Entonces, los Warriors están interesantes. Vamos a ver qué pasa. Déjalo girar, Jean Carlos. Más de la NBA, Jalen Durant. Este es un pívot interesantísimo, gran jugador, hasta hace poco de los Pistones de Detroit. Se va a reunir con los Lakers y con los Kings de Sacramento. Él tiene 6 pies 10 pulgadas, 250 libras. Ya es un All-Star, lo fue por primera vez y quedó en el tercer mejor equipo de toda la NBA, promediando 19,5 puntos por juego y lanzando para 65% en tiros de campo, 10,5 rebotes, 2 asistencias por juego. ¿Qué pasa? ¿Por qué los Lakers quieren un jugador como él? Porque Doncic, que es el nuevo líder del equipo, lo pidió. Dijo que necesita un pivot como este

0: Las últimas dos campañas allí lo vimos, 101 juegos de serie regular, 12 como titular, 107 puntos, un punto por juego en 19 minutos de promedio, 29 años para Sheamus. Y el caso de Kawhi Leonard, quien dijo que solamente aceptaría ser cambiado con Toronto. Allí él firmaría una extensión, porque los Clippers como que no están en eso. Y a él le gustaría quedarse en Los Ángeles con los Clippers, pero de no quedarse, entonces un único destino es el que elige, el de Toronto, donde ya fue campeón en una única temporada en el 2019. Kawhi cumple 35 años, más del planeta deportes y de la NBA. Y está lo de Landry Shamet, que ya lo mencionaba. Escolta firmará por 4 años y 24 millones de dólares con los Knicks de Nueva York. Fue un hombre clave en el título, con canastas importantes en el clutch. Y lo de Jab Morán, claro que sí. Gracias, Jean Carlos. Los Memphis Grizzlies traspasarán a Jab Morán, dos veces All-Star de la NBA, sí, a Portland Trail Blazers a cambio de Jeremy Grant y Chris Murray. Morán se lo buscó. Es un jugador de 26 años que cuando está sano brilla, hace tantas cosas sobre la duela. Pero solo jugó 79 partidos en las últimas tres temporadas por las lesiones, pero como dice Michael, y lo que viene después del pero normalmente no es bueno.
1: Nunca es bueno.
0: Le encanta jugar con armas de fuego, mostrarlas, hacer cosas. Oh, Dios. Una cabeza mal amueblada. Así mucho talento, pero mal amueblada. Dame más del planeta deportes. Llegando al béisbol de las grandes ligas, hay dominicanos brillando. Y primero es Merlin Valdés, desde Peravia para el mundo. Fuerte y por el izquierdo.
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2: La familia
0: Mateo Pérez.
2: La familia Mateo Pérez.
0: El sexto jonrón para Merlin Valdés, que está en este momento on fire. Ya 4 juegos consecutivos sacando la pelota del parque. Apenas tiene 16 juegos en las grandes ligas. Este muchacho se está luciendo. Remolcó 2, lleva 12, anotó 2, batea 2.89. Esto fue en el juego Piratas Phillies, ¿ah? Donde Bryce Harper iba a conectar el jonrón 20 de la temporada, remolcó 2 para llegar a 50, y Kyle Schwarber remolcaría la número 55, aunque no la sacó del parque ni pegó imparable. Pero esto no quedó aquí, porque un muchachito de Santiago en el noveno episodio también la iba a tronar. Muéstrame la imagen de este chico, un receptor. Aquí está. Sí, señor, Andy Rodríguez. Primero el boleto para Valdés. ¿Ah? Ah. Cuando el juego estaba 8-7 en la novena, 8-7 cerrado en la chiquita, y aquí llegaría pues Andy Rodríguez. Mírenlo ahí. La tabla fuerte entre el central y el derecho.
2: El jardinero que la sigue. El jardinero que la busca.
3: El jardinero, bueno, una vez.
2: El jardinero que la ve pasar.
0: Señor.
3: El
0: jonrón número 4 para Andy. Cuatro remolcadas para llegar a 15. Batea 2-7-1. Y con todo esto, al final, los Piratas le ganaron a los Phillies 11 carreras por 7. Vámonos con otro partido para ver a los Tigers y a los Yankees. Y aquí va a llegar como emergente con 2 a bordo. Los Yankees lo estaban blanqueando y Amel Rosario dijo: no, no, fuerte y por el izquierdo.

0: Señores, Amé Rosario de 1-1, honrón número 8, 3 remolcadas, llegó a 26 y por lo menos evitó la blanqueada de los Yankees, que al final cayeron 7-3 ante los Tigres de Detroit. Casey Mize se lució con 7 episodios de un hit, 10 ponches para su tercera victoria. Chisholm Jr. fuera, chocó con un compañero y lamentablemente pues está lastimado. Vamos a ver qué pasa con Chisholm Jr. después de ese choque con el dominicano Jason Domínguez, de hecho. Vámonos con otro partido, los Cerveceros contra los Rocos. Patricia Eli de la Cruz, fuerte y para el izquierdo.
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2: La sirena, la sirena, sí.
1: ¡Que la ve pasar!
0: El jonrón 13 de la temporada.

0: Para Eli, dos remolcadas, llegó a 40, bateado 6-7, pero a pesar de eso, perdieron los rojos, Jorge. Ah, los cerveceros le ganaron 5-3. Vámonos con Marlins y Rockies. Por allá va a aparecer Sandy Alcántara. Ahí estaba el dominicano lanzando. Aquí le iban a conectar una tabla. Porque, miren lo que es el béisbol. A Sandy Alcántara ayer le hicieron 5 carreras. Y ganó el juego. 5 entradas y 2 tercios para su novena victoria. Pero Otto López la tronó. Fuerte y por el derecho.
1: El jardinero que la sigue. Que la busca.
2: Bajito.
1: Que la ve. Pasar.
0: Sí, el jonrón número 7 para Otto, quien bateó de 5-2 con la remolcada 37, batea 333. En este momento, Otto López no es el líder de promedio de las grandes ligas. Ah, allí, pues Yandy Díaz ha tomado la ventaja, tiene 336 el jugador de Tampa, quien de hecho se acaba de lastimar, tiene una distensión en el hombro izquierdo, y eso me preocupa. Entonces ese promedio ni va a subir ni va a bajar, va a estar ahí. De López ahora depende también cómo pueda aprovechar esto, si es que realmente le conviene, porque me parece que sería más conveniente que el jugador esté disputando partidos, porque así hay mayores posibilidades de fallo y así hay mayores posibilidades de que el dominicano pues vuelva a la cima en esta competencia. Ahora, sigue siendo el líder de hits con 111, Luis Arraez le sigue con 102. En este juego los Marlins ganaron 10-7 a Colorado y repito, Sandy Alcántara, a pesar de permitir 5 carreras, de dar 5 boletos y solo ponchar a 3, ganó el juego para su novena victoria con 4 derrotas. Vámonos con otro partido, los Dodgers contra los Atléticos, para ver a Shohei
2: Ohtani.
0: ¿Qué hizo? Esto fuerte y por el derecho. El jardinero que la sigue. Que la busca. Que la... Garrote, porque hay que aprovecharlo, tú ves. No, no, el jonrón 18 de Shohei Ohtani.
3: Ahí se demuestra, y yo tengo la razón, de que entre la distinguida señora Pérez y el señor Mateo no hay química.
4: Ay, Dios mío.
3: O sea, se demuestra. No. O sea, ustedes están luchando.
4: Tú no encuentras que hablar con
0: un señores, con esas 3 remolcadas, Ohtani llegó a 50 y batea 2.97. Oigan el porcentaje de envasarse de Ohtani, 412. Que Oscar Hernández está de vuelta y se fue de 5-2 con una anotada y fue ponchado 3 veces. Este equipo de los Dodgers ganó 9-4 los Atléticos y este fue el triunfo 999 de Dave Roberts como dirigente. En el caso de los Atléticos, están jugando en Sacramento, recuérdenlo, en el Southern Health Park. Y señores, la ovación que hubo ayer con este jonrón a Ohtani fue tremenda. Y miren que le estaban pegando a su propio equipo de los Atléticos. Ahora, es que juegan en Sacramento, que pertenece a toda esa área. Dodgers 9, Atléticos 4. Finalmente vemos a las Diamantinas de Arizona jugar contra los Gigantes de San Francisco. Déjalo girar, Giancarlo, para ver a Ketel Marte. Aquí está, que le decía Patricia.
2: ¿Qué te importa?
0: Fuerte y por el derecho.
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0: Sí, la bicanarración del jonrón 16 de Ketel Marte. La remolcada 50 también. Perdomo, que no perdoma a nadie. Se fue de 3-1 con el doblete 12. Remolcó 3 para llegar a 31. Devers carita de 4-1 en este partido. Y Arizona, al final, para la alegría del Bebo, venció 5-4 a los Gigantes de San Francisco. Muéstrame el resto de los resultados. Larga jornada en el día de ayer. White Sox 8-2 a los Orioles. Texas 6-3 a los Guardianes. Boston 6-3 a los Nacionales, que me perdona el amigo que se queja. Los Mellizos 5-4 a los Houston Astros. Seattle 6-2 al conjunto de los Angels. Toronto 2-1 a los Mets. Ay, los Mets. Vladimir Guerrero Jr. de 4-1 batea 2-6-8. Soto de 3-1 con el doblete 8. Un ponche, batea 3-0-1. Springer de un jonrón de piernas allí porque Soto fildió mal un batazo. Lamentable, pero esas cosas pasan. Hoy continúa la acción de este béisbol de las grandes ligas. 3 dominicanos suben a la lomita. Destacar a Christopher Sánchez por los Phillies. 9 victorias, 3 derrotas para el romanense. 2.13 de efectividad. Lo celebra Wellington Mendoza. 127 ponches para Christopher Sánchez, para su chico de la Romana. Los Marlins llevan a Eurys Pérez contra Colorado a las 8:40. Eurys Pérez, de 23 años, de Santiago. 3 victorias, 6 derrotas. Y los Angels llevan a José Soriano, de aquí de la Capi. 8 victorias, 4 derrotas, 102.

0: ponches. Su efectividad ya es de 3.32. Como han cambiado las cosas, va contra los Mariners a las 9:40 de la noche. Larga jornada hoy que inicia a las 6:35 con White Sox y Baltimore. Más del planeta deportes y más del béisbol, pero de aquí del patio. Ronald Blanco acaba de hacer historia, señores. Hay dinero en la pelota invernal para los que antes decían que no. Hay dinero. Los Gigantes del Cibao están en una información que dio el colega y hermano Enrique Rojas.
1: Me dice que las estrellas van a invertir igual.
0: Los Gigantes del Cibao acaban de firmar a Ronald Blanco, Wellington. A Ronald Blanco.
1: Hoy te veo.
0: Por 3.3 millones de pesos mensuales.
1: ¿Cómo?
0: Va a ganar la pelota invernal.
1: Oye, Michael.
0: La cifra más alta para un lanzador en la historia del Lidón. 3.3 mensual va a ganar Ronald Blanco durante la campaña invernal. Un jugador que incluso se está recuperando de una cirugía en el codo.
2: ¿Cómo?
0: Para que ustedes vean, es de calidad.
2: Danza los millones.
1: Gigante, que estamos hablando de San Francisco de Macorís.
0: Ah, no, hay dinero.
1: Creo que ahí está mi amigo Amílcar Romero. No, no,
0: está, no sé, Amílcar, pero de Stan Rizzi.
1: Creo que él fue uno de los fundadores.
0: Ah, sí, claro que sí. Claro que sí.
1: Mire, hay una foto al final de la deportiva.
0: Ok.
1: Que le están enviando de un jugador dominicano en Alemania.
0: Ok.
1: Un prospecto dominicano.
0: Muy bien.
1: Ahorita.
0: Vamos entonces ya para cerrar este planeta deportes. Felicidades a Ronald Blanco. Con su plata que se va a ganar aquí. Muéstrame ya la parte final, por favor.
1: Cuatro, la pelota,
0: Giancarlo, aquí me voy rápidamente hacia la provincia Valverde. Ah. Suceden cosas importantes por allá, Garrote, sí, señor. Suceden cosas importantes. Déjeme decirle que inicia el recorrido del fuego de los Juegos Barranquiteños. Una información que fue suministrada por Cristian Santos, que es el vicepresidente de la Unión Deportiva de Valverde, de UDEBA. Esto será el día 2 de julio con un acto espectacular para iniciar desde la Alcaldía de Esperanza. Qué bonito, qué bien. Miren las imágenes allí, vieron Esperanza. A la reina, ¿verdad? Para este recorrido del fuego de los Juegos Barranquiteños. Increíble cómo pasa el tiempo, que ya hace un año de esto. Y vamos a escuchar las palabras de Cristian Santos, vicepresidente de la Unión Deportiva de Valverde, UDEBA.
3: Luego vuelve también a salir del monumento a los héroes de la Barranquita. De ahí va a salir el fuego el día 2. Pero nuestra primera parada va a ser aquí, en la alcaldía, donde vamos a reunir y de aquí partir hacia el monumento, donde tendremos un protocolo, un acto especial con motivo al inicio del recorrido del fuego. Ahí el fuego se va a trasladar a la comunidad de Esperanza, una parte, cruce de Guayacanes, Jicomé, Palo de la Majagua, Maizal, cruce de Guayacanes, Laguna Salada y Jaibó. Ya la una tendrá un descanso y vuelve y inicia el recorrido en Jaibón, Pueblo Nuevo. Luego ahí va a recorrer una...
0: Ahí escucharon parte del recorrido de esa antorcha. Quería que escucharan la cantidad de zonas, ¿verdad?
1: No, de municipios
0: por los que va a cruzar
1: en Esperanza, bien, mi la antorcha. Prima y Fran,
0: sí. Dos primos. Ah, pues bien. Ellos podrán disfrutar de esto.
1: Que sí.
0: Es para que hagan conciencia de que el deporte no solamente aquí en la capital. Aquí se está haciendo deporte en todo el territorio nacional.
1: Claro.
0: En gran parte, en gran medida, hay que darle gracias también al trabajo que se está haciendo desde el Ministerio de Deportes, que se ha enfocado también en cada una de esas zonas, que ha llevado la ayuda, que ha hecho los multiusos, que está aportando el dinero también para muchas de estas actividades.
1: Y en menor medida, ¿cómo se llama? El INEFI, ¿qué se llama?
0: También ha estado por ahí.
1: Alberto. Ellos han hecho algunas cositas, sí, yo lo he visto.
0: Entonces, Cristian Santos, Víctor Santos, que es el presidente, han estado trabajando muy duro y todo su equipo para que esto salga bien. Claro que sí. No, aquí ustedes han visto todo lo que ha sucedido en ese torneo superior de Mao y todas las otras provincias que estamos mencionando y municipios también que merecen nuestra atención. Déjalo girar, Giancarlo, ya para finalizar también más deportes en estas zonas, porque, señores, aquí hay muchísimos jóvenes y estas imágenes que están en pantalla son las que nos llenan de alegría, ¿verdad? Ver a tantos jovencitos. En esta oportunidad les voy a hablar de la Altagracia Continental y Nido de Amor, que lograron títulos en Promobasket 2026. Los colegios La Altagracia Continental y Dulce Nido Dulce Nido de Amor, pues lograron conquistar sus respectivas categorías en la exitosa Promo Basket 2026 dedicada al ingeniero Enrique Rosario y al director general del INEFI, Alberto Rodríguez, en opción a la Copa San Rafael Cooperativa. En la modalidad Mini Kids, el Colegio La Altagracia venció 74-52 al Liceo Elvido Lora para coronarse campeones con una destacada actuación de Bryce Castellano, quien anotó 33 puntos. En la categoría Promo Kids, el equipo campeón fue el Colegio Continental, 81-75 su victoria. Una labor combinada de Sahil Guzmán y Jesús María, que anotaron 20 y 16 puntos respectivamente. Y en la Promo Basket, el Colegio Dulce Nido de Amor le ganó, me encanta ese nombre, en un apretado partido al Colegio IADIS con un score de 93-92, un juegazo para lograr su quinto título de forma seguida. Están abusando. Kiseuris García explotó con 54 puntos y a Neudis Rosario le colaboró con 17, Joseph Durán con 11. En la Promo Voli masculino, el Politécnico Pedro Francisco Bono venció 3-2 al Liceo Pedro Mir del Distrito Municipal del Jaya. Mucha acción allá. La coordinación general estuvo a cargo del licenciado Anthony Reyes, donde se disputaron las copas de las 6 modalidades de las empresas Supermercado Gran Porvenir y San Rafael Cooperativa. Felicitar al periodista Tony Reyes, quien entregó la Copa San Rafael Cooperativa al Colegio de Altagracia, campeón de la modalidad Mini Kids, y a todos los involucrados. Deporte del bueno y basquetbol, además, que sigue desarrollándose en nuestro país. Ahí terminamos, ¿verdad?, con lo que ha ocurrido, con gran parte de lo ocurrido en el planeta deportes. Johnny me iba a mostrar algo.
1: Ah, una foto de Max, el hijo de Mariley Morillo, que es una oyente nuestra en Alemania. Max es hijo de ella y es parte de una selección que hay allá de estudiantes que juegan fútbol.
2: Mira qué bello.
1: Allá, míralo ahí. Ahí está Max. Yo lo conocí más de chiquitico cuando lo trajeron aquí. Ella vino un día aquí con los dos, José y Max.
0: Les,
1: lo
0: vi chiquitico y juega. Hijo de Mariley.
1: Hijo de Mariley.
0: Como él, hay muchos otros jóvenes que están jugando fútbol en Europa.
1: Sí, en Italia.
0: Hijos
1: en
0: de, España, dominicanos,
1: de dominicanos.
0: Hijos de dominicanos, algunos nacidos allá, la gran mayoría. Y que un día pueden representar o a esa nación o a la República Dominicana.
1: En el caso de Italia, son dos morenitos que hay. Y yo le pregunté a uno de ellos que cómo se comportaban. No han respetado porque es como jugamos. Es decir, el color, tú sabes que ellos eran muy racistas antes, los italianos.
0: Sí.
1: Pero se han ido abriendo porque hay hay un encate entre dominicanas y italianos y ya los hijos están ligados. De alguna manera nacieron allá también.
0: Okay.
1: Y eso, qué bueno que están en el fútbol. Qué bueno.
0: Pues esto es lo que hay en el planeta deportes. Mañana sí, vengo con Pujols. Pausa y volvemos.
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0: Aquí estamos de regreso en la opción de la mañana a las 7:15 minutos y hoy es martes 30 de junio, año 2026. Saludamos a nuestro compañero Osiris Mora.
1: Con demora.
2: Saludos, buenos días a toda la República Dominicana. Muy buenos días a todos los presentes aquí en esta mesa del debate y del análisis de este prestigioso espacio, un programa muy esperado y el programa número uno a esta hora del día, el que a usted le gusta, le encanta, le agrada y le fascina, porque es, atención, atención, bacanito, es el Talk Show, el Talk Show, la opción de la mañana continúa en el aire. Así será hasta las 9 de la mañana con Dios por delante. Muy buenos días, Johnny Vázquez. Saludarle de manera especial. También saludar a mi estimado Michael Miguel Holguín.
3: Está muy amable.
2: Así como a Patricia Pérez Díaz.
3: Muy Ariti Castro.
2: Sí, sí, Patricia Pérez Díaz. Y a todo el staff completo de este programa, La Opción de la Mañana.
0: A las 7:16 minutos de la mañana, entonces ahora vamos a escuchar el comentario de nuestro compañero Michael Miguel Holguín.
3: No, creo que tiene salud. Michael le cede a él, sí.
0: Es a Michael que le toca.
2: No, no, dale, dale, después de ti.
3: Seguro. No, no, que Michael es uno del pueblo, de nosotros.
2: Dale, dale, dale.
4: Bueno, pues formalmente buenos días para todos. Un gran abrazo.
2: Tiene derecho.
3: Me dicen el peregrino.
4: Dándole. Lo primero, informarles que el final de los Juegos Fronterizos fue todo un éxito. Felicitar al presidente de la República, Luis Abinader, porque prestarle atención, colaborar,
3: por ahí es que yo te iba a
4: poner programas en la frontera, eso es importante.
3: Sobre todo en Jimaní.
4: Eso es muy importante. Jimaní, en la frontera entera.
3: Pero Jimaní es el cruce del sur. Sí, sí, es más importante.
4: Pero en la frontera entera. Sí, claro. Esos juegos fronterizos le dan vida a la frontera. Quiero felicitar al ministro de Deportes por su excelente trabajo. Y vi a don Fernando Teruel, que tenía mucho, que no lo veía, claro, un vegano ilustre.
3: Un símbolo.
4: Un viceministro de Deportes, Fernando Teruel, y a Kennedy Vargas también estaba allá.
3: Y quede por ahí, por cierto.
4: Pero
3: ayer llamó Dionisio y dijo que Duvergé ganó oro en el boxeo.
4: Duvergé
3: ganó.
4: Felicitar también al senador de la provincia de Independencia, cariñoso siempre, bondadoso siempre, a la gobernadora, a la gobernadora, al alcalde, que me le mandó un saludo especial a Johnny Vázquez. Sí. Dice él que se juntan siempre, no voy a decir dónde.
3: Sí, la bomba
4: se
3: siempre.
4: Puede suponer, claro.
3: Claro.
4: Dice él que
3: Laureano.
4: Laureano.
3: Sí.
4: Dice él que es un amigo de Johnny hace muchos años. Sí. Estaba ya Johnny.
3: Sí, no le...
4: Y te mandó un saludo muy especial.
3: ¿Por qué no me dieron el mensaje final? Por eso nos quedamos Adel y yo. Pues con quien mandó el mensaje no nos lo dio.
4: Quiero
3: no lo va a calentar.
4: Repetir el abrazo a los venezolanos en este momento en que Venezuela vive un momento desgarrador. Venezuela se pondrá de pie cuando dicen nunca es más oscura la noche que cuando va a amanecer. Yo quiero que Venezuela se ponga de pie. Venezuela es una nación que se merece un mejor futuro, tiene los recursos, tiene la ciudadanía solvente que tiene una sociedad como Venezuela. No me cabe dudas que Venezuela podrá levantarse con su esfuerzo, apoyado obviamente por muchos países que quieren y respetan a Venezuela. Espero en este momento que Estados Unidos, así como fue y se llevó a Maduro, que así llegue como una gran nación con muchos recursos y apoye a Venezuela. Lo estoy esperando por minutos. Una ayuda grande, significativa.
2: Así de rápido como se llevó a Maduro también. ¿Tú esperas que rápidamente ellos ayuden a Venezuela?
4: Yo quiero sentir su magna presencia.
2: Pero yo lo quiero sentir. Ellos han enviado.
4: No, yo te dije, no, lo quiero sentir.
2: Oh, bueno.
4: Está bien. Quiero sentir que la nación más poderosa de la Tierra está presente en una catástrofe como esta.
2: Sí, han llevado rescatistas, creo.
4: Más que eso quiero.
2: Ah, ok.
4: Más que eso. Miren, el Listín Diario está trabajando un tema que es de vital importancia para la dominicanidad. Me gusta el tema del listín diario. Creo que el gobierno tiene que prestar atención a lo que planteó el listín diario, que habla sobre la convivencialidad. En República Dominicana se vive un mal momento en términos de convivencialidad. Le voy a pedir perdón a mi jefe Luis Medrano, porque él no me autorizó, y yo me puedo ganar un buen boche por eso. Sin embargo, como voy a hablar de convivencialidad, quiero decir que me asombré de un programa que tiene Luis Medrano, lo envió al gobierno, que conecta perfectamente bien con lo que hay que hacer en la República Dominicana. La convivencialidad, esa cotidianidad de los dominicanos, está muy afectada. Muy afectada. Tal vez esa convivencialidad choca con nuestro crecimiento socioeconómico. Como que son países distintos. Aquí hay barrios que tú dices, pero esto es un infierno. Aquí no se puede vivir. Y son muchas las razones que hacen que la cotidianidad dominicana sea tan infernal. Son muchas las razones. Entonces el listín diario la pega cuando pone en primer plano el tema de la convivencialidad. De verdad que le felicito, de verdad. ¿Cuáles son las variables que están enfermando nuestra convivencialidad, nuestra convivencia, nuestro día a día? Lo primero es la marginalidad. El modelo económico y social que dirige este país produce gente marginal, excluida, periférica. Cuando a ti te pagan poco, cuando el sistema educativo no es bueno, cuando la salud no tiene la cobertura ni la calidad, cuando el barrio es un infierno, cuando el vecino tuyo pone bachata de las 6:20 de la mañana, todo eso daña la convivencialidad. Un primer factor para mí es la marginalidad, que lo produce el mismo sistema. Porque en Naco no pasa eso. Nadie se atreve en Naco a prender un radio a las 7 de la mañana. El microtráfico, ahí está la policía señalada de mil formas, porque no ha podido, ni le interesa poder a la Policía Nacional. En esta gestión, en la anterior, en la requete anterior, y hace de los años 80, la policía no le ha interesado, no tiene resultados la Policía Nacional con el tema de microtráfico de las drogas.
3: Es un negocio semanal.
4: Es un negocio. La policía da vergüenza a la hora de hablar del microtráfico en los barrios y en las avenidas de este país, porque es parte del negocio. Eso está demostrado ya. La policía es parte del negocio del microtráfico, y ese microtráfico es el que ha enfermado el día a día nuestras comunidades. Una gran pena. Aparte de que no hay policía en los barrios. Usted va a un barrio y usted no ve un policía trabajando. Usted lo ve en las avenidas, en el centro de la ciudad, pero en la periferia no hay policías. Y si no hay policías, todo el mundo hace lo que le dé la gana. Ni de día ni de noche. Porque aquí los ayuntamientos y el gobierno creen que la ciudad es el centro. Y eso no es verdad. La ciudad son todos. Es el centro y es la periferia. Entonces tú no puedes tener 20 policías en el Parque La Lira y no tener 50 policías en el Mercado de la Duarte ni en otro lugar periférico. Aquí, para la gobernanza, la periferia no existe, y es en la periferia donde está el gran festival de machetazos y de riña. dice el informe que 73.8% de las muertes es por riña. Machetazo, cuchillada, una pedrada, un tubazo. Eso es el día a día de este país. Si no hay policía. Otro factor que influye sobremanera y que uno a veces cree que no se está haciendo nada, es el dominico haitiano, ese que vino de Haití con 1000 deformaciones, se insertó aquí y ya nadie lo puede sacar, pero tiene una maldita mala conducta. A cualquiera le da 20 machetazos, a cualquiera le roba, a cualquiera. Ese dominico haitiano es altamente peligroso. Y uno lo ve en Jaina, uno lo ve en los Alcarrizos, uno lo ve en ciertos lugares haciendo y deshaciendo. Esa cotidianidad no la aguanta nadie. Por cualquier que te meta paja, ese haitiano dominicano, que así que debería ser, te saca un punzón con 8 filos. Eso mete miedo. Porque no hay un régimen de consecuencias, al final de cuentas. ¿Por qué la cotidianidad se ha destruido en este país? Porque es un infierno. Porque aquí nadie le tiene miedo a violar la ley. Aquí le dan 10,000 pesos a una gente y mata 4 por 10,000 pesos. A 2,500 la muerte. Un infierno, una locura. Y las iglesias han sido neutralizadas. Las iglesias que una vez era el control y la esperanza del sector están ultra encerradas en su parroquia, en su iglesia. La fe no está caminando en la calle, está arrinconada en una esquina. Por cierto, aunque yo no la veo mucho a mi hermana Nuria Piera, no la veo mucho por el universo temático que ella maneja, y yo prefiero mejor buscar la información y estudiar las cosas desde otro ángulo. No me interesa mucho lo conflictivo para aprender. O sea, a la hora de yo querer aprender, no me gustan escenarios conflictivos. Me gusta la soledad y la tranquilidad del libro. Pero estoy de acuerdo con Nuria Piera cuando señala, hablando de iglesias y de fe, que hay un carnaval en las iglesias o en las iglesias evangélicas, con un grupo de sex symbol, con un grupo de papichulo y de mamichula, que son pastores y pastoras. Entonces la iglesia en esa insana convivencialidad está neutralizada, porque no son pastores, son papichulo. No son pastores, ya hasta se avergüenzan andar con su Biblia. El culto lo hacen con el celular. Y hay por ahí pastoras que parecen reinas de belleza. Eso no es de todo mal, pero la fe tiene que tener un perfil. El perfil que necesitamos de la fe es ese pastor o esa pastora que está en las calles con un mensaje cristiano, con una práctica cristiana, reordenando la ciudad. Ese es el pastor que necesitamos. Un pastor chulo a mí no me interesa.
1: Un pastor de redes sociales.
4: Un pastor de redes sociales para mí no existe, para quien habla. Por eso yo, con el joven y pastor Marco Yaroide, yo no me como una menta.
1: ¿Cómo?
4: Porque no me gusta su estilo. No me gusta su estilo. La fe para mí tiene un perfil.
1: Él canta bien.
4: Ya yo te dije. La fe tiene un perfil para mí. Entonces, hay que decir que los accidentes. Ya voy, Patri. Los accidentes de tránsito. Esa es otra cosa que enferma la cotidianidad. Y ese Sistema Nacional de Salud no lo aguanta nadie. Porque ¿cuánto cuesta un accidente? ¿Cuánto cuesta ese motoconcho irresponsable, sí, maldito, que anda en la calle jodiendo? Cuando se cae, es con su dinero que él que él se va a sanar.
3: ¿Qué hay que atender?
4: ¿Es con su dinero? No, es con el dinero de todos. Ese irresponsable que anda en una en un motor calibrando. Exacto. Cuando tiene un accidente, es el presupuesto nacional. Entonces, quiero decir que murió Patricia Pérez, Marileni Cuello, en el la joven que fue baleada en el Darío.
0: Marileni Cuello.
4: Sí. Una demostración de una mujer que no se está metiendo con nadie. Una enfermera. Y vino un asesino y mató a la esposa. Y otros tiros se le pegó a ella también.
3: Un loco viejo.
4: Y perdió la vida a Marileni. Sí. Esa cotidianidad no la queremos en este país. Que le escuche el presidente de la República. Cheque, presidente, eso que Luis Medrano escribió, hay que prestar atención, porque mire, es un programa verdaderamente bueno para vencer esa enfermedad convivencial que hay aquí.
3: Los medios para debatir eso, para analizarlo, ¿sabe?
4: En agosto, mire, que arranque en agosto el Código Penal. Que arranque en agosto. No vamos a seguir posponiendo eso. Estoy de acuerdo con Milton Ray Guevara. Independientemente de cualquier detalle, que arranque en agosto para ver si podemos mejorar esto, esta riña y esta muerte y todas estas cosas que pasan en el día a día. Hay un grupo que quiere que se posponga el Código Penal, no, que arranque en agosto, aún con sus imperfecciones. Bueno, dice el Listín, me gusta para terminar, que lo primero es desarmar las bocas. Aquí la gente ofende con la boca así, a trocha y mocha. Y ese lenguaje soez, irrespetuoso, que está en la cotidianidad y en los medios, eso provoca violencia. Necesitamos vivir de una manera más pacífica, en armonía. Me gusta eso. Porque si usted llega a su casa a las 7 de la noche, usted no se merece, después de un largo día de trabajo, usted se merece estar tranquilo. Me gusta y felicito al Listín Diario. Necesitamos construir una mejor convivencialidad.
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2: Bienvenidos. Les acompaña Claridiana Heredia. Estas son las claves de la actualidad internacional. Venezuela supera los 1.400 muertos tras fuertes terremotos mientras continúan las labores de búsqueda. Irán rompe contacto técnico con Estados Unidos y tensa el Golfo. Y Francia registra más de 1.000 muertes vinculadas al calor extremo. Abrimos en Venezuela, donde los terremotos que sacudieron el norte del país dejan ya al menos 1.450 muertos en La Guaira, cerca de Caracas. Los equipos de emergencia trabajan entre edificios colapsados, mientras casi 50.000 personas siguen desaparecidas. El paso de las horas estrecha el margen para encontrar sobrevivientes. La prioridad se concentra ahora en la búsqueda, la atención a los heridos y la asistencia a miles de familias desplazadas que necesitan agua, alimentos, atención médica y refugio. En otro frente, Irán canceló conversaciones técnicas con Estados Unidos, en medio de nuevas tensiones por los ataques recientes y por condiciones que Teherán considera incumplidas. La ruptura reduce uno de los pocos canales abiertos para contener la crisis en el Golfo, en un escenario militar ya sensible. Cualquier nuevo incidente puede elevar el riesgo de una confrontación directa y cerrar aún más el espacio diplomático. Y ya en el plano local, República Dominicana mantiene activo el congelamiento de los combustibles por 3 meses, condicionado a que el petróleo no supere los $95 por barril. La gasolina premium sigue en 341 pesos con 10 centavos, la regular en 310 con 50 centavos y el gas licuado de petróleo en 137 pesos con 20 centavos por galón. Y así cierra por hoy este recorrido por la actualidad internacional. En una jornada marcada por Venezuela aún en emergencia, la tensión en el Golfo y el impacto del calor extremo en Europa. Les acompañó Claridiana Heredia. Esto fue Clave Internacional. 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

0: estamos de regreso en la opción de la mañana, mi gente. Qué bueno que siguen con nosotros. 7:41 minutos de la mañana. De inmediato que suene la musiquita de los cumpleaños de la fecha, porque mucha gente linda ha nacido un día como hoy. Siempre les agradecemos a todos ustedes que, pero me dijeron que sí. Ah, bueno, ahí está en pantalla Alcides Campos. Alcides Campos es un gran amigo, productor del programa Lengua Picante con Alcides. Dice que le salude con mucho amor, mucho cariño, mucho respeto. Yo que lo conozco puedo dar fe y testimonio de que es un gran ser humano, un gran hombre, un gran amigo. Le deseo de corazón toda la salud, toda la dicha. Le agradezco que como persona ha hecho sus aportes a esta sociedad, a esta República Dominicana. Así que así es mi vida. Que Dios te dé muchísima salud, muchas bendiciones, que todos tus proyectos se puedan materializar. Productor del programa Lengua Picante con Alcides, un gran comunicador, así que mi vida, mucha salud para ti siempre.
1: Otro barrote.
0: Que Dios siempre bendiga tu vida, tu familia. Y sigue pa'lante, echando pa'lante, y gracias por tu bonita amistad. Bendiciones al Alcides Campos, que está de cumpleaños. Y en pantalla está Glenis Susana Villamán. Glenis Susana Villamán. Mi madre se llama, bueno, no, ella es quien envía la foto. Glenis Susana Villamán, y su madre se llama Gladys Fernández.
1: Doña Gladys.
0: La dama cumple 87 años.
1: ¡Epa!
0: Mira, mi amor, derechita, bella, flaca, esbelta, bonita.
1: Derechita.
0: Muchas bendiciones a esa dama que cumple 87 años. Se llama Gladys Fernández y es felicitada por su hija, Glenis Susana Villamán. Felicidades.
2: Dice por acá, soy César David Luna. Y deseo que me feliciten en su día de cumpleaños a mi amada madre Altagracia Piña. Le está felicitando a su madre Altagracia Piña y le dice que Dios le conceda mucha salud y larga vida. Te amo desde Santiago, ciudad del corazón. La felicitación de César David Luna a su madre Altagracia Piña. Felicidades.
1: Bueno, quiero que me feliciten a mi hijo Carlos Rodríguez, de su madre Belkis y su papá Raison. Ahí está Carlos Rodríguez. Felicidades en nombre de toda la gente que te quiere, que te respeta y que piensa mucho en ti. Carlos Rodríguez. Por favor, me le dé un pianito bien grande para nuestro hijo Yael de Jesús La Antigua Santos, quien hoy está de cumpleaños, cumple 11 años de edad. Mira qué imagen más bonita, más angelical, de un niño que estoy seguro que va a ser un hombre de bien, por la forma en que lo veo yo. Se llama Yael de Jesús La Antigua Santos, 11 años de edad, de parte de sus padres, hermanos, Jaime La Antigua, Yaniri Santos, Ronier, Jerelin, y Yarlin. Felicidades a mi hijo hermoso. Hombre, una máquina ese muchacho. Dios.
0: En pantalla, mi bella hija, Zeni Lisbeth, mi reina. Ella vive en Alemania. Desde aquí te mandamos un fuerte abrazo lleno de grandes bendiciones. Tu madre María, tu padrastro, bienvenido, y toda la familia. Ahí deseamos que lo pases súper bien. Feliz cumpleaños, mi amor. Te amo con mi vida. Así que a Zeni Lisbeth, ¿verdad? Zeni Lisbeth, mi amada reina, muchas bendiciones. Reside en Alemania y es felicitada por sus seres queridos. Su madre María, tu padrastro, bienvenido, y toda la familia que la quieren y la respetan mucho. Felicidades, Zeni, mi vida, que la pases muy bien.
2: Y también está de cumpleaños Crufester Gómez García. Cumple un añito de haber llegado a este mundo. Felicidades, que el Señor le dé muchos, muchos años de vida de parte de su padre Fausto Gómez, que está contento con el cumpleaños de Crufester Gómez García. Esa belleza que ustedes ven ahí con ese vestido rojo, cumple
1: muy lindo
2: un añito.
0: Está Julio, bueno, aquí dice mi nombre, es Julio Antonio García Paulino, Julio Antonio García Paulino, mejor conocido como el popular Alegría Pérez, desde el ensanche La Fe. Hoy doy gracias a Dios. Estoy cumpliendo 57 añitos. Muchas gracias y felicidades para mí. Bendiciones para mí. Que yo la pase muy bien. Así mismo, Julio Antonio García. Que yo la pase muy bien. Paulino, mejor conocido como el popular Alegría Pérez. Que la pases muy bien, vida. Se nota que eres un hombre feliz. Y tu apodo es Alegría, es porque le hace la vida más agradable a todo el que les rodea. Bendiciones.
1: Atención a la familia Amor, la pareja Amor, se llama esto. Mírenlo ahí. Ellos se autodefinen, atención Baudilio, ellos se definen como la familia Amor.
3: ¿Por qué?
1: Ellos se definen así porque parecen una pareja,
3: claro.
1: Con sentimiento, que se llevan bien.
3: En este desastre.
1: Sí, en este desastre.
3: Entonces,
1: ellos son la profe Vicky, que es ella, ¿verdad? Y Alberto, que es su marido, su esposo. Ahí está la familia Amor.
3: Eso te dije ahí,
1: la pareja.

0: No, estamos.
1: También una dama elegante, bellísima. Buenos días, soy el periodista Jonathan Méndez y junto al equipo de comunicación de DINAIPI queremos felicitar en su día de cumpleaños a la hermosa Karen Cueto. Que Dios te permita cumplir todos tus sueños y anhelos que tu vida necesita. Te queremos mucho, bendiciones, felicidades, hermosísima, bella, pero sobre todo elegante. Esta chica tiene clase, porte, una mujer fina. Así que muchas felicidades a la, bueno, a esta joven hermosa que trabaja en el INAIPI. La felicita el periodista Jonathan Méndez junto al equipo de comunicación. Y ella es Karen Cueto, quien está de cumpleaños. Y hasta aquí los
2: queda. Ponme la mía ahí, por favor. Ay, papá, mira, vamos al swing. Bueno, se graduó de su primer,
3: ¿bachiller?
2: De primaria. Ella se graduó de primaria. Ahí está Lía Michelle Holguín, mi hija. No, porque Lía tiene 9 años.
0: Sí, Lía es de, ya. ¿Tú no sabes el grado? ¿Pero qué hígado tiene?
2: No, de no, primaria.
1: Cuando termina,
2: la primaria. Okay. Ahí está mi hija Lía, que es el alma de la casa.
0: Salió a su mamá.
2: La energía de la casa. Ahí está la inteligencia de la casa. Contento, yo feliz de que mi muchachita Lía se haya graduado de ya de primaria. Ahora pasa ella al segundo estamento, ¿verdad? Del sistema educativo. Lía, te amo, te adoro. Lía es genial. Ella tiene una característica. Ella le gusta mucho hacer chistes, pero son chistes malos.
0: No, son malos.
2: Dice ella el otro día. Yo no puedo entender. Dice ella, yo no puedo entender. ¿Por qué si dormir es gratis, cuesta tanto levantarse? Lía, te amo.
1: Bueno, de inmediato entonces, en estos minutitos, aunque salga de verdad, vamos a escuchar el comentario de nuestro compañero Osiris Mora.
4: Gracias, Patricia Pérez Díaz. Vamos a ver si lo hacemos.
0: No hay presentación.
2: Si te hace falta más tiempo.
4: Porque ya van a ser, faltan unos 10 minutos.
2: No con 10 minutos todavía.
4: No, no se vaya, quédese ahí, no me haga eso. Vamos a hacerlo rápido. Miren, ustedes saben. En este caso, el senador del Distrito Nacional, Omar Fernández, y también, ¿y qué pasó? Ese nombre da calambre aquí en esta cabina.
0: No,
4: da calambre.
0: ¿Cuál? Porque
4: el senador, el nombre de Omar Fernández.
0: No, Omar es de nosotros.
4: Porque nosotros. El hombre menciona todos los nombres, sí, no hay problema. Ese no creo que tenga inconveniente.
0: Es todo lo contrario.
4: Exacto. Entonces,
0: vamos a trabajar, sí.
4: El senador Omar Fernández, ustedes saben que él es miembro de la dirección política de la Fuerza del Pueblo y también tiene otro cargo a lo interno del partido, que es enlace de la Fuerza del Pueblo, enlace del partido con la sociedad civil. Entonces, en esa posición estuvo realizando un recorrido en el día de ayer en Santiago de los Caballeros.
2: Ah, en Santiago, ¿eh?
4: Estaba en Santiago de los Caballeros conociendo y viendo, escuchando las necesidades de comerciantes en Santiago de los Caballeros. Me gustaría que mi estimado, ahí vaya colocando algunas de las imágenes que te había enviado. Ahí vemos al senador haciendo un recorrido en un mercado de allá de Santiago. Entonces, él está escuchando a la gente y para saber...
2: ¿En su condición de qué? ¿De qué?
4: En su condición, él es enlace del partido con la sociedad
2: civil. Que ser ese carajito, ¿eh?
4: Con la sociedad civil.
2: Ese carajito se ve bien.
4: Entonces, el caballero Omar Fernández, senador, escucha a los comerciantes para saber sus inquietudes, las necesidades de estos, entre otras cosas. Y esto el senador Omar Fernández lo va a hacer muy a menudo. De ahora en adelante.
2: En su condición de enlace.
4: En su condición de enlace del partido con la sociedad civil. Amén de que también él es un senador, no solamente del Distrito Nacional, está hablando de que un senador de la República. El cargo es senador de la República, como todos los senadores.
2: Pero representando al Distrito Nacional.
4: Pero es senador de la República. Pero en este caso es un enlace, vuelvo y repito, de la sociedad civil con el partido, para así escuchar a esa sociedad civil, que estamos hablando de empresarios, hablamos de comerciantes, hablamos de juntas de vecinos, y que el senador siempre va a los barrios para escuchar a la gente, para escuchar a las mujeres, para escuchar a esos pequeños negocios, pequeños.
2: ¿Desde cuándo es enlace?
4: Pero desde...
2: ¿Desde cuándo? ¿Desde el Congreso? ¿Último?
4: Sí, desde el Congreso, fue que lo exacto, desde el Congreso, que... El último que se estuvo realizando, entonces ha sido designado como enlace del partido con la sociedad civil, y que esto lo va a estar haciendo muy a menudo, yendo a distintos lugares, a distintos pueblos, para así conocer y escuchar quejas de esa sociedad civil, de esos comerciantes, de ese pueblo que verdaderamente tiene muchas quejas. El pueblo siempre tiene sus quejas, y esas quejas tienen que ser

Nacional, la Ana Vegas, ustedes conocen muy bien a Ana Vegas, Asociación Nacional de Detallistas de Gasolinas, ha advertido, oiga bien, ha advertido de que podría retirar de manera masiva de todas sus estaciones, que son 780 estaciones que son pertenecen a Ana Vegas, va a retirar los verifón. Esos verifón que usted paga con la tarjeta de crédito, ellos están amenazando que la van a retirar de sus estaciones. Ellos alegan de que es mucho el costo, se está hablando de 3,000 a 4,000 millones de pesos que los bancos comerciales le descuentan a los distribuidores de combustibles que pertenecen a Ana Vegas. Dice el presidente de esa entidad, él se llama Elías Pérez, presidente, ¿verdad?, de Ana Vegas. Él manifiesta de que los detallistas reciben un margen bruto, oye cuánto, de apenas 25 pesos por cada galón de combustible vendido. Pero de esa cantidad deben pagar alrededor de 7 pesos por concepto de comisiones a las empresas propietarias de los verifón, lo que representa cerca del 27% de su ganancia bruta. Entonces, si esto se da, si se retiran estos verifón, mucha gente que paga con tarjeta cuando va a comprar combustible, entonces ya no lo podrá hacer. No sé ahí en qué llegarán con relación a este tema de retirar los verifones de unas 780 estaciones de combustibles que pertenecen a Ana Vegas, porque ellos consideran de que no están ganando, de que prácticamente están perdiendo por el tema de este sistema. Parece ser que los dueños de esas empresas, dueñas de los verifones, se llevan malas ganancias. Entonces ellos ahí señalan de que prácticamente están perdiendo miles de millones de pesos y que esto se complicaría. Así que ya saben, si esto se da, si se retira el tema del pago por tarjeta en las estaciones de combustible, ya aquel que lo hacía no podrá hacerlo. Entonces, si usted tiene su tarjeta de crédito o de débito, usted lo que tendrá que hacer es ir a un cajero, sacar el dinero y pagarlo entonces en efectivo, en dado caso se dé esta situación que está planteando Ana Vegas. Ya para terminar, wow, a veces yo no entiendo, dice el Garrote, que lo escucho siempre, que el Congreso Nacional es el Congreso de los préstamos, pero yo no diría tanto esto, yo diría que el Ejecutivo es el Ejecutivo de los préstamos. Estoy señalando esto porque recientemente el gobierno dominicano, el presidente Luis Abinader, ha sometido al Congreso Nacional préstamos por 27,488 millones de pesos. Estamos hablando de que en el Congreso Nacional se ha enviado este festival de préstamos, un préstamo más. Y yo quisiera que usted escuchara esto. La deuda del sector público no financiero de la República Dominicana se sitúa, oiga bien, en 67,995.5 millones de dólares. Oiga la cifra, casi 68,000 millones de dólares en préstamos, lo que representa aproximadamente un 48.3% del Producto Interno Bruto. O sea, casi el 50% del Producto Interno Bruto está comprometido. Está comprometido. Y ya esto prácticamente es, no sé si sería insostenible. Hay muchos economistas
que han dicho de que

0: todavía la República Dominicana puede tomar prestado, porque la República Dominicana, dicen ellos, que tiene que capacidad de pago, que todavía puede seguir pagando. Entonces, el Poder Ejecutivo envió al Congreso para su aprobación dos nuevos contratos de préstamos por un monto conjunto de 465 punto 9 millones de dólares. O sea, sigue aumentando y aumentando la deuda, sigue eso ahí ajuntándose, para que usted lo pueda entender. Y nosotros, los hijos míos que no lo tengo, los hijos de Patricia que no lo tiene, los nietos de Johnny Vázquez que lo tiene, no sé si Michael tiene nietos ya, todavía, pues entonces los nietos que él no tiene van a pagar la deuda que la República Dominicana debe hasta este momento. Bacanito.
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0: Ya estamos de regreso en la opción de la mañana, señores, las 8:07 y hoy es martes 30 de junio o del año 2026. Celebramos a todos los maestros en la República Dominicana. Hoy es su día. Johnny Vázquez, mi amor, adelante.
1: No, que estamos hablando aquí fuera de récord. No cabe duda de que Bukele es un modelo. Y Bukele, ahora que veo a Michael Miguel, estoy pensando algo. Se coló por lo que estamos hablando.
2: La necesidad.
1: El deterioro de la credibilidad de los partidos políticos. Y se ha colado un tipo que no dijo nada en la campaña. Ahí le preguntaban, ¿qué usted va a hacer? No, espere que yo llegue. Fue bastante como ecuánime, pero bastante cuidadoso. Cuando llegó, lo primero que hizo fue sin hablar. Construyó la cárcel primero, sin hablar. Construyó la cárcel y le dio para allá. Tú sabes que uno de los problemas en este país es que nos metemos en discusiones. Que hay que hacer una obra. No, yo me opongo a eso. Mira esa parada que hizo Gonzalo. ¿Para qué sirve? Para nada. Y ahora, ve. Si le habían dejado la parada, quizás se hubiera organizado como era antes.
0: No, la parada sí funcionó. El uso que se le dio.
1: Exacto.
0: Esa administración del PRM que decidió, como ellos estaban en contra, estaban en la oposición, y para mantener su, digamos que ser coherente en su discurso, decidieron, no, que vamos a hacer ahí un asunto cultural,
1: no, vamos a dar cursos.
0: Entonces, el uso real, que eso, la verdad sea dicha, para organizar ese desorden que hay en el tránsito, eso habría sido un gran aporte, pero se le dio otro uso.
1: Formalice lo de Bukele. Yo voy a averiguar cuánto cuesta un pasaje y estancia en El Salvador para yo ir a conocer a ese después de él. Porque, hey, allá el productor que es primera categoría, Michael, a vez en cuando, los muchachos a veces, yo sé que tú en Navidad lo atiendes, pero obviamente, en el caso del productor, obviamente, a veces, si te puede caer una sola un día. Mira, lo que pasa es que he quedado. Baudilio está ahí, Baudilio es el público número uno que nosotros tenemos, él no se va nunca. Miren, ¿por qué se puede? Entren a internet y busquen ahora la población del Salvador. No quiero hablar de la historia guerrillera de lo que fue El Salvador. Es un tiempo histórico pasado. El hospital que este hombre acaba de entregar en El Salvador. El mercado del Salvador público, oye, el mercado público es mejor que todos los supermercados privados de la República Dominicana. Búsquenlo en internet. Las cárceles son verdaderas cárceles y un verdadero sistema carcelario moderno donde los presos tienen que ganarse el moro. Y muchas de las butacas de las escuelas de El Salvador las están haciendo los presos. Para que ustedes vean lo que es sin hacer bulla. Los partidos políticos en América Latina se están descuidando, están perdiendo por eso, porque han descuidado el liderazgo, Michael Miguel. Y las soluciones inmediatas. Los pueblos no quieren ser ricos. Los pueblos, como dijo, ¿quién fue que dijo?
0: Quieren comer.
1: ¿Quién fue que dijo? Que la pobreza se combate con el empleo. Y la educación se combate con el empleo. A medida que Michael estaba en mejores condiciones económicas, su pensamiento es mejor.
3: Mire,
1: su tranquilidad es mejor, ¿sí?
3: Para febrero del año 2027. El año que viene son las elecciones en El Salvador y ya Nayib Bukele inscribió o formalizó su postulación nueva vez para ser
1: Michael, mira el hospital, Michael.
3: Precandidato para ser precandidato nueva vez por el partido Nuevas Ideas.
1: Sí, pero miren esto.
3: Entonces vuelve nueva vez, va a buscar la presidencia. ¿Por cuánta ocasión ya? Esta sería
0: la tercera vez.
1: Pero qué bueno. Pero entonces, déjame el hospital.
3: Entonces, para que usted continúe con el hospital, le hago la pregunta y pon las imágenes del hospital.
1: Sí.
3: ¿Usted está de acuerdo entonces que Nayib Bukele, tercera ocasión,
1: que esté presidente
3: en el poder en El Salvador?
1: Hasta que Dios le dé vida, que se quede ahí.
3: Mientras lo esté haciendo bien.
1: No, porque es que estoy mirando. Primero inaugura un hospital histórico, mírelo ahí. Pero oigan esto, un hospital público con una sala de cirugía robótica. Eso nada más se ve en República Dominicana en el sector privado. Mientras nosotros privatizamos la salud, es la democracia para el pueblo. Por eso yo per se nunca fui antirreeleccionista. Porque lo que me planteaba la antirreelección en Dominicana, todo eran legisladores de 20 años ahí. Michael debe irse 4 años más y yo como legislador tengo 20. Qué coherencia la mía, Entonces,
3: muchos han dicho que la reelección.
1: Usted siempre mete su tema.
3: Muchos han dicho que la reelección, sí, por lo menos en este país, es mala. Si el que está gobernando
1: no es él.
3: Si el que está gobernando no lo está haciendo bien.
1: Exactamente.
3: Ahí es mala. Si se está resolviendo los problemas de un país,
1: sí,
3: cónchale, vámonos con eso.
1: Entonces, miren ese hospital, pero búscame el supermercado. El mercado público de El Salvador. Dijo un viejito, yo le hice ese cuento a Michael, que a él lo entrevistaron. Allá fueron los enemigos de Bukele. Son esa cadena norteamericana.
2: Anda un periodista por ahí.
1: Sí, los enemigos, incluido un gusano que está en CNN de noche. ¿Cómo se llama? El que le dio la majada a la mujer aquí, que estuvo preso, lo botaron de CNN y lo recogieron. ¿Cómo se llama? Ese gusano.
3: Fernando.
1: Fernando de Rincón. Es un gusano.
3: No, pero no tanto así.
1: Sí, es un gusano. Es un gusano. Un golpeador de mujeres, condenado y todo, y preso y todo. Pero bien, ese entrevistó a un viejito y cayó en un gancho. Él se fue a El Salvador, a los campos. Sí.
3: Él quería una respuesta. Una respuesta. Una respuesta en contra de Bukele.
1: Él le preguntó a un viejito: caballero, venga acá. ¿Cómo se siente usted con el gobierno de Bukele? Y el viejito hizo así: ¡ay! Ha sido la gloria. Mire, yo tenía 25 años que no iba a la capital porque los delincuentes le valijaban. Miren qué presidente.
3: Parece un banco.
1: Yo no sé qué raro, Patricia, no le ha tirado un piropo a Bukele, porque es un hombre buen mozo.
3: Sí, un hombre apuesto.
1: De familia.
3: Sí, sin barriga.
1: Y además, no, claro, sí, a ella le gustan así, esbelto, fuerte. Sí. Mira. Miren eso.
3: Ese es el supermercado
1: del Salvador.
3: Pero yo quiero saber.
1: El supermercado no, el mercado público del Salvador. Con y donde están los productos. Mira los productos. ¿Dónde están los productos? Mira dónde están los productos. Como el pueblo. Mira los productos.
3: Pero Michael, pero un hombre así tiene que seguir en el poder.
1: Tipo así. Bukele. Dios dejado ahí hasta que te mueras ahí.
3: No, hasta que lo siga haciendo bien.
2: Hasta que lo siga haciendo bien.
1: No, está bien. Está bien. Y además un tigre. Es amigo de Trump.
2: No, eso tampoco, eso no es una virtud.
1: No, espérate. Si tú no puedes con el enemigo, únete a él.
3: No, pero aquí, él era presidente antes de Trump.
1: Pero viejo, para mantener la gobernabilidad, Trump lo recibió allá.
3: Okay.
1: Bueno, porque Trump puede tener muchas cosas malas, la mayoría, pero tiene cosas que también. Entonces, miren que este es un mercado público de El Salvador. Señores, esto véanlo en internet. Aquí. Tiene un centro para niños, tiene un centro para adultos mayores. Pero mira la sillita del preescolar. No. ¿Por qué? Bueno, yo hice el cuento aquí de que el chofer lo llevaba al colegio todos los días. Porque su papá ellos no eran pobres. Y entonces el chofer comía en el patio de la casa.
3: Sí.
1: El chofer del padre de él. No, el chofer de él. Lo llevaba al colegio y lo esperaba.
3: O el chofer de la familia.
1: Sí. Entonces un día le preguntó al papá que por qué el chofer comía en el patio. El papá de tu aristócrata le dijo, no, es que el empleado aquí. Y le dijo, ¿empleado? Yo pensé que era de la familia. No, el empleado aquí. ¿Cómo empleado si él me espera en el colegio? Cuando me separa por ahí me compra un helado.
3: Exacto.
1: No. Mira, papá. Si él no come mañana en esta mesa, yo no voy a comer más. El papá lo cogió de que era un niño. Al otro día sirvía la comida y él se fue para la habitación y no comió.
3: Guapo, fue en serio.
1: No comió. Y al otro día, el papá lo llamó al chofer y él se sentó a comer con él. Y dijo ahí, no te apures, yo voy a ser presidente para redimir los pobres de este país. Para que los pobres tengan el mismo derecho que los ricos. Y míralo ahí.
3: Mire, esta información.
1: Y él no prometió nada. Sí. Que yo voy a hacer, como dijo Peña. Si yo gano, voy a meter preso. Viejo, deje esa vaina. Este país tiene demasiados problemas. Aquí, Michael, mencióname un problema que ha resuelto la democracia. Explícame uno. No hay ni uno, viejo. Son parches.
3: Por lo menos los vitales.
1: Parches.
3: Por lo menos los vitales no están resueltos.
1: Pero mira, ahora la libertad está en peligro ahora con el código.
3: Sí, mira, educación no está resuelto. Mira, educación no está resuelto. Salud no está resuelta. El tema eléctrico no está resuelto. Muchas cosas. Pero esta información,
1: ¿cuál?
3: La que estamos dando de Bukele, que va por otro periodo,
1: sí,
3: y que
0: su tercer
3: la presidencia nuevamente en las elecciones de El Salvador en el 2027,
1: ajá,
3: la subió Noticias Telemicro.
1: Ajá.
3: Y yo entro a los comentarios.
1: Ah, ¿qué dice
3: los comentarios? Y dice, por ejemplo, ah, bueno, mira, Pedro Zapé Peguero, ese no es ese camarógrafo. Comenta ahí, mira, y dice,
1: flaco, sí.
3: Si yo pudiera viajar a El Salvador y votar, votaría por Bukele. Y dice otra persona, puede ser hasta el 2070. Dice otra, gana de calle, se lo merece, no como otros. Dice una, soy dominicana y hasta yo votaría por él. Dice otro, si son inteligentes, lo dejan de por vida. Oiga, que aspire aquí, dice uno. Óyeme, pero mira, son miles de comentarios. Son miles de comentarios que hay ahí.
2: Porque él tiene una característica. Él resuelve problemas.
3: Todo es positivo.
2: Y la política ha perdido eso. La política ya no aporta soluciones. Y años vienen.
3: Y se supone que la política es para eso.
2: Por ejemplo, ese pacto eléctrico. Ya está bueno.
1: Claro.
2: De que el presupuesto
1: la
2: nacional,
1: de, social.
2: De que la familia, de que la caleta viva unos apagones de 6 horas.
1: Espérate, oye,
2: eternamente.
1: Oye, la otra cosa. Allá,
2: un par de semanas.
1: Ey, allá desmontaron lo de la seguridad social. No. Desmontaron, Patricia, para que sean menos años para la pensión. ¿Me entiendes?
0: Sí.
1: Que ya no cuando tú seas un bagazo.
2: Un bagazo.
1: Que no a disfrutar, porque la pensión nunca se disfrutan. La pensión se utilizan para resolver problemas porque ya tú no estás en la parte productiva. Mira, aquí hay un sistema anacrónico.
2: ¿Tú sabes lo que es con lo que el tema mío de la convivencialidad? ¿Tú sabes lo que es que no hayamos podido resolver la reforma policial, no algo tan importante para ordenar
1: una pandilla esa, que hay ahí que se pone pandilla que hay ahí?
2: Que no hayamos podido resolver la reforma policial, que hay uno de ahí, hay uno de que general, de que cogían qué sé yo cuánto en San Pedro, millones de los narcotraficantes, o sea, a esta altura del juego.
1: Coño.
2: Un general que le llevan 630 mil pesos semanal de droga, pero ¿y cuándo que vamos a resolver eso?
3: Bueno,
2: porque es que la juventud, mira, este país está consumiendo droga ya usted.
3: No, consumiendo no.
2: Consumiendo
3: ya
2: droga.
3: La está, hay matas, ¿cómo que le llaman?
2: Sembrando,
3: eso?
2: Sí, sembrando.
3: Siembra de todo eso.
2: Entonces.

0: lo ponga en retiro. Ay, ¿cómo es usted? Dije que no se puede hacer una reforma policial porque ahí hay 4, 5, 10 generales que son los que tienen el poder. Váyase al diablo. Abusador.
1: Ahorita es mi hora de almuerzo. Voy a buscar la tarifa aérea del Salvador.
2: Ajá.
1: ¿Y cuánto cuesta un hotel en
2: Salvador? Búscalo ahí ahora mismo.
1: No voy a distraer.
0: Pero chécate a ver si dan algunas rebajitas, si tú compras dos pasajes.
1: No. Okay, ¿tú quieres ir conmigo?
0: No, para Patricia le digo.
2: Tiene que ser barato.
1: No, mira, es bueno conocer ese modelo. Es bueno.
0: Yo me he quedado.
2: Sin embargo,
1: déjame decir una cosa a ustedes. Con todas las posiciones que uno tiene.
0: Yo no me voy a quedar abajo.
1: Tú sabes que nosotros, aquí hay una vaina con Haití. Aquí ningún medio se interesa por la situación haitiana allá adentro. Fíjate que allá llega, Michael, la agencia EFE. La agencia EFE está allá. Manda corresponsales a y tiene corresponsales en Haití. A nosotros aquí no se quiere la gente interesar. Ese es un tema que siempre va a estar permanentemente en la República Dominicana, de saber de el Haití general, porque por ejemplo en el caso haitiano el colapso está en Puerto Príncipe. Entonces el dominicano, que es el vecino más cerca del haitiano, no conoce realmente la realidad. En Haití hay muchas cosas que están funcionando normales. A mí me dijo un enllave que lleva que ya hay un acuerdo y están dejando pasar camiones para allá. Eso te dice a ti que ya no. Fíjate que la banda como que se ha recogido justo de lo que está pasando, ¿verdad? Yo creo, y después más, después que fue el secretario general de la ONU que estaba allá, en Guterres, pienso que nosotros nos estamos descuidando con esa parte. Y el que quiere saber si Haití es Haití, que cierre la frontera por un mes para que tú veas.
0: Mira, a propósito, los números con respecto a la catástrofe de Venezuela, hay que también los números necesitan que usted sea prudente.
1: Van 1900 ya.
0: Los 1900. Organismos internacionales se están pasando, tirando números a lo loco para arriba. O sea, las mismas Naciones Unidas está tirando números a lo loco para arriba.
2: De manera oficial.
0: Y cuando usted viene y dice, que en tal evento, que en Yetse, para no usar a Venezuela, que tiene tanto dolor, murieron 3000 gente, usted está causando un problema de dolor. Los números también necesitan justicia. No venga a decir a los locos, y usted no sabe que en Venezuela hay qué sé yo cuánto muertos. No, espere los datos oficiales. No,
2: pero de manera oficial, ¿cuánto que van? De manera oficial.
1: Van 1900. Subieron 400 y pico en menos de 24 horas.
2: Mira.
1: Ahí hay miles de muertos.
2: Del Salvador.
1: Ahí sigue el hombre con
2: Del Salvador. Sí. Pasamos a Colombia. Oh. Oiga esta información.
1: Vamos a ver.
2: El presidente de Colombia, Gustavo Petro, aseguró que ningún funcionario del gobierno italiano acudió a recibirlo a su llegada al aeropuerto Leonardo da Vinci de Roma.
3: La soledad del poder.
2: Y atribuyó esa situación a la cercanía del ejecutivo de ese país con la extrema derecha. Él llegó a Italia.
0: ¿Y para qué cogió para allá?
2: Puerto. Dice el que ningún funcionario del gobierno italiano llegó a recibirlo.
0: Una falta de respeto de Italia.
2: De la Fuerza Aérea Italiana y la de Colombia.
0: Una falta de respeto de Italia.
3: Una desconsideración.
0: Porque hay un protocolo.
2: Hay un protocolo. Pero que ya ha caído en desgracia él, pues tú sabes que.
0: Está bien, pero hay un protocolo.
2: Ya él.
3: Él sigue siendo presidente hasta que entregue esa banda presidencial.
2: Ahora es la Espriella el que está brillando.
0: No es así, ¿no?
3: Abelardo de
0: Lesprilla. Ese no es presidente todavía.
3: Es electo.
0: Es lo que gana.
2: Que por cierto, la cantante Karol G hizo una crítica, creo que fue a de Lesprilla.
3: A él mismo, sí. Al presidente electo.
2: Pero
3: de Colombia.
2: Pero la acabaron porque dijeron que ella durante todo el mandato de Gustavo Petro no dijo esta voz que mía.
1: Bueno, y porque por le caía bien.
2: Parece que ya le gustaba a Petro.
0: ¿Y tiene derecho?
2: Sí. No, ya tiene derecho, claro. Sí.
3: 809-688-0715, 809-682-8016, la vía para que ustedes en este momento se comuniquen con nosotros y puedan expresar su opinión de los diversos temas. 809-688-0715, buenos días, ¿quién habla y desde dónde?
4: Buenos días, desde Santiago, Martín Echavarría.
3: Martín Echavarría, adelante, Martín.
4: Miren, ¿cómo puede un país como República Dominicana salir

0: adelante, si todavía en pleno siglo XXI, a esta altura de juego, el más grande corrupto y corruptor de todos los tiempos es candidato a la presidencia, ¿cómo es posible que Leonel Fernández ande nadando todavía en esas aguas turbulentas de la gas? Por adquirir el poder de un hombre que no hizo nada.
1: Leonel no ha sido condenado, ni ha sido sometido a la justicia. Ellos, mira, esta gente están cometiendo un error, Michael. Ellos han cogido ya a Leonel Fernández. Oíste, Michael Miguel. Ya ellos cogieron a Leonel Fernández. Cogieron a Leonel Fernández. Pero a él no le interesó lo que dijo Ángel Locual de Leonel ayer. No le interesó eso. Entonces.
2: Locual.
1: Que ahora quieren dividir el Partido Reformista para perjudicar a la oposición. 6880715682-8016. Buenos días.
3: Hola.
4: Hola.
3: Está al aire, adelante.
1: Qué pena cuando una gente llama a un programa.
4: Gracias, gracias.
5: Perdió su tiempo.
3: Eso. Adelante.
4: Bajar un poquito el televisor, sí, lo voy a bajar un poquito.
1: Escucha bajito. No se oye nada, primo.
3: No se oye.
1: No se oye nada. Llama por el 688. Sí.
5: Saludos.
6: ¿Cómo estamos? ¿Cómo estás?
1: Ay,
6: Johnny, vamos a felicitar a todos los maestros del municipio de Uvergé, LOL, a esta inmensa cantidad de profesores que nos enseñaron valor y moralidad y cívica.
1: Hoy
6: brillan por su ausencia. Lola, los maestros del municipio de Uvergé en su día. Gracias, buenos días.
1: En San Juan hay fiesta también. Hoy allá en el club de la ADP.
3: Buenos la días, ADP, saludos. Un club
1: para los maestros en San Juan.
7: Buen día, saludos a Pérez, Johnny Vázquez. Juan Reyes le habla. Bendiciones.
1: ¿De dónde? Mire,
7: ahí aquí en Santiago, en la puerta de las iglesias,
1: okay.
7: Hay uno hueco. Yo lo mandé por WhatsApp para que lo vean.
1: Sí.
7: Que se puede caer cualquier persona.
1: Mándalo al ayuntamiento. De
7: sí, gracias. Johnny, te aprecio. Me gusta cómo tú interactúas. Y a Patricia, que Dios le dé mucha vida y salud.
3: Y aquí me también.
7: El mejor.
1: El domingo para Santiago.
3: Muchas gracias, mi estimado.
1: A comer al lado del monumento de Santiago. Me encanta esa zona ahí.
3: Saludos, buenos días.
8: Buen día.
3: Hola.
8: Sí, buen día, equipo. Mire, fíjese, yo voy a hacer una denuncia, pues ya varias veces yo he llamado.
1: ¿Quién es usted, caballero? ¿Quién es usted?
8: Le habla Edwin Mora.
1: ¿Y quién es Edwin Mora? ¿Dónde vive Edwin Mora?
8: Mire, aquí en el 13, la autopista Duarte.
1: Dale, Edwin.
8: Mire, es con relación al tema que tocaba Marco esta mañana, con respecto al irrespeto que hay, que uno sale de trabajar a las 5, a las 4 y pico de la mañana y llega de noche, y tú crees que va a descansar en tu casa, y eso es una música, una cosa. Aquí en el 13 no se puede estar,
2: así
8: en varias calles. Hay una persona que tiene un vehículo que lo prenden en su casa, en su
1: marquesina,
8: como que creen que andan en su patio, Y tú llamas al 911 y nada.
2: Y no pasa nada.
3: Gracias, caballero, por su denuncia.
2: Porque la reforma policial tiene que venir sí o sí.
1: La táctica mía, 2 piedras para mi casa y 10 para el bulloso.
3: Buenos días, saludos.
9: Buenos días, Patricia, Johnny y Mike.
3: Adelante.
9: Directamente desde Peralta de Asfaltero, su Berigüete.
3: Adelante.
9: Mire, con respeto, yo quiero que el Código Penal se haga un párrafo que diga a los violadores, a los hombres que matan mujeres, que se han ahorcado, porque no es posible que esa niña de aquí de Bagual, de que 4 hombres la violaran y le metieran hasta una cosa por ahí por su parte, y lo vayan a engordar ahora en la cárcel. Pero eso no es posible, por Dios.
1: Claro, estoy de acuerdo contigo. Pena, capitán.
9: Comprobeca acá.
1: Sí. No le teman a la pena de muerte que cuando Jesús existía. O sea, no le tengan. Yo digo, ay, que la pena. No. Pero un desgraciado, 4 desgraciados que violen una niña. Jesús, pero mátalo de allá arriba. Evítanos eso. Descocótalo de allá arriba, porque 4 hombres se asocian los 4 para violar a una niña. ¿Cómo
2: no,
1: dice?
2: Eso es imperdonable. Eso no tiene eso cárcel.
1: Mira qué se hace con eso. Tú sales de aquí para San Juan y lo ondeen el número y di que el vehículo se cayó. Hay que buscarle un mecanismo para quitarlo del medio. Claro, Michael Miguel.
2: Claro.
1: Me encanta.
2: Porque tú lo metes preso y de la cárcel arman una mafia. Mafia que manda a matar y a cobrar y a vender drogas.
1: Y de todo. Eso hay que eliminarlo. Por eso el líder mundial mío se llama Vladimir Putin.
5: Ah, no, Bukele.
1: No, Bukele en América Latina.
5: Okay.
1: Vladimir Putin, uno de los enemigos, fue allá también a preguntarle. Porque ellos son defensores de los derechos humanos. Mm. ¿Qué hacemos con los periodista? Delincuentes? Nada, yo se lo mando a Jesús.
2: Y como un periodista que fue a husmear allá y lo agarraron.
1: Sí, sí.
2: Entonces vino un periodista y le decía a Putin, presidente, y no hay una manera de que le den libertad a ese pobre muchacho que no estaba metido en nada, sí, quizá, sí. Y le estaba dando la vaina. No, porque dice él, Rusia tiene sus leyes, sí. Y yo no puedo salirme. Exacto. De las leyes.
1: Mira, ¿dónde está Giancarlo? Se paró.
5: Búscate
1: ahí cuando. Búscate ahí cuando Putin fue al velorio de Gorbachov. Cuando estaba en la morgue, lo tenían en la morgue. Búscalo ahí ahorita para que lo ponga. Velo buscando. Mira, Michael, la pena capital. En un país como este, que existió, aquí existió la pena de muerte. Busquen la historia, aquí existió. Se lo abolieron, pero aquí existió la pena de muerte. Una de nuestras constituciones, aquí en el país. A mí me encanta la pena capital porque tú.
2: sale de ese problema.
5: Trujillo fue que.
1: No. Comenzando la República, por ahí existió la pena de muerte. Tiene que existir porque una gente que mate a una mujer por presión. Fusilado ahí mismo. En China, el que se roba lo de Estado.
2: Por cierto, que en agosto ya va a comenzar el nuevo Código Penal que va a acumular penas.
1: Pero déjame decirte.
2: Patricia, ¿verdad?
1: Van unos enllaves.
5: Hay que resolver.
1: Van unos enllaves a Corea del Norte. Ellos quieren conocer. Hicieron una campaña. Que ese país está cerrado al mundo. Está bien. Y le dieron visa. Lo recibió la inteligencia de ella.
2: Mi madre.
1: Y ellos dijeron, no vamos a alquilar taxis, nosotros queremos movernos para... Míralo ahí. Mira, esto que estamos viendo es Putin, que va a ver el cuerpo de Gorbachov. Pero quita, a mí me gusta el video donde él va caminando.
3: Quita el teléfono.
1: Sí, exacto. Donde él va caminando, eso fue un cumplido. Sí, fuiste. Ve, un cumplido.
2: Ahí entregaste el país, pendejo.
1: Exactamente, eso es lo que él le está diciendo.
2: Claro, entregaste. Sí, toma estas flores.
1: Vine por una
2: cuestión de Estado. Pero tú entregaste el país.
1: Fíjate,
2: pendejo.
1: Que si es un gran presidentazo, le hacen una ceremonia. Vendió el país, después apareció. Después de la
2: perestroika. ¿Allá afuera en Estados Unidos?
1: No, los primeros $300,000 se lo pagan en una charla que él dio, de la apertura. Un bandido, mira, ve. Eso es Putin. Es el duro del mundo.
2: Nos vemos.
1: El jefe de la cosa. Pero déjame, espérate.
2: Listo.
1: Para que te rías con Corea del Norte. Entonces van allá, Patricia, y ellos quieren coger carro público allá.
2: Para él vivir.
1: Sí, para. Oíste, pero son enemigos de él.
2: Sí, sí, sí.
1: Y llegan a una línea de tren, Juan Carlos, llegan a una línea de tren y ven que una sale para acá, otra sale para acá. Y pregunta a uno de los periodistas: ve acá. Y esa es una línea del hombre aquel, ¿sabes? Para cuestiones de emergencia. Uh-huh. Y dice: ve acá ahí. ¿Y por qué no vemos tren rodando por ahí? Y le dice el guía. Eso es de alta seguridad, el número uno.
2: Ay, coño.
1: Esa línea va a un búnker. Y ese búnker, ¿tú sabes lo que tiene? El botón de los misiles.
3: Ay, coño.
1: ¿Te das cuenta?
2: Si no llega un helicóptero, se lo lleva para Washington.
1: ¿Tú sabes por qué Estados Unidos no ha hundido el mundo entero?
5: Mira.
1: Porque. La gente no sabe, yo oigo boquilloso hablando.
5: A mí me gusta.
1: El principal país que tiene armas nucleares es Rusia, hermano. Claro, por eso es que ellos no se han trujado al mundo entero.
5: A mí me gusta cuando sacan un misil nuevo. El presidente allá.
1: Para calentarlo.
5: Sí. Sacan un misil nuevo.
2: Una tecnología nueva.
5: Sí, un misil nuevo, mira.
1: No.
5: Y lo presentan en toda la ciudad.
1: Oye, lo que pasa. Lo que yo le he dicho aquí a muchos políticos. Tú no puedes ser un acto cerrado. La gente no sabe lo que está pasando ahí. Mira, ellos, por ejemplo, van a mover de San Cristóbal a la capital un misil y se lo llevan. Empatado para que la gente lo vea. Y entonces un helicóptero así lo va transmitiendo en vivo.
5: Xi Jinping y presentando y todos los niños contentos con banderitas. Sí.
2: Nadie en el país, en el mundo, tiene esta tecnología que Corea del Norte lo tiene.
1: Además,
2: este timbales, misil en tantos segundos llega a Washington.
1: Ellos nos miden por otro lado. Vamos a la pausa. Después de la pausa, venimos con la parte final de la opción.
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0: 42 minutos en la opción de la mañana para que el país se exprese. Bueno.
1: Mire, yo ayer pasé.
0: Está activo, sí,
1: yo ayer pasé por el parque que inauguró recientemente Carolina Mejía.
0: Ajá.
1: Parque Paseo Deportivo 30 de Mayo.
2: Muy hermoso.
1: Eso, eso está lindo. Eso está lindo. Porque yo lo había visto por televisión. Eso está y eso, lindo. Pero pasé ayer por ahí.
0: ¿Qué le dije yo?
1: Y dije, oh, pero ven acá.
0: Fueran a ver, yo lo dije.
2: Yo fui con mi familia monstruosa. Entera. Yo fui con mi familia entera.
1: ¿Ah, tú fuiste?
2: No. Ah. Al que está frente a Pasaportes. Montaba Pasaportes. A un negocito que hay ahí de comida.
1: Ahí, sí, sí.
2: Una cosita ahí que está tapadita. Uh-huh. Y fui porque quería, tenía tantos años que no me presentaba en el malecón. Y como el malecón está con, de modo otra, cogí para allá. Comimos, nosotros, mi familia entera, 4.200 pesos.
1: Ah, pero está bien.
2: Y comimos de todo y bebimos. Yo me bebí dos cervecitas. Que lo que te quiero decir es que darle vida al malecón, sí, coño, eso está bien. Esto está bellísimo ahí.
1: Sí, entonces ayer pasé
2: pero por ahí. Pero bello que está eso
1: mucha
2: ahí.
1: Mucha gente caminando, haciendo ejercicio.
2: Muy bello.
1: O sea, que ese parque deportivo 30 de mayo es un palo. Es un palo. Yo pasé, y me detuve como dos minutos dentro del vehículo, así, y mirando, digo yo, pero mira qué bien se ve eso. Pienso volver ya
0: para ir a compartir
1: y exacto. Caminar y ver, ya palpar de manera personal. Y yo felicito, mira, a la alcaldesa.
2: Sí.
1: Y también al presidente de la República, que también
2: apoya eso.
0: No, que fuera hasta Manresa.
2: Sí, hay que llegar a Manresa, sí.
0: Sí, sí.
2: Pues una parte bellísima.
0: Yo le mandé a decir al ministro de Turismo que el caso de la Caleta lleve grupos.
1: ¿Quién?
0: Al ministro de Turismo, para que lleve grupos también.
1: ¿Cómo que se llama ese? ¿Cómo es?
0: David Collado, ¿cómo que se llama?
1: No, está bien. No.
0: Cuidado, maneje, cuidado.
1: No, está bien. Yo para escuchar su.
0: Cuidado, el mundo es mucha vuelta.
1: Yo para escuchar el nombre.
0: Mucha vuelta.
1: Para escuchar el nombre.
0: Hay gente que no pensaba que Luis iba a ser presidente y ha chupado 8 años. No, que a mí me gusta el de la Caleta, el que va rumbo al aeropuerto.
1: Ay, no.
0: Ahí, espérese, ahí va mucha gente los domingos, van ahí. ¿Qué es lo que ambienta un asito de eso? Que usted lleve grupos culturales, lleve cosas. La Caleta no tiene grupo cultural.
1: No hay, claro que sí, pero ahí no hay atractivo en ese que usted dice. Eso es de cemento y ya.
0: Pero hay que buscar una zona, hay que buscar una tarimita o algo para que la gente vaya a compartir.
1: Cemento y ya.
0: Porque el esparcimiento es parte de...
1: Mire, ahí está pendiente el museo arqueológico.
2: Sí, está pendiente.
1: Está pendiente de eso. Todavía está igualito. El museo arqueológico que está ahí en la Caleta.
0: Yo voy a buscar el teléfono de David para llamarlo.
1: Está igualito.
0: A veces a los funcionarios hay que acordarle alguna cosa. Quizá él es un hombre que viaja mucho para promover el país. Este país necesita turismo interno, señores. Aquí hay muchos ríos todavía, vírgenes todavía, que la mano de depredadora del hombre no ha llegado. Aquí hay zona inhóspita que tiene guarda su naturaleza. Hay que disfrutar su país, señores. Para eso tiene que haber seguridad ciudadana, buenas carreteras, una serie de cosas para que la gente se motive.
1: David Collado, que tiene que agilizar los trabajos ahí en la ciudad colonial. La gente ahí está con el grito al cielo. Ellos dieron una explicación.
2: Ese conde hay que recuperarlo, pero más rápido.
1: Ellos dieron una explicación la semana pasada.
0: Dijeron cómo se recupera
1: que la lentitud de algunas calles.
0: Que el ministerio
1: calle
0: le pague un año de alquiler. Le pague a los emprendedores. Michael Miguel,
1: ellos
0: quiere
1: un
0: instalar una cafetería. Michael, te vamos a dar un capitalito, te vamos a pagar un año a los si tú la vas a rentar. Porque la ley de incentivo turístico, de cuánto ellos dejan de pagar los hoteleros al año, el Estado lo puede todo, señores. El Estado tiene un banco central que es una reserva y tiene el banco de reservas.
2: Yo quiero, Johnny, te pido perdón.
0: No, dale.
2: Te pido perdón, Johnny, perdóname, que es que no quiero que se me vaya a olvidar. Estuve en Jimaní en el cierre espectacular de los Juegos Fronterizos. Bebo, y allá ocurrió algo en que yo quiero que alguien, mis amigos de... Voy a llamar a mis amigos de Jimaní para que me averigüen eso. Mientras estoy en Tarima, viene una oficial de seguridad y me lleva una niña, una morenita ella, una negrita ahí como con 2 años. Y temprano, porque esa actividad comenzó temprano, como a las 5:30, la parte ya deportiva.
1: Ajá.
2: Luego vino en la noche la parte ya de espectáculo.
0: La artística.
2: Artística, sí. Y llevan esa morenita, como con 2 años, y me dicen que anuncie que estaba perdida, Johnny. Presta atención, Johnny, a esto que te voy a decir.
0: Sí, sí, sí.
2: Oh, bebo. Y anuncio, señores, miren, esta niña me la llevan. Está su mamá, ¿no está?
0: Está extraviada.
2: Está extraviada. Dan las 10 de la noche, bebo.
0: Y no fue nadie a buscarla.
2: Y no fue nadie a buscarla. Entonces me dijo alguien a mí, es por eso que llamo la atención de mi hermano Johnny y de mi hermano Osiris, porque a las 10 de la noche, ¿cómo es posible? Pregunto yo.
0: Una niña de 2 años.
2: Que una niña de 2 años.
1: ¿Dos años?
2: Sí. 2 años, 3, no pasa. Hay una niñita en un espectáculo lleno de gente. Dije que la mamá a las 10 no la ha ido a buscar. Explíqueme eso. Entonces yo estoy presintiendo algo feo. Y es que esa haitiana, me dijo alguien ahí, Michael, porque a las 9:30 digo yo, pero no me he ido a buscarla. Se supone que la mamá estaba ahí. Se supone, si cometo algún error en la exposición, pido perdón. No tengo ningún interés de alarmar. Solo que me extraña que a las 9:30 tu niñita de 2 años siga ahí, sin nadie pasar a buscar. Y me dijo alguien allá, cuando viene a ver, atención, Johnny Vázquez, la puso ahí para que se la manden para Conani y la mantenga. Periodísticamente eso es interesante, porque esas mujeres te paren.
1: ¿La niña era haitiana?
2: La niña, sí, se ve que su mamá era haitiana. Oh. Cuando viene a ver Bebo, y soy yo, en mis dudas, la pone ahí, la llevan para Conani y te mantiene a la muchacha. O sea, así al pecho pelado. Dicen allá que esa es una práctica habitual.
1: Bueno.
2: Paró 9 muchachos. Y las mujeres paren a los locos, bebo.
1: ¿Dónde que fue eso exactamente?
2: Eso es en Jimaní. Cuando vine a ver, ponen a la muchachita ahí. Y hay que llevar. Bueno, cuando la llamaron para la policía, Johnny, dijeron, y mañana va a estar en Conani.
0: La denuncia de Jessica Pereira ayer, de que con la tragedia de Venezuela se están robando los niños.
2: Ah, sí.
0: Pero y hay gente que tiene esos timbales, no, en su momento.
2: Es negocio.
0: Hay muchas denuncias en Haití, no se dice eso, pero hay un sector haitiano que dice que muchos niños haitianos, miles de niños haitianos fueron vendidos
2: para comprarle un riñón, para entrarle un riñón a un fulano de España.
0: Pero ¿hasta dónde llega la humanidad? El mundo, señores,
2: el mundo está complicado. Es que
0: nosotros estamos perdidos en el mundo.
2: Está complicado.
0: Y aquí le voy a pedir permiso a los evangélicos. La gente cree que el mundo de hoy es el mundo de Jesús. No, como decía Simón Díaz. No, que hay un cuento de Simón Díaz. Que estoy pensando decirlo, mi amigo, bien recordado Simón Díaz. No, él no es
2: Simón
0: Díaz. Hay un cuento, lo voy a hacer el viernes, con el perdón histórico de Simón. Entonces, no vivimos en la época cuando Jesús andaba por estas tierras. El hombre de hoy es sin misericordia. Fue quizás tan duro como ayer. Como decía Fidel en un discurso. Cuando llegaron los colonizadores más armados hasta los dientes y la resistencia indígena.
2: Esta mañana venía en las gomas Luta, esta mañana, con una guaguita de esa chiquita que son como plataneras, pero cerrada.
0: Sí, que son de cargar pasajeros Luna.
2: A contravía. Mm. A las 6 de la mañana.
0: Sí, ¿no?
2: Y yo me paré a un lado, y yo bajé el vídeo. Y yo dije, Dios mío, pero ¿y qué es lo que le pasa al dominicano?
0: Y a un pechú que pasa por aquí.
2: ¿Y qué es lo que le está pasando al dominicano? ¿Cómo tú en las gomas Luta tú oyes a contravía?
0: ¿Qué es lo que le pasa?
2: Abusador.
0: Que la vida les hiede. Ellos quieren irse para otro
1: mundo. No hay sanción.
0: Pero
2: no hay nada.
0: Se pueden llevar a cualquier inocente.
1: Mira, esta mañana cuando yo venía,
0: mira,
1: ahí cruzando el puente flotante.
0: A mí me gustaba.
1: Luego dije, sí, estaban de aquel lado.
0: Sí.
1: Y un vehículo se fue en rojo y ellos...
0: Me gustaban unos muñequitos que llamaban Miss Mao y Punkin Puss. Eran unos muñequitos. Cuando estaba el gato Feli, esos muñequitos. Pero había uno que tenía una arma desintegradora que le caía atrás a los bandidos así, ¡tan! Y desaparecía del mapa. Eso hay que hacer con lo que viola la ley de tránsito.
2: Uy.
0: La ley de tránsito nunca va a servir cuando maten 1000 diarios. Cuando aquí maten 1000 motoristas diarios, que mueren en accidente diario, es que ellos van a coger juicio.
2: Mira, hay
0: cuando le pasen una patana por arriba y la familia, que también es irresponsable, porque si usted se casa con un hombre y tiene un motor, mi hijo, mira, no te meten rojo. Debe haber alguien, pero no llega nadie, hermano.
2: ¿Sabes lo que me dijeron a mí?
0: ¿Sabes?
2: Que en ciertos lugares, bueno, para no alarmar, el SIDA está aumentando y nadie dice nada. el bueno, SIDA.
1: Ahí se ha dicho, el ministro de Salud Pública desmintió eso.
2: ¿Desmintió? Pero mira, ¿sabe qué? Él lo desmintió porque quizá lo quisieron poner como una pandemia y quizá no sea así. Pero SIDA hay.
1: No, de que hay.
2: O sea, acuérdate. Por ahí andan personas con SIDA que no están registradas como que tienen SIDA. Que nadie lo sabe.
0: Acuérdate cuando los españoles dicen que trajeron la sífilis aquí. Los españoles. Es decir, que siempre la fiebre amarilla.
1: Es un peligro.
0: Vamos a recibir dos llamadas. Estoy esperando a Ramón Rodríguez, que es un oyente 1A.
2: Que goza de nuestro respeto y cariño.
0: Allá Ramón está en un centro ferretero de la ciudad de Santiago.
2: Trabajando como tiene que ser.
0: Siempre me manda algunas
2: cosas. Pero Ramón es un ejemplo de lo que es un ejercicio serio y de alto compromiso con su comunidad.
0: Se fue para Santiago porque habían
2: y sigue llamando.
0: Señor, el
2: y
0: sigue, Ramón, ¿está listo ya? Buen día.
3: ¿Aló?
0: No, llévatelo. Mira, el empleo. Yo siempre le digo a la gente que hay que subir los salarios, señores. Hay que hacer que la gente trabaje. El trabajo es lo que puede disminuir la pobreza.
2: El trabajo es
0: sagrado. Creo que fue Lula que dijo esa vaina en todo el discurso. Señores, que hay que abogar porque la gente pueda.
2: Pero una sociedad de pleno empleo. Ese es mi norte, ese es mi sueño. Que todo el mundo tenga un trabajo.
0: Todo el mundo tenga un trabajo.
2: Porque la familia, la familia es la institución que hay que proteger y defender.
0: El empleo,
2: y sin empleo no hay familia.
0: De que usted ve un hombre lleno de barba, oíste, sin pelar, repitiendo camisitas, desbaratado, eso no es bueno. Fíjate cuando el ser humano ingresa a salario, aunque sean mínimo, ¿verdad? Los mínimos cambia, el temple cambia, es como el que está pasando. Que está pasando hambre.
4: Tú le muy buenos días.
1: Saludos, buenos días.
4: Muy buenos días.
0: Oye, Ramón, todos. ¿Cómo estamos?
4: Gracias por las expresiones de solidaridad que han expresado sobre mi persona. Hoy, un día como hoy, en el año 1909, nace el profesor Juan Emilio Bosch Gaviño, más conocido como Juan Bosch, primer presidente electo abrumadoramente después de la muerte de Trujillo en el 20 de diciembre del año 1962. A 7 meses de su gestión fue víctima de un golpe de Estado orquestado

0: del país que hemos tenido. Ahí aparece por primera vez el derecho que la Constitución establece en los derechos social y democrático, por primera vez, y fue víctima de ese golpe de Estado porque no permitió la corrupción. El primer funcionario llamado, apellido Hell, que era su asistente personal, a los dos meses de estar en el poder, Bush, con documentos y pruebas de que había cometido, Virgilio Hell se llamaba, que había cometido actos de corrupción, lo sometió a la justicia y estableció cero impunidad. Fue tan serio que al momento de su salida del poder no tenía ni siquiera con qué pagar los gastos hacia Puerto Rico. Ha sido el presidente más serio, y la desgracia que sufre hoy día nuestro país obedece a 63 años de ese golpe de Estado, precisamente a que fue tumbado. Todos los bienes del Estado y de este pueblo pasaron a la oligarquía. Muchas gracias y buenos días.
1: Gracias, Ramón. Contigo terminamos la opción en el día de hoy. A todos, feliz resto del día.
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0: sentimientos, porque volvió
1: el merengue. Escuché, leía a otro que decían el tercero, pero es excelente, está antes del top 5, ¿no?
2: Sí.
1: O sea, es una gran obra.
2: Alex, como vecino, ¿qué tú recuerdas a Alex? ¿A qué edad tú tienes ya recuerdos de Alex?
1: Mira, yo comencé a conocer a Alejandro desde 1980, porque en realidad yo no soy nativo de aquí. Llegué aquí en el 1980 y lo llegué a ver todavía él, del 79, perdón, todavía siendo un joven artista de pueblo, y vivir la experiencia de cuando él se fue a Santo Domingo y la experiencia de nosotros al verlo por televisión. Wow. A verlo progresando, eso
3: qué interesante.
1: Eso es inexplicable, uno ver una persona, bueno, ¿qué te digo? Humildad. Por ejemplo, los 24 de diciembre, sus hermanos y hermanas, que son también de alguna manera artistas, cantan bellísimo y tocan guitarra bellísimo, incluyendo su madre y su padre, Santiaguito. Los 24 de diciembre, ellos se sentaban en un club, en un, ¿cómo se llama?, un kiosco detrás de la casa. Como yo vivo al frente, en la noche, el día de Nochebuena, yo me deleitaba con ese concierto de él. Y sus hermanos, sí, no tenía que salir, solo tenía que destapar el vino y ya. Ahí tenía, sí, el ambiente.
3: Escuché,
1: ¿no?,
3: que su madre fue que le enseñó a tocar la guitarra.
1: Sí, puede haber sido su madre y puede haber sido también su padre, porque ambos, su padre Santiaguito tocaba guitarra y tocaba violín, y doña Chachita también tocaba guitarra y una voz privilegiada.
2: Tony, ya Alex, ese muchacho que empezaron a ver en televisión, que estuvo con Villalona, que se fue solo. Esa primera presentación de Alex, bueno, en San José de las Matas, ya como un cantante conocido.
1: Mira, en esa época estaba la limitación todavía de los medios de comunicación. Si tú no lo veías en un canal, no voy a decirle el nombre, no sé si por asunto de su respeto a ustedes, pero si tú no veías eso al mediodía en ese canal, te embromaba. Tenía que esperar que volvieran a pasarlo para verlo. Entonces, por lo tanto, exacto, no había red. Entonces, por lo tanto, las personas de aquí, de San José de las Matas, pero que vivían en la capital, llamaban a través de los teléfonos y le decían a uno: mira, tal día va a estar el programa, y eso era un toque de queda. Tú podías salir por la calle y oía a Alejandro en cada casa.
3: Tú sabes que yo he visto la diferencia en Alex Bueno y a otros artistas de pueblos que no lo quieren tanto, no le hacen coro. Por ejemplo, hay artistas que en las fiestas patronales lo llevan, le llevan a su artista a su pueblo. La gente no aplaude, que ustedes han escuchado que hay gente seca. Pero a diferencia, la gente de San José de las Matas es loca con Alex Bueno.
4: Sí,
3: dilo aquí, dilo ahí.
4: Aquí es el único lugar del país donde no pega esa frase de que nadie profeta en su tierra. Alex sí lo era en Sajoma.
3: Paga, la gente de San José de las Matas, por ejemplo, para poner un lugar, El Igua, pagaba entrada para ver a Alex Bueno, claro. O entiende que por ser de su pueblo, no, es gratis.
1: No, pues nadie andaba detrás de Alejandro para que le diera una bola. Todo el mundo pagaba, porque él tenía una virtud. Bueno, con la relación que él tenía con su pueblo, constantemente venía, terminaba una fiesta en el este y esa facilidad de llegar aquí a las 5 de la mañana para dormir aquí el descanso y luego irse a tocar, Alejandro lo hacía constantemente. Entonces, él cuando estaba en tarima, iba viendo el público y saludando a la persona con su nombre. Entonces, en agosto, que nosotros somos, se celebra una fiesta, la fiesta de verano, que le decimos que la monta el ayuntamiento junto con el pueblo. Esa fiesta de verano es como un recibimiento a toda nuestra persona, a nuestra diáspora, principalmente a nuestros hijos. Yo digo, bueno, en agosto aquí en bares de noche se habla más inglés que español. Entonces, esa gente venía a bailar, a consumir la música de Alejandro. O sea, para nosotros, Alejandro, bueno, se mudó de lugar, se mudó de espacio, se mudó de qué sé yo, ya no está con nosotros en la tierra, está en otra dimensión, pero va a seguir siendo allá en la pared oeste de la casa materna de él. Hay un mural, estamos hablando de 3 minutos caminando, todo un mural de Alejandro, que le invito para que vayan a verlo, además de participar en toda esta actividades que se van a hacer, que siempre van a ser pocas.
3: Antes que ustedes entren, ustedes eran vecinos ahí, vecinos, o sea, al lado.
1: Sí, nos separa la calle.
3: Porque los vecinos siempre, cuando le falta algo, dije, tú tienes un café que tiene azúcar, tiene.
1: No,
3: ustedes se pasaban.
1: Esa
0: el familia, plato de comida.
3: El plato de comida, exactamente. No,
1: esa familia de Alejandro es una familia muy distinguida, una familia de mucho estirpe, que nunca ese tipo de conducta creo que no la practicaron.
3: A mí se me falta café al vecino, yo le digo, sí,
1: es que son, un paquete de café. Ellos son una persona, una familia muy bien formada.
0: Sí, muy formada, muy culta.
1: No queremos decirlo nada peyorativo, sino una persona que no acostumbrada a ese tipo de actividad como hacemos.
0: Mire, usted siendo parte del ayuntamiento de San José de las Matas, creo que es rápido para la decisión, pero sí la inquietud me gustaría saber. Ya tienen el mural, pero ¿hay pronosticado en planes futuros hacer una estatua a Alex Bueno?
1: Bueno, hasta ahora sí, ha salido en las redes, pero hasta ahora lo que ha tomado más valor es nombrar una calle principal con el nombre de Alejandro. No estoy dando la seguridad, no soy quien para darla, porque eso tiene que pasar por los ediles, por la parte de los regidores y luego por el
0: que público. Debió de tomarse, perdona que lo interrumpa, debió de hacerse en vida eso, porque que San José de las Matas no ha tenido en su trayectoria completa un artista como Alex Bueno.
1: No un artista, una persona.
0: Entonces yo creo que eso
1: como
0: ni,
1: él,
0: eso ni hubiera ni que pensarlo. Hace rato que eso debió
3: hace
0: de ser.
1: Tú sabes que la parca llegó sin avisarnos y me parece que hasta Alejandro le sorprendió. Y a ella misma, la muerte le sorprendió. Nunca pensamos que Alejandro se iba a ir tan fácil y tan temprano, a destiempo.
0: Eso sí.
1: Pero bueno, con el asunto de la calle, te termino diciendo, es que hay que esperar porque todas las calles están nombradas. Entonces uno no puede tomar una decisión así sin análisis, porque uno puede causar roncha en la persona que tienen, o roncha patria, o roncha de nacionalismo, pero despide que eso seguro va a suceder. Y el asunto de lo que estamos en las redes ha tomado cuerpo también, la parte de construir con Alejandro un museo en honor a él, un museo que va a ayudar a San José de las Matas a seguirse expandiendo. Aquí estamos en una muy buena época de turismo de montaña y sería el gran legado de Alejandro.
0: Y deben tenerse los pies sobre la tierra los ejecutivos de San José de las Matas. Pasarán las décadas para tener un artista como Alex Bueno. Y deberían de tomar en cuenta que ahora mismo esto es parte de Santiago y es una zona turística. Hacerle un museo a Alex Bueno le suma a la comunidad.
1: Eso esperamos, y creo que todo San José Matense va a apostar a esa idea que está rondando en la atmósfera del municipio de San José de las Matas.
5: Cuéntenos usted, como vecino de Alex Bueno, ¿cuál es su éxito, la canción más favorita suya? Que usted siempre ponía las mañanas, las tardes.
1: Yo regularmente la ponía en la noche. Ajá. Y es por lo menos sábado o domingo, pero andaba más por la parte de las baladas. A mí me gusta ese género, me encanta ese género, y la manera que él la canta es excepcional.
0: Ya, sí, okay. Señores, con el permiso de ustedes, tenemos a Jordi Torres. Saludos, Jordi, manager de Alex. ¿Cómo está?
6: Sí, buenos días a todos los oyentes de Mortal. Así que gracias por ese gran apoyo y ese gran homenaje a Alex.
0: Mira, nos encontramos directamente desde San José de las Matas, un pueblo que se siente la tristeza en esta hora. 9:48 de la mañana, esperando ya la carroza de Alex, y el pueblo se siente conmocionado con esto que ha pasado. ¿Qué puedes tú decirnos de tu vivencia con Alex, por favor?
6: Sí, realmente eso demuestra una vez más.
0: Parece estar teniendo un poquito de problema con tu señal. Me imagino que estás en Nueva York, ¿verdad? Ponte en un lugar.
6: Y está, no importa quién.

0: nacionalidad es humilde, sí.
1: Bueno, se está entrecortando, hay problema con la señal.
2: Déjame llamarte.
0: Me escucha las matas.
2: Jorge, está teniendo. Me escucho ahí. Sí, está teniendo un poquito de problema con tu señal.
0: Sí, lo que pasa es que vamos ya rumbo a San José de las Matas, quizás es por eso.
2: Oh, okay. ¿Ya en qué tiempo están aquí? ¿Anda en camino con el féretro o vienes aparte?
0: Sí, venimos en caravana porque ya estamos llegando a este gran homenaje que le están haciendo a un hijo de esta tierra, al Ruiseñor de la Sierra, como dicen. Y realmente agradeciendo a cada medio, a cada persona, a cada ser humano que demostró una vez más que el amor que le tiene a Alex Bueno es natural, es genuino.
1: Bueno,
3: Jordi. Saludos, José López Pérez. Te saluda, hermano. Mira,
0: gracias, Osvaldo.
3: Sí, mira, tú que estuviste con Alex en cientos y cientos de actividades, en los últimos años, en verdad, ¿qué el público gozaba más? ¿La bachata o el merengue?
0: Te voy a decir algo. Como Ruiseñor, Alex volaba en esas alas del merengue y la bachata de una manera natural. Sí. ¿En qué sentido? El público, Alex le gustaba o le gusta de merengue igual que la bachata. Y con decirte que fue algo que yo lo viví en cada actividad con los centroamericanos, lo viví en Europa y en la diáspora en Estados Unidos. O sea, es algo que ningún artista lo había visto antes. Pero algo importante, José, y tú que eres un historiador del merengue, debes saber, y es bueno que todos los oyentes sepan de Alex Bueno. Es el único merenguero, no hay otro, con el más amplio repertorio de bachatas, el único, y con éxitos. O sea que él, en esa ala del merengue, en esa ala de la bachata, como Ruiseñor, fue increíble. Y sobre sus hombros, ese Ruiseñor llevó la salsa, llevó la balada, el bolero, la música típica. ¿Qué demuestra esto? Que era el artista más completo que tuvo la República Dominicana, y con él se va una voz que se va físicamente, pero que se queda en el recuerdo de nosotros con ese gran repertorio.
3: Es ese cariño que el pueblo está mostrando a Alex Bueno desde que se enteró que el millón estaba enfermo, de que Alex estaba enfermo. Esa muestra de cariño, ¿tú sientes que se la dieron a Alex en vida?
0: Mira, una de las cosas que Alex tenía claro y siempre me lo decía: mi activo más importante es el público. Y ese público yo no lo negocio con nadie. Y él sabía que ese público lo quería, porque lo que tú estás sintiendo hoy, a 12 días de su muerte, es algo genuino, como dije ahorita, natural. ¿Por qué? Porque era humilde, y es la humildad que aplasta el talento, porque el talento Dios te lo da, pero cuando la humildad sobrepasa el talento, eso es grandioso, eso es Dios que hace eso. Solamente Dios le dio ese don de cantar, y él se lo dio al pueblo, se lo dio a su país, y como tal, él eso siempre lo agradecía, porque él sabía que su voz, Dios le dio ese don y él lo repartió, y hoy lo estamos disfrutando, y nos dejó ese legado que es bueno que todo el mundo tenga presente siempre.
2: Gracias de corazón, gracias Jordi Torres por estas palabras. Nos vemos aquí en Sajoma. Un abrazo, hermano.
0: Reiterando las gracias también a ustedes, y en especial a mi amigo personal, el Super Zorro, que desde el primer momento ha estado siempre en ese gran homenaje. Y qué bien que estén ustedes como comunicadores dando ese espaldarazo a un grande de la música dominicana.
2: Gracias, estuvo con nosotros Jordi Torres, de verdad. Mucha gente que se ha sumado al prodigio Jordi, es importante ver.
4: Jordi, manager respetado.
2: Sí, respetado, muy bueno.
4: Años, nuestro amigo y hermano Jordi. Bueno, sí, seguimos aquí en la transmisión en vivo. Mortal 99.1 se suma, qué buena, 105.5. Y también la calle 96.3 de Sajoma. Estamos en el centro del parque de San José de las Matas.
3: Oye, muchachos,

0: que lo han llevado al Teatro Nacional, como que es que lo están tomando en cuenta ahora, aceptar los artistas populares en el Teatro Nacional.
1: O sea, que tú...
0: Que chequea a Giovanni Cruz diciendo que el Teatro Nacional no es funeraria para llevar a los artistas allá.
1: Pero que... se lo negaron en vida, ¿no?
0: Bueno, eso sí, se lo negaron en vida. Y bueno, paradoja de la vida. Se lo negaron en vida para un gran concierto, qué sé yo, de 40 años. Y que el sueño de todos los artistas no es llenar el Estadio Olímpico. El sueño de todos los artistas no es llenar el Estadio Olímpico, es presentarse en la principal sala del arte dominicano, que es el Teatro Nacional. Es el sueño de todos los artistas. Yo me presenté en el Teatro Nacional. Bueno, que se lo tienen reservados a las estrellas internacionales. Te traen a Paloma San Basilio, que te traen ahí a Julio Iglesias, un ejemplo. Pero el sueño de cada artista en su pueblo es presentarse en el Teatro Nacional.
2: Sí, tenemos otra persona aquí. ¿Podría decirnos, caballero, cuál era la familiaridad que tenía usted con Alex Bueno?
3: Bueno, yo fui por 6 años.
4: Pégate bien, buenos días. ¿Fuiste chofer?
3: Sí, 6 años.
4: Wow. Sí, ¿y cuál es tu nombre?
3: Anthony, Tilo me dice.
4: ¿Pero qué tiempo atrás?
3: Ahora, reciente.
4: ¿Ahora? Wow.
0: O sea, la pegada de Allen Bachata, ¿tú estuviste con él ahí? Sí.
3: Yo lo buscaba al aeropuerto, lo traía a la casa, donde su padre.
0: ¿Tú eres de aquí, de esa joven?
3: Sí, cerca del vecino de él.
4: Wow.
3: Cuando él se iba, volvía, lo buscaba ahí.
4: O sea, que anterior a ser chofer de él, también había esa cercanía, o sea, creciste probablemente con Alex...
3: Casi no. Fue como de repente.
0: Que mucho más joven que sí. Ale.
3: Una noche fue que fue a buscarme como a las 10 de la noche a la casa.
4: Sí.
3: Que le dijeron para que lo llevara a la capital.
4: Exacto. ¿Cómo se da eso? ¿Cómo entras a ser chofer de Alex Bueno?
3: Yo estaba acostado. Eran como las 10:30 de la noche. Me estaban llamando afuera. Y la esposa mía, yo le digo que saliera a ver quién era. Me dice, Alex Bueno.
1: Tú, Alex, a mí, buscando.
3: ¿Sabes qué yo dije?
4: ¡Ay, Dios mío! ¿Dijiste?
3: ¿Y qué quiere ese tipo?
1: No, la mujer tuya no...
0: Oye, eso.
4: ¿Qué hice?
3: Y cuando salí, me dijo, ¿tú eres Tilo? Sí. O que me dijeron para que tú me lleves al aeropuerto mañana.
4: Wow.
3: Yo tenía una guaguita y lo que le dije, yo lo que tengo es esa morochita. Y lo que me dijo fue, llega. Yo, ¿dónde tú quieres?
4: Oye, la humildad de Alex Bueno.
3: Porque a la artista que hice conmigo, así... Lo encontré hasta
4: raro. Wow.
5: Yo me imagino todos los cuentos que le he hecho en el camino.
4: Sí, sí.
5: Todas las anécdotas.
3: Iban en el camino. Yo tenía el radio un poco bajito. Salieran canciones. Y por Moca me dice que el único problema que tiene es que fumaba cigarrillo.
4: Sí.
3: Que quería fumarse un cigarrillo. Y yo le digo, coño, pero la situación está como media mala. Eran como las 2:00 de la mañana. Le digo, va a bajar los cristales, fumátelo ahí. Y conmigo no hay problema. Me dice, ¿verdad? Digo, sí. De ahí para allá comenzó a fumar. En una salió una canción de él. Porque era amante.
1: Coincidencialmente salió.
3: A escucharse él mismo. Y ahí comenzó a subirle. Y dice, concho, pero yo sueno lindo aquí.
1: Ah, pues igual amigo mío.
3: Ahí cogió el teléfono mío. Sí. Y préstame el teléfono tuyo. Y comenzó a grabarse eso.
4: Wow.
0: Ay, hombre, no.
3: Cuando llegamos allá al aeropuerto... Me dice, yo no quiero que tú te vayas ahora, que tengo que esperar el manager mío, cuando eso era fresco, no había llegado. Entonces, le digo, pues déjame ir abajo, no, esto arriba al aeropuerto por el elevado, déjame ir abajo que no puedo estar aquí parado. Dice, no, párate aquí. Digo, que no puedo, aquí no me dejan. Dice, no, párate. Y desde antes de pararme van 3 guardias a quitarme. Y se desmontó. Dice, anda conmigo. Y dice, no, maestro, está bien.
1: Para que tú veas el cariño y el respeto que le tenía a todo el mundo a Alex Bueno, increíble.
4: Sí, miren, muchachos, estamos viendo unas imágenes que nos envían de la entrada a San José de las Matas, el entaponamiento que ya se está empezando a provocar, producto de la llegada del féretro y todos los parientes, artistas, gente del medio que está visitando, precisamente haciendo su entrada aquí a San José de las Matas. Hay una ruta, Joselo, Melisa, la Ayoa, quisiera que las compartirla a los oyentes, las personas que nos están sintonizando vía las estaciones de radio, puedan guiarse.

0: cronograma a seguir para llegar al patio cultural, donde se le estará llevando a cabo el velatorio.
1: Discúlpame, tenemos a Crispy en línea.
0: El Flow.
1: ¿Cómo está usted, compadre?
2: Sí, compadre, queremos un buen día, ¿cómo está todo?
1: Estamos bien, estamos en la mañana mortal por aquí. Adelante, directamente desde Sajoma, estamos...

0: diciendo que nosotros abrimos a las 9 de la mañana y ahora que la secretaria tiene una hora que entró. Entonces, vamos a ver si en el transcurso del día yo te puedo dar esa información. Pero por lo menos yo, por lo menos tú y yo, que somos investigadores de eso, no tenemos nada registrado en la mente de que Ale haya compuesto una canción.
1: No.
0: Pero sí vamos a investigar.
2: Compadre, como ser humano, ¿le ha impactado la parte de ver cómo Alex Bueno trascendió, tuvo su baja y volvió y se levantó? ¿Es difícil en el medio artístico poder pararse luego de caer?
0: Compadre, mire, Dios le dio mucho chance a Alex, mucho chance, más de lo que usted piensa. Yo, hay un videito ahí que subí ayer donde conversaba con Bolívar Jaque. Y Bolívar me dijo, grábalo y súbelo, que a mí no me importa, porque todo el mundo sabe lo que yo quería a Ale, lo que yo hice por Ale. O sea, para nadie es un secreto de que Bolívar que rescató a Ale muchísimas veces.
2: Sí.
0: Lo mudaba en su casa, le decía que lo que hay que hacerlo. De una forma, porque a veces Ale se desaparecía, salía a janguear y aparecía 3 años después, que donde nadie sabía dónde estaba metido. Pero no vamos en este momento a tocar ese tema porque estamos halagando a las personas los talentos. Exacto. y las Dios sin gracias que tenía nuestro Ale, que sí, como vuelvo y le reitero, papá Dios le dio mucho chance, porque Ale es un hijo de Dios. Ale tiene que estar con papá Dios en este instante, porque Ale no le hizo daño a nadie. Ale nunca chocó con ningún otro músico, ninguna gente puede decir que Ale le hizo daño. A todo el que Ale le debía dinero le pagó. O sea, son muchas cosas que
3: Crispy.
0: Que sí, son cosas positivas.
3: Ajá, Melissa Filpo por aquí. Mira,
0: Melissa, mi amor, te pido disculpas que no te saludé. Como no estoy viendo, no sé lo que están ahí.
3: Ah, muy bien, más te vale. Mira, justamente estuve viendo un cortecito tuyo que te estuvieron preguntando que qué pensabas acerca de la respuesta de Sergio Vargas. A mí en lo particular y a muchas personas le encantó la manera en que se manejó, en que los medios siempre han querido buscar controversia entre los artistas, merengueros y demás. ¿Realmente existe ese apoyo entre ustedes?
0: Sí, claro. Mira, hay cosas que mucha gente no sabe. El mejor amigo de Alex Bueno era Sergio Vargas.
2: Oye, esa vaina.
0: Sergio Vargas era que hablaba con Ale todos los días y lo llamaba para preguntarle qué te pasa, qué te falta, qué tú necesitas. O sea, ningún ministerio, ni ningún gobierno, ni nadie, ni ningún amor, ni ningún tumbapolvo que hoy quiero ofender a Sergio Vargas por un comentario que hizo Sergio. O sea, Sergio lo hizo fue con remordimiento, que perdió a su mejor amigo.
4: Exacto. Lo que pasa es que muchos lo malinterpretan, o sea, y tú sabes cuál es la idea. Flow. Flow.
0: Exactamente. Dime, sí, mi amor.
4: Óyeme una cosa, Crispy. No sé, los muchachos ya te lo habían preguntado. Con relación a alguna colaboración, tú sabes, ustedes los artistas siempre cuando se juntan, se ven en tarimas, en backstage, se juntan en camerino. Dice, oye, pero vamos a inventar algo, vamos a hacer algo. Entonces conocemos que Alex Bueno fue un artista que tenía con todos ustedes, sus compañeros artistas, esa cercanía y esa humildad que Alex Bueno no le decía que no a nadie. Entonces, conociendo a Crispy el Flow, que es otro que yo te comparo con Alex Bueno en eso, tú haces muchas colaboraciones con tus compañeros. ¿No se dio entre ustedes por lo menos la idea, la motivación de querer hacer algo algún día?
0: Como el primer típico que Alex Bueno grabó fue conmigo en el 2004. En Moca, cuando subió a cantar conmigo la radio, eso está en mi producción, se llama Todo Contra Mí, se llama la producción. Ahí está Alex Bueno con la radio y de
1: hecho, Todo Contra Mí,
0: en vivo, es parte de mi repertorio.
1: Mira, Crispy, tú sabes que me preguntaban ayer en una entrevista que me hacían acerca de homenajes en temas a Alex Bueno, y yo decía que tú eres el típico de los merengueros clásicos. O sea, nadie ha levantado ese movimiento de merengueros clásicos, llevándolo a temas de Sandy Reyes, temas de Gaby, temas de Benny Sadel. Entonces, yo dije, voy a hablar con Crispy a ver si él le va a hacer un homenaje, un popurrí a Alex Bueno. Lo que pasa es que ya los merengueros tienen miedo a hacer un homenaje. ¿Por qué? Porque lo acaban de una vez. Oye, se montaron todo en la ola de Ruby Pérez y todo el mundo le hizo un homenaje a Ruby Pérez. Entonces, tienen como miedo hacer un homenaje y que lo acaben. Ya salió este con un homenaje. Entonces, en ti no sería extraño.
0: Mira, el primero que empezó a hacer eso en la música típica fui yo. Luego después de eso vino, lo hicieron entre Orbi y Joselito.
4: Banda Real.
0: Hicieron exactamente Banda Real con a Alex Bueno. Pero yo tengo algo que a mí no me gusta hacerle homenaje a los que ya se fueron. O sea, a mí me gusta hacerlo en vida. Para que ellos puedan disfrutar de eso que yo hice por ellos.
2: Cuando usted hizo el de Ben Isabel, compadre, fue en vida, ¿verdad?
0: Estaba en vida.
1: Te prometí.
0: Yo subí a cantarlo conmigo muchísimas veces.
4: Yo recuerdo.
0: Okay. A Sandy, yo se lo envié a Sandy para que él aprobara los temas cuando yo lo elegí. Le digo, Sandy, mira, de esta forma que yo lo pienso hacer. Wow, qué virtud, que Dios te bendiga. Entonces, Sandy disfrutó ese homenaje que yo le hice. Un homenaje que le hice a Fefita, un homenaje que le hice a Ciego en vida. O sea, el Ciego grabó conmigo su propio homenaje. Fefita grabó conmigo su propio homenaje. El Gaby, ya el Gaby va a grabar conmigo el homenaje que yo le hice a él. O sea, porque es que entonces, a mí, si algún día yo, si me van a dar un reconocimiento, José, que me lo hagan en Santiago y del tamaño del monumento.
2: Pero ahí está más que. Ahí está la respuesta de que no va a haber ningún homenaje a Ale,
0: no,
2: porque lo hace en vida.
0: No, yo lo hice en vida y él grabó.
1: Que se lo deja fulano.
0: Canté la radio con él. Él me dijo, voy para Moca a verte y subió conmigo. Yo sí, pues, yo en los shows en vivo, en los shows míos bohemios, yo hago un popurrí de Ale Bueno. Pero no es que yo me voy a lucrar. Diga, déjame hacer un popurrí de Ale Bueno ahora, porque no, yo no. A mí no me gusta, no. Y además, yo no puedo. O sea, es que no me da.
1: No te sale.
0: Me estoy beneficiando del dolor de los familiares de ese difunto.
2: Se entiende. Muchísimas gracias, compadre. Lo quiero, lo adoro. Bendiciones. Gracias por contestarme tan temprano de la mañana.
0: Que Dios me lo bendiga, mi compadre. Muchachones, lo siento mucho. Me voy a contar otra vez.
1: Dale ahí. Sí.
4: Gracias, Crispy, por estar ahí. Gracias.
1: Oye, mira, ahora que hablamos de Crispy, vimos grandes personas del Teatro Nacional desfilando. Peña Suazo. Bueno, por supuesto, Ramón Orlando, quien dirigía a los músicos. El mismo Flow de Crispy, Kaki Vargas. Que Luisito siempre vio acabándolo, pero se expresó muy bien.
4: Demasiado bien.
1: Se expresó muy bien. Sí. Incluso tengo el audio ahí. Sí. Cuando se refirió al comentario de Sergio.
2: Se expresó bien, pero hubo una demita porque dijo, no, ese loco que yo quedé. Estuvo raro ese ching.
1: Pues sí, muchachos.
4: Que nos está sintonizando en este momento, recordarles que estamos en vivo desde la Glorieta del Parque en San José de las Matas, justo al frente del patio cultural. Estamos a espera, ya son las 10 de la mañana, para este último adiós en Alex Bueno, a través de Qué Buena, 105.5, la calle 96.3, San José de las Matas, Inmortal 99.1. Bueno, tenemos en línea ahora mismo a José Virgilio Peña Suazo, un hermano, un compañero que está con nosotros al aire. Suazo, Peña Suazo, buenos días. Sí, buenos días, Suazo, buenos días. Estás al aire, buen día.
1: Bueno, aparentemente
2: la sí, señal, sí.
1: Muchos que vienen de camino llegando a Sajoma, la señal se pierde.
4: Sí, hello.
1: Kelvin García está conectado con la Mañana Mortal, Ezequiel. Gracias a toda la gente que se reporta también vía nuestro Instagram, vía DM, la Mañana Mortal. Esa es la vuelta.
5: Espera, nuestro hermano Tilo, que ya para terminar con él. Tilo, entonces, luego de ese viaje al aeropuerto, ¿Alex siguió utilizando los servicios tuyos?
6: Siempre. Me decía que no se montaba con a nadie, que no sea conmigo.
5: Ay,
6: pero tenía que llevarle siempre un termo de café.
5: Sí. ¿Sabes cuando te enteraste que Alex muere?
6: Es difícil. Se fue un amigo, un compañero.
5: Sí.
6: Muy difícil.
5: Él estaba en Estados Unidos, pero tenían contacto ustedes siempre.
6: Sí, siempre nos hablábamos, siempre me ponía mensajes, me llamaba a la 1, a las 2 de la mañana. Cuando iba a Chile, me llamaba a las 3 de la mañana para que viera los videos de la actividad.
4: Ahora sí,
1: gracias, hermano.
4: Tenemos en la línea a José Virgilio Peña Suazo. Estamos en vivo desde San José de las Matas. Suazo, buen día.
7: Saludos a todos por allá.
4: Aquí estamos. Conocemos, Suazo, la hermandad, la amistad que los unía a ustedes como colegas. Peña Suazo, Alex Bueno.
7: Sí, sí, realmente yo sentí un gran cariño y siento por Alex. Recuerdo hace unos meses le mandé una nota de voz y le preguntaba sobre su salud. Porque Roberto Zelda, un gran amigo de allá, el doctor, me consiguió su número y él me contestó y me dijo que estaba muy contento, que ya estaba comenzando a ensayar de nuevo. Y esto me llenó de mucho regocijo, saber que él estaba ya en otras condiciones.
8: Sí, Suazo, arreglos o composiciones para Alex.
7: Sí, yo le hice una canción que se llama Estoy Enamorado. Un merengue que me impresionó cuando llegó al estudio y en 5 minutos lo cantó.
8: Wow.
7: De arriba abajo. Y yo dije, wow, ¿y qué es lo que este hombre tiene?
4: En 5 minutos.
7: No más de 5 textualmente. Lo cantó, lo que duró el merengue, lo cantó y ya, y terminó.
8: Sí. Mira, Suazo, la grandeza de muchos artistas, por ejemplo, de los años 80, por ejemplo, el caso tuyo, de tú meterte en una competencia entre Cocobán y Rocabanda, y tú colarte como fenómeno ahí con la banda gorda, también. Unos años atrás, Alex Bueno, en una fiebre de Cocobán y Ana Gabriel pegado. Entonces se coló con la producción Ternura contra todos los pronósticos. ¿Cómo se dan esos casos así, Suazo?
7: Esas son de las cosas que Dios da, que uno no tiene explicación. Lo de Alex no tenía madre. Alex cantaba típico, bueno, bachata, bueno, salsa, bueno. Él le hacía realmente honor al apellido. Era bueno lo que fuera. O sea, hay artistas que tienen esa facilidad y nace uno en 1 millón, que todo y otra cosa, señores, porque no es cantar y parecerte. Si tú cantas un típico al que cantó esa letra, no es que si tú haces un bolero parecerte al que lo interpretó. Ale Bueno interpretaba la música en su estilo, o sea, lo que él cantaba se parecía a Ale Bueno.
2: Bien, Peña Suazo, saludos, Baby Swing, de este lado. Quiero aprovechar esta oportunidad y no específicamente hablar de Alex. Tú, como un gran compositor de este género, quizá uno de los más grandes que ha pasado, ¿qué piensan ustedes hacer para que se empiece a integrar un nuevo relevo del merengue de orquesta, ya que no se ha vuelto a ver nacer un Alex Bueno, un Peña Suazo, un Villalona? Entonces vemos como que está estancado el merengue de nuevos talentos. ¿Hay alguna idea? ¿Hay alguna idea que ustedes puedan? Dime.
7: Mira, yo recuerdo cuando mi padre vivía, mi papá era muy balaguerista. Y mi papá decía, bueno, cuando este hombre se muera, vamos a tener que cerrar el país. Bueno, el doctor lamentablemente falleció, y luego del doctor Balaguer han desfilado muchísimos presidentes de la República. Aunque ustedes no ven un relevo así frontal ahora mismo, las sociedades son muy inteligentes y paren los hombres que van necesitando. Por ejemplo, salió David Ortiz de la pelota, llegó Juan Soto. La sociedad pare la gente que necesita. Mañana te van a ver 10 merengueros en el aire. ¿Y de dónde salió esto? Porque así que la sociedad nace, todo nace de una necesidad. Los artistas nacen de acuerdo a la necesidad que el pueblo tenga de ellos. Y tú dirás, no, que no dan oportunidad a esto. Y fuera así, yo pusiera a mi hijo que cante para que siga lo mío. Pero el pueblo lo elige sus artistas, ¿eh? Sí, o sea, sí. El pueblo elige los artistas que el pueblo quiere.
8: Eso es verdad. Sí. Bueno, ya finalmente, José Virgilio, el asunto de viendo que a Alex, esa muestra de cariño a Alex en el Teatro Nacional, y también se llevó allí a Ruby Pérez, y vimos al dramaturgo Giovanni Cruz decir que se oponía a que ese talento, esos artistas populares o los artistas en sí sean llevados al Teatro Nacional, que tienen que ser velados en funeraria. ¿Qué opinión te merece?
7: bueno, sí, artistas que no fueron tan reconocidos por el país, que no le dieron lo que ellos merecían, es lo menos que se puede hacer por ellos, porque nosotros tenemos la costumbre de premiar a alguien que realmente merecían como artista de este país. Entonces, es justo que si no lo valoraron mientras estuvieron vivos, por lo menos que lo lleven a un lugar de distinción como es el Teatro Nacional. Es lo mínimo que pueden hacer.
2: Ya que no le dieron un soberano nunca. Que por lo menos le presten el teatro.
7: Pero mi hermano, le están hablando de un artista de grandes ligas que no fue reconocido en su justa dimensión. Ahora tú vas a ver siendo premio mañana de los fallecidos, lo van a poner todito ahí.
2: Ya lo sabe.
7: Wow. Oigan lo que yo le estoy diciendo.
2: El gran soberano se lo van a darle bueno.
7: Oigan lo que le digo yo a mis hijos. El que no me dio un premio mientras yo estuve vivo. Y uno de ustedes toma la osadía de ahí, lo va a recibir cuando yo muera. Día, porque está que vaya arriba. Que no, y le voy a salir los guaro y ñeña.
4: Gracias, Emilio, gracias. Buen día, sobre todo por responder a nuestro llamado y compartir lo que tu vida con la de Alex Bueno, como compañero, como merenguero, como el gran José Virgilio Peña Suazo.
7: Gracias a ustedes por difundir esto, que es una energía que cautiva a la gente, que nos dice que las sociedades tienen que empezar a valorar las cosas que son buenas. Esto que está pasando con Alex Bueno en su pueblo, ese desbordamiento de tanta gente, eso que ustedes están haciendo, de llevar un mensaje de que las personas, o no importa la profesión que tú tengas, tienen que hacer la cosa bien hecha. Dios me lo bendiga a todos, y es un momento triste, pero hay que también reflexionar sobre muchas cosas.
4: Suazo, yo sé que tu cuerpo está allá, pero tu mente está aquí. ¿Cómo que dice tu merengue? Estoy aquí, pero mi mente está allá.
7: Estoy aquí.
4: Pero tu mente está en Sajoma.
7: Quiero que pedirle, sí, yo tengo muchos amigos en Sajoma, muchos. Quiero que me pueden complacer. La canción de Ale que me mataba, quiero abrazarte tanto. Ay.
4: Bueno, si estás escuchando por la radio, te vamos a complacer.
7: Hacen un abrazo, y Ale se fue físicamente, porque muere el que se olvida, y a Ale nunca lo vamos a olvidar.
4: Gracias, Suazo.
9: Suazo es muy duro.
2: Muy duro.
9: No solo como
2: enciclopedia se
9: repuso. No solo como compositor, como dirige su orquesta, como cantante. El pana, tú le pones un piano ahí y dice, mira, compongo una canción que con la palabra parque. Y arranca por ahí.
2: Supo nadar.
9: Es increíble.
2: José López Pérez supo nadar con la nueva generación. Dijo, no, porque Balaguer me entró por ahí. Sí. Tiene lógica, pero él sabe, pero que
9: tenía
2: no
9: que decirlo antes que cerrara.
2: No, pero tiene lógica. tiene lógica. Sí.
4: Antes de pasar, Suazo, que nos está escuchando, quiero abrazarte tanto. Alex Bueno.

0: Seguimos acá directamente desde el Parque de San José de las Matas, acá en Sajoma, transmisión histórica, despidiendo al más grande artista que ha parido la sierra, Alex Bueno. Recordando que estamos en cadena también con Qué Buena 105.5 de la gran familia Telemicro, cubriendo todo el Cibao, desde el 9 de la capital hasta Restauración y un chin más allá, Haití.
1: José Lo Pérez,
0: nuestros vecinos.
1: Se pone en cuestionamiento la credibilidad de Premio Soberano, sí, al escuchar un tema como ese, al decir que Alex Bueno nunca se ganó un Soberano, siendo el artista, uno de los artistas más grandes de este país, y nunca recibió un Soberano. Atención, Premio Soberano, estamos esperando que el próximo año no intenten darle el gran soberano a Alex Bueno.
0: No pueden hacerlo.
1: No, mira, pueden hacerlo, dije, para buscar sonido, dije, el gran soberano para, y hacerle en memoria a Alex Bueno, porque solamente el país se ha dado cuenta de lo grande que era Alex. Y no me diga usted a mí que con tanto éxito, Alex Bueno no tiene en su casa un premio Casandra en aquellos tiempos llamado.
0: ¿Tú sabes qué pasa? Que la excusa de ellos era el mal comportamiento de Alex en esos momentos. Esa era la excusa, y que Alex no servía de ejemplo para los muchachos, las nuevas generaciones,
1: para la falsa dignidad.
0: Eso decían ellos. Pero tú acabas de dar en el clavo, Baby Swing. El asunto de Premio Soberano, que cada vez tiene menos audiencia,
1: carece
0: y menos interés en el pueblo. Este es otro punto que se le suma.
1: Es que no le cabe en la memoria a nadie, Luisito, que tú digas internacionalmente quién es Alex Bueno, y que tú preguntes que el máximo premio de este país no le haya dado una estatuilla con tantos éxitos.
2: Se contradicen. ¿Eh? Sí. Se contradicen, no me cuadra.
1: Y que Omega tenga tres estatuillas y que Alex Bueno no tenga una. Es increíble, mi hermano.
3: O sea que fuera de Alex Bueno, Omega no se lo merece.
1: No es que no se lo merezca, es que el repertorio de letras limpias, educadas, composiciones inéditas.
0: Allende tiene dos.
1: Exacto.
2: ¿Quién?
0: Allende.
2: Allende, como bachatero.
1: No estamos bachatero cuestionando la cualidad
0: de Omega. El doctor Natra tiene dos.
1: Claro. Ahora tú me vas a comparar, Roca, tú que me dijiste eso, tú me vas a comparar a mí el repertorio de Omega con el de Alex Bueno.
3: No comparado. ¿Entiendes?
0: Ahora, no
3: estoy hablando como artista de Omega, si no se.
1: En su tiempo se lo ganó perfecto, pero es que tú no entiendes la temática. O sea, a ti no te puede caber en la cabeza quién es más mundial, quién ha sido más en el merengue, quién ha hecho mayores aportes, sí, Omega o Alex Bueno.
2: Alex Bueno,
1: entonces, o sea, ¿entiendes? Eso no. Ya ahí cae de la mata todo. Entonces tú no puedes justificar que por un mal comportamiento la máxima expresión de premiación del país no haya reconocido a Alex Bueno.
0: Y viene el año que viene,
1: de que hacerle de que el gran soberano. Sí. No hagan esa vaina que en contra de eso hay que.
2: Sí, y aunque suene cliché, realmente, porque hemos visto no solo con Alex Bueno, con otras figuras, otros artistas nuestros que han partido. Se ha dado ese caso de que nunca se le reconoció en vida ese talento, esa trayectoria y todo el aporte que hizo a la música, de que en esta máxima premiación que tenemos en la República Dominicana se le reconozca. Y decimos que Alex Bueno no lo necesitó porque eso no fue lo que le permitió ser grande.
1: Sí, lo necesitó, Luisito.
2: Bueno, yo creo que el pueblo, esto que estamos haciendo ahora mismo, yo creo que puede ser la mayor satisfacción que pudo llevarse Alex Bueno.
1: Sí, pero que en vida.
4: Eso es un cliché, Luisito. Todo artista quiere ser premiado en su país y por su parte.
1: Exacto, voy con la yo.
4: No es una cuestión de que se lo necesite o no, es que deben de darle honor a quien honor merece. Entonces, al final, tú no vas a creer en un premio que no, valga la redundancia, premia a quien realmente lo merece. ¿Cómo tú vas a decir que tú, como dominicano, que te esfuerzas, que representas a tu país, tú no vas a necesitar el premio de tu país?
2: Sí, pero yo me refiero ahora, Baby.
1: Pero yo mismo,
2: ahora, ya que murió, o sea, no
1: hizo. Pero ahí es que vamos, Luisito, yo mismo que lo estoy acabando aquí. Si me dan un galardón, yo me siento bien. ¿Por qué? Porque es mi país que me está reconociendo. Entonces, José, esta pregunta es para ti. Sí. Fácil. Premio Soberano, Premio Casandra.
0: Sí.
1: ¿Es más un fantameo artístico que una premiación a tu talento?
0: Es un fantameo. Y te voy a decir algo. De 1985, cuando fueron los primeros premios, hasta hoy, 26, ¿van cuánto? 41 entregas. ¿Era? 41. Sí. Hermano, la injusticia más grande. Oye, no lo había analizado eso hasta que Bebisuín trajo eso. La injusticia más grande fue ese 92 con Alex Bueno en la producción Ternura, donde acabó. Y esa es la producción más vendida, que tiene toda la historia
1: del disco.
0: Toda la historia del disco en el país. La producción más vendida. Ese billete no fue reconocido al año
1: siguiente. Una pregunta, Joselo. Tú que eres el experto del merengue.
3: Increíble. Lo que pasó con Josh Casarante.
1: Joselo, tú que eres experto del merengue. Fácil, pues yo recuerdo. Del 92 al 94, ¿quién estuvo más pegado que Alex Bueno en el merengue?
0: Nadie.
1: Nadie.
0: Mira, y parece que es un castigo porque compositores que estuvieron ahí en esa producción de Ale lo premiaron, Roca. A Charlie Moquea, a Confesor Rosario, a los compositores, a Dimanchi, a compositores que estuvieron ahí. Al que no premiaron fue al cantante.
3: Al artista.
1: Por eso increíble. Sí, porque es que ellos estaban jugando por mi vida personal. Y a usted no le importa lo que yo haga con mi vida personal. El premio es por lo que yo hago artísticamente, no por mi vida personal. Sí,
3: no vamos a premiar Baby Swing o nominarlo como mujeriego.
1: No, para que sea claro. No premiamos a Alex Bueno porque estaba en vicio. Ya eso es lo que ellos han dicho con eso. Tiene el talento, es el mejor. Sí, el más pegado, estaba en vicio, no lo premiamos.
0: Pero también sacaron a Dimanchi. De la premiación de por vida, porque Dimanchi fue el primero que se atrevió a decir que esos premios eran vendidos.
2: Es que yo entiendo, Joselo, que por eso
0: era un grito quizás oculto, ¿verdad? Él se atrevió a decirlo en televisión que el premio de revelación del año se lo dieron a Tierra Seca, porque la gente de Tierra Seca metieron un dinero para quitarle el premio a él, a Dimanchi, que acabó con ojo por ojo y diente por diente en ese año.
1: Increíble, ¿verdad? Son tantas situaciones que han pasado con esos premios que lamentablemente es triste. No es que estamos en contra de la premiación, sino que debería ya reformarse de nuevos votantes, hacer algo diferente. Es triste lo que pasa año tras año con la premiación y es lamentable ver que en esta situación Alex Bueno quizás siempre esperó ser galardonado, no pudo, y que vengan el año que viene y le den dique el gran soberano. Yo creo que es una falta de respeto eso.
0: Mira, allá en el edificio negro estamos preparando unos premios, Roca. Eso es para romper.
3: Explica la Baby Swing.
0: Vamos a tumbar. Vamos a tumbar los soberanos.
2: Y a los oyentes, a Marleni, explícale a Marleni Lovera qué es el edificio negro.
0: El edificio negro es nuestra compañía allá donde opera José López Pérez Media Group. Que tenemos, pues yo soy el sultán del Cibao. Entonces, ¿qué sucede? Tenemos allá los planes.
3: Dile allá de los equipos que tú tienes, cuántos equipos, cuántos micrófonos y todo eso.
2: Y el personal, por todo. La empleomanía, el staff tuyo, de cuántas personas lo componen.
0: Incluyendo el chofer.
2: Sí, sí.
0: Dos.
3: ¿Cómo dos? ¿Tú qué más?
0: Y Boli.
3: Pero... no, pero eso no puede ser.
0: Sí. No, pero ya hablamos de ahí. Roca, alguien. Que sea unos muchachos que se agrupen, unos periodistas que se agrupen, unos locutores que se agrupen y se inventen los premios monumentos. Estoy dando idea.
2: Premios monumental.
0: Estoy dando idea. Los premios monumentos. Y el monumento al cantante típico es fulano de tal. Y el monumento al compositor del año es fulano de tal. Y el monumento al programa de radio es este. Y el programa. Y que te vaya abarcando primero. El Santiago Rodríguez, San José de las Matas, Mao, después sigue creciendo a la línea entera, sigue creciendo la capital. Mi hermano, se van a llevar a los premios soberanos. Están vivos todavía porque no hay competencia. Porque no hay competencia.
1: Él no tiene un soberano, pero vamos a refrescarle la memoria a los oyentes de los éxitos de Alex Bueno. El Jardín Prohibido, que vuelva, busca un confidente, ese hombre soy yo, con el alma desnuda. Colegiala, esa pared, pídeme tres noches, yo me iré, ven, sálvame, ¿a quién? ¿Qué cara más bonita? Pasa cantando, querida, la radio, el talismán, piel canela junto a Fernando Villalona, nuestro amor con Romeo Santos, ¿en qué fallé? Uno de sus últimos lanzamientos. O sea, estamos hablando de más de 15 éxitos a nivel nacional y no fue reconocido nunca. Eso da tristeza, de verdad.
3: Pero el verdadero reconocimiento se lo lleva con el público, la gente. Mira, decenas de personas siguen llegando a la avenida Manuel Tavares, a la espera del cortejo fúnebre, para rendir homenaje a este gran artista que puso en grande a la República Dominicana y su tierra, San José de las Matas. El verdadero mérito es el pueblo, el público, por más que diga que eso es cliché, es así.
4: Mira, y yo sé que él se siente muy orgulloso de que su premio sea el galardón de su público, más que del soberano. Sí. Porque él fue demasiado apoyado y sobre todo por San José de las Matas. Ale aquí andaba las calles y se encontraba hasta con gente que no conocía y Alex le daba un abrazo.
2: A mí me gustó mucho, Marlene, un video que vi en la salida acá de Sajoma, donde, no valga la promoción, el negocio que vende las empanadas.
4: Leonora.
2: Sí. Alex Bueno, se viralizó ese video cantando. No sé si sí. Es que iba pasando y lo vieron, me cuentan que andaba con los cristales bajitos.
4: Sí, él andaba así aquí.
2: A cantar a capela, o sea, esa humildad, Roca, de no importa, con su gente, abrazarse y cantarle. Yo vi un video también de Alex Bueno en Estados Unidos, aparentemente en un cumpleaños de un cercano, de un pariente, donde Alex Bueno, ya el sonido del artista invitado, estaban desmontándolo. Y Alex Bueno como que llegó un poquito tarde, que había pasado la celebración del cumpleaños, y dijo, yo voy a cantar. Y ya con el sonido desmontado, Alex Bueno comenzó a cantarle a los presentes ahí a capela.
3: Sí, mira, yo vi ese video.
4: Mira, te voy a decir esto cortitito. Yo me encontré con él en septiembre, que fue la última vez que él vino aquí al país. Fue donde él se puso malo acá y se lo llevaron a Estados Unidos. Bueno, él duró unos días aquí, pero ya después que se sintió mejor lo trasladaron. Yo me encontré con él en esos días, como dos días antes de él tener la recaída, en la cooperativa San José.
2: Wow.
4: Ahí él me dio un abrazo fuerte como nunca, que lo llevo marcado.
2: Wow.
4: Y también se puso a cantar.
2: Sí.
4: Y
3: ¿recuerda qué tema cantó en ese momento?
4: Sí, busca un confidente.
2: Okay. No me digas nada. Sí. Ese mismo, pero afinado.
4: Claro.
2: Dice Boli.
4: Claro, y los muchachos, los cajeros estaban ahí y los muchachos le hicieron hasta el coro. Y ya tú sabes, no sé si está búscame grabado eso.
2: Un confidente.
4: Pero eso pasó en septiembre, cuando él vino por última vez a Sajoma.
3: Wow, antes, a lo que Coba busca el tema,
2: sí.
3: También compañero de aquí de la calle 96.3, Georgie Alex, que comparte y se suma a esta transmisión. 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Nuestro director Super Sorry y este equipo.
5: Gracias, colegas. Sí, miren, Alex Bueno es merecedor de todo lo bueno que le puede dar el pueblo dominicano, en el sentido que fue un joven de carácter noble, un hombre sano, a pesar de sus defectos, y también sus, que son más las virtudes que los defectos, fue un hombre de bien. No fue un hombre de conflicto ni de problema con nadie. Usted nunca oyó a Alex Bueno proferir ni hablar de nadie. O sea, un carácter noble, de familia, de fe. Sí, y de músicos. Todos cantantes, músicos, guitarristas. O sea que Alex Bueno es de raíces. Y además es un artista de dotes, de, si así podemos decir, como dicen. Y no hay que, lo vamos a confirmar, es el más afinado, el más completo, el más versátil, por poder interpretar diferentes géneros musicales, con gran calidad musical e interpretativa. O sea que Alex Bueno es lo máximo.
3: De corazón. ¿Alguna anécdota tiene como con Alex?
5: Bueno, yo soy de Jánico. Okay. Y Alex Bueno tenía un tío allá, hermano de doña Chachita, llamado Manuelito López. Y cuando niño, Alex Bueno iba a vacacionar allá donde su tío, y nos juntábamos y compartíamos allá en el barrio, en Pueblo Nuevo de Jánico.
2: O sea, que le trataste.
5: Ah, claro que sí. Sí, él creó una amistad.
3: ¿Qué jugábamos? ¿Belluga?
5: Correteando. Correteando en el barrio. Sí. Así es. Ya tú sabes.
3: Georgie Alex con nosotros. Señores, estamos haciendo historia muy fuerte, Marlene. Muy fuerte de corazón. Kovaski, el tema lo tienen que ir ahí.
1: Sí. Mira, para corregir esta parte, en el 2019... 2020 le dieron un soberano. Sí, pero oye cómo fue. El premio fue dado al mérito.
0: Ah, sí, sí.
1: Como
0: sí,
1: que él
0: sí,
1: es militar.
2: Sí. Soberano al mérito.
0: Soberano al mérito. Que es la entrega donde sale actuando con Javier Grullón. El hijo de Kenny Grullón.
2: Sí.
0: Que es un actor. Sí, esa, exactamente.
1: Después que se reivindicó, fue que vinieron a allantarlo con ese premio, ¿no?
0: Sí. Algún lugar aquí en San José de las Matas donde la gente relaciona, es un lugar de bebida, un lugar de comida, que la gente diga, oye, vamos para el Rincón de Ales. Por ejemplo, ¿dónde fue que nos hablaron que hay un Rincón de Ales?
2: En Salcedo.
0: Sí, el Rincón de Ales. El Rinconcito de Ales. No hay un rinconcito aquí que sea un restaurante, un lugar de bebida, donde la gente relacione a Ales Bueno. O cerca de su casa no hay un...
1: vamos a ponerlo.
0: En los alrededores no hay nada.
1: Vamos a adelantar.
0: La gente lo recuerda aquí en el parque.
1: Sí. Señores, lo lindo que está eso ahí adentro.
0: Oh.
1: Roca, lo lindo que está adentro el ¿cómo se llama? El centro de cultura de aquí, ¿será?
2: El patio cultural.
1: El patio cultural, lo lindo que está decorado para recibir el féretro de Ale en breve. Lo hermoso que tuvimos por ahí, José Luis y yo mirando, eso está bellísimo.
2: Me gustó mucho ver en las redes, bueno, es un amigo nuestro, Joel Gonel, es un artista plástico de la República Dominicana, que es mi hermano y mi compueblano, somos de Loma de Cabrera, pero él se trasladó aquí a San José de las Matas y a pintar junto al otro, junto a Joaquín Rosario, sí, a darle unos toques. Me informan, a darle unos retoques a el arte que está en la casa materna de Alex Bueno, materna y paterna de Alex Bueno, que nos informan que es ahí donde se quedaba Alex cada vez que estaba acá en San José de las Matas. Es decir que está muy bonito, lo vimos, y esa idea no sé qué tiempo tiene que la hicieron. Tiene muchos años, qué bueno. Entonces, eso es realmente lo que se debe seguir haciendo en reconocimiento al aporte, a la figura que fue y que seguirá siendo Alex Bueno. Nosotros estamos en vivo a través de Mortal 99.1 en Santiago de los Caballeros. Qué buena, 105.5. La calle 96.3, San José de las Matas, en vivo desde la glorieta del parque, aquí en Sajoma, justo al patio cultural donde será expuesto Alex Bueno. Y al lado está la iglesia donde se le estará realizando una misa en cuerpo presente a Alex Bueno en su último adiós este 30 de junio.

0: muchachita tan buena y te decía, muchacha, tenían esa confianza?
1: Bueno, él siempre me decía, yo voy para tu programa, pero nunca había tiempo, porque Ale andaba aquí en las calles, pero andaba rápido siempre. Y él dice que tú no me llevas a tu programa, pero yo estoy invitado, yo me invité sola. Y dice, pero vamos a comenzar desde aquí, vamos a cantar esta canción. Y ahí comenzó a cantar. Entonces, no sé a qué se debió que él cantara esa, pero esa fue la que eligió. O sea, quizás esa fue la que más rápido le llegó a su mente, porque son tantas, ¿verdad? Él comenzó a cantar y dijo, pero yo voy para tu programa. Y mira, realmente hoy yo le digo a Alex que aquí lo despido con mucho amor y cariño, aunque él no logró llegar al programa, ¿verdad? Y nada, de corazón, lo quise muchísimo.
2: ¿Y tu favorita cuál fue?
1: Admiré, colegiala, me gustaba mucho de él. Así que, lo llevaremos siempre en el corazón como con Pueblana, como...
0: Es lo importante.
1: Sí, y como yo dije ahorita, el mayor premio que Ale se llevó fue el cariño y el amor de su público y de la gente de Sajoma. Yo quisiera que ustedes hubiesen vivido lo que yo viví cuando lo veía en las calles. Él se paraba con los niños, o sea, para él no había distinción. Aunque él no conociera una persona, se paraba a hablar, a saludar, a darle un abrazo. Ale fue muy humilde.
2: Miren,
1: a pesar de lo alto que se vio.
2: Tenemos disponible un numerito, Boli. Oyentes que han querido comunicarse con nosotros. Oyentes, tenemos disponible un numerito que va al aire. Cualquier nota de voz, cualquier inquietud. Este es el numerito. Atención, pueden comunicarse hasta vía WhatsApp, ¿verdad? 809-997-1508. A través de notas de voz, puede que sean breves, puede expresarse. 809-997-1508 para comunicarse con nosotros, Boli.
3: Tú sabes que me gustaría que José López Pérez me ayude en esta parte y también a los oyentes que también sé que tienen esa duda. Yo he visto que, por ejemplo, Toño Rosario, a nivel de Puerto Rico, musicalmente tuvo mucho éxito. Igual que, por ejemplo, Eddie Herrera en Colombia. El caso de Alex, bueno, ¿cuál fue musicalmente ese país como que él tuvo ese boom internacional?
4: Bueno, Centroamérica. Mira, el Alex Bueno fue un fenómeno en lugares donde muchos merengueros no han logrado pegar, que es en el Perú, y es por la salsa Jardín Prohibido. Ese es un pueblo salsero, y ese Jardín Prohibido es un himno allá, que quizás no conocen a Alex como merenguero, porque como pasa con muchos salseros aquí que pegaron una y tú no conoces el resto del repertorio de ellos, pero que sí conocemos esa, por ejemplo, Llorando, de Orlando Collado, y temas del mismo David Pavón, que conocemos dos o tres, pero ese de Alex lo metió en lugares donde merengueros no han llegado todavía.
5: O sea, que había lugares que decían, viene el salsero Alex Bueno.
4: Ahí viene ¿Quieren que Alex Bueno? Mira, que yo te dije a ti que en Centroamérica están llorando al salsero. Los jóvenes del 2000 para acá están llorando al bachatero. Y nosotros estamos llorando al merenguero.
2: Y el pueblo que nos escucha está llorando Alex Bueno, el artista. Buen día.
6: Buen día.
2: Sí, sí. Ayúdanos, José, por acá. Sí, adelante.
6: Buenos días.
2: Sí, ¿con quién hablamos?
6: Olvin Ureña, desde Santiago. Yo soy moncionero.
2: Oh, moncionero.
6: Sí, José lo estaba preguntando que si había algún lugar o algún circuito de Ale. Hay un lugar que Ale adoraba mucho. Cuando él residía aquí en el país, hubo un tiempo que él iba al restaurante de Monción y comía y a veces hasta cenaba allá. El restaurante de Amigos Café Monción, él iba todos los días. Si él estaba en San José de la Mata, estaba en el país, él iba todos los días a Monción.
2: Wow, interesante dato. Sabemos que Alex Bueno era bien recibido en todos los pueblos, y saber que hizo amistad donde quiera que llegó, imagínate.
6: Pero a él le encantaba Monción.
4: Sí, era loco como él lo mencionaba, dice que él lo mencionero.com.
7: Ese restaurante queda frente a nosotros, estábamos frente a Bambú.
4: Restaurante que hay en el frente.
7: Sí.
2: Gracias okay. por el aporte, que está en el frente, hermano.
4: Sí, recuerdo. Tú sabes que un día yo le pregunté a Alex. Le hablaba con Alex.
7: No va más a la Roca hoy.
4: Ahí de Roca. Y él me dice que, mira, una vez estuvo aquí en el país Leo Dan. Me dice él. Y yo le dije, voy a hacer un tema tuyo en merengue. Y que Leo Dan, como que lo vio como una manera de agradarlo, ¿verdad? Como decirle, pero para salir del paso, porque, ¿qué va a grabar este tema mío? Un muchacho que canta tan bonito, así que es lo que va a grabar un tema mío. Óyeme, y Alex Bueno le metió tres temas en esa producción del 85 de Leo Dan. Metió Amor Divino, o sea, el Cómo Te Extraño, Mi Amor, ¿Por Qué Será? Metió La Radio, está tocando tu canción. Y metió El Bolero, Esa Pared. Metió tres temas en esa producción del año 1985.
2: Trascendiendo tanto, José, lo que te puedo decir, quizás porque al ser local, pero yo el tema Amor Divino lo conocí primero por Alex Bueno, aún siendo inédito de Leo. Sí. Yo, por la edad quizás mía, conocí ¿qué primero. Pasa, espérate, Roca.
4: Pero ven acá.
5: Y que uno era loco con el merengue. No,
2: y que ciertamente, aún siendo el original, siendo el inédito, el de Leo Dan. No, espérate. Yo, que el que se difundió más y gustó más, honestamente, fue Amor Divino, la versión Alex Bueno Merengue.
4: A mí yo conocí primero por Alex Me Va, que por Julio Iglesias.
2: Sí, y por ejemplo, Querida Alex de Juan Gabriel. Son temas que te llegaron más.
7: Hay mucha gente que está preguntando. ¿Ahí eran de esa gente esos temas?
2: Sí.
7: Porque piensan que son de Alex.
2: Sí,
7: ahora mismo de la nueva generación.
2: Entonces, yo creo, José, lo tú como historiador del merengue, que a pocos artistas le pegaba y le iba esto de lograr hacer tan suya una canción.
4: De superar la original.
2: De llegar tan lejos a que la gente identifique el tema como que es de ese artista y no de otro. O sea, decir Amor Divino, hasta discutirlo, ¿no? Porque Amor Divino es de Alex.
4: Sí, sí, mira, ese Querida de la producción de Alex lo grabó ese mismo año Aramis Camilo. El tema recién llegado por Juan Gabriel al país lo grabó Aramis y lo grabó Alex. Y mira que Aramis era un tipo en su momento con esa Organización Secreta y ese motor pegado y esa varita y esos temas, y tiró ese tema, pero no hubo Alex Bueno. Además del talento y de la dulzura de la voz de Alex, estaba esa maquinaria detrás de Alex, que era Bienvenido Rodríguez y el sello Karen Records.
2: Ese intro, escucha eso, José. Sube Alex Bueno por siempre.

0: Ahí está este tema, Soy un hombre callejero. No identifica el compositor de este tema. Es posible que haya sido Alveales, no sale.
1: No. Es un tema español. De un grupo llamado
0: O sea, una adaptación.
1: Sí, Los Chunguitos.
2: O sea, que no es inglés, en español.
1: El grupo se llama Los Chunguitos, un grupo español. Y el tema se llama Soy un perro callejero.
0: Pero no salen
1: nada. El título es Soy un perro callejero. Pero para arreglarle un chin las letras aquí, le pusieron Soy un hombre callejero.
0: Sí. Por el cambio de título, por eso es que no sale en Aska ni en Villa.
2: Al original es perro.
1: Soy un perro callejero.
2: Con razón, una amiga mía me dijo así
1: ayer. Es un tema de Alex Bueno.
0: Mira, uno de los temas más aceptados de Alex Bueno es ese, por la forma rítmica como lo interpretó. El hombre callejero. Ese tema es durísimo. Dale volumen a ese tema.

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2: Fulano que piensa que guarnición es un camarero de allá.
3: Pero debemos agradecer a la alcaldía de San José de las Matas. Gracias por el apoyo. Gracias por abrirnos las puertas. Por este gran respaldo, desde que tocamos las puertas, realmente la alcaldía de San José de las Matas, Marlene, nuestro alcalde, Alfredo Reyes, todo el equipo de la alcaldía, gracias inmensamente.
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1: Vamos a visitarlo ahorita.
2: Dilo. Claro, vamos para allá ahorita a visitarlo. Atención a los ejecutivos. Vamos para allá ahorita. Sí, ahorita estaremos visitando la gran casa que está por Hinoa. Sí, en la curva de Hinoa. Adelante.
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2: La roca es así.

0: Eso mismo,
1: ¿eh? Conmigo, desde Qué Buena, 105.5 Mortal, 99.1 La Calle, 96.3 San José de las Matas. Estamos en vivo desde la Glorieta del Parque en Sajoma. Último adiós a Alex Bueno.
2: Me informa que ya está entrando lo que es la ciudad, ya está, ya está aquí, ya. Ya está aquí en la ciudad, Alex, y está el tránsito bien pesado, así que la gente que está por el parque, trate de manejar con precaución, porque la calle está abarrotada de seguidores y fanáticos.
1: La avenida principal, sobre todo en la entrada, en el Cristo. ¿Cómo se llama la avenida, Marleni?
3: La avenida Santiago, la avenida principal de San José de las Matas.
1: Avenida Santiago es la que conduce desde el letrero de Sajoma, ya que le da la entrada al centro, al casco urbano acá en el municipio de San José de las Matas.
2: Marleni, ¿puede explicar el recorrido? ¿Cómo es el trayecto hasta llegar aquí a la iglesia? Si saben, ¿saben el trayecto? Sí, bueno.
1: ¿Se hizo esa ruta?
0: Bueno, sí.
3: Bueno, lo...
1: Sí, vamos a... ok, ahí está. Dale, Marleni.
3: Bueno, ellos salen desde el letrero de Sajoma, que van a continuar la avenida, el trayecto de la avenida completo hacia abajo, hacia donde está la bomba. Por ahí van a doblar a la derecha, van a girar a la derecha en la General Félix Zarzuela, y luego a la izquierda por la calle Padre Espinosa, que es la que sube al parque principal de San José de las Matas, hasta la llegada al patio cultural.
2: Es donde estamos ubicados ahora mismo.
0: Que estará prohibido estacionarse en esa ruta durante el día de hoy, para que tengan pendiente.
2: Sí, es importante.
0: Y colaboren.
2: Sí, los que están en sintonía, tratar de no acercarse con los vehículos a lo que es el área del parque, la iglesia y el centro cultural.
3: Así evitan que lo muevan.
2: Sí, evitan el tráfico. Y de aquí se le dará plena sepultura en el cementerio nuevo, que está ubicado ¿dónde?
1: Fuente de Luz.
3: En Paralimón, sí, Fuente de Luz. Ahí será donde será enterrado junto a sus padres, que también está ahí. Eso está ubicado en la comunidad de Paralimón. Ya eso está fuera del centro de Sajoma. Está como a 20 minutos.
2: A unos 20 minutos, sí. Más queda por aquí, donde estaba Casablanca a la izquierda, sí, la agrícola. Es un cementerio nuevo que pusieron en San José de las Matas. Privado, algo bien bonito. Señores, San José de las Matas está bello. Lo que es Campo Verde, la atmósfera, la limpieza. Sí, hay que felicitar al Ayuntamiento de San José de las Matas, también a los diferentes colaboradores. Sabemos que los empresarios de esta comunidad se preocupan mucho por aportar a lo que es este pueblo. Es una tradición, ¿verdad, Marlene? Es una tradición de los grandes empresarios aportar al desarrollo de esta comunidad.
3: Así es. Si tú ves como cada... no solo los empresarios, hasta las personas que andan por las calles colaboran.
2: Sí,
3: déjame decirte.
2: Se integran. No son de los que tiran basura, vienen y se integran y la recogen.
3: Aquí es basura cero.
2: Sí.
3: Se ha hecho eso de basura cero. El que tira un papel. Mira, hasta mis hijos. Dice, papi, no tire basura porque el medio ambiente llora.
0: Ah, pues tu papá. El papá
3: no
0: tira.
3: No, pues. Tú sabes que ellos le dicen a su papá, no es que él tire la basura, él le dice que voy a tirar la basura, a ver qué ellos dicen. No, papi, que el medio ambiente llora. Entonces aquí en San José de las Matas se ha creado la concientización de que la basura hace daño. Entonces uno como persona también colabora con la parte del ayuntamiento.
2: Y lo grande aparte de eso, como se desplazan desde Estados Unidos una masa de personas de San José de las Matas, disfrutar de sus patronales, eligen ese tiempo específico para apoyar a su pueblo. Es una tradición que no se ve mucho, y ver desplazarse tanto estadounidense que radican en Estados Unidos para venir a Sajoma a disfrutar de su pueblo en fiestas patronales.
0: Mira, la bienvenida para nuestro amigo Miguel Ángel Ortega.
2: Ese sí es duro.
0: Empresario, promotor. Miguel Ángel, tú deberías ponerse un porcentaje 3 también en cadena. Llama ya, que lo ponga en cadena, porque. Y entonces, tiene a Oli Manuel ahí tirando música. Bienvenido. Buenos días.
1: Demasiado fuerte. Miguel Ángel, como promotor, buenos días.
4: Buen día, buen día. Buen trabajo. Vengo escuchándolo todo el camino. Baby Swing, oye, Baby Swing no es fácil.
1: Es demasiado fuerte.
4: Hay que cogerle lejos a Baby Swing y cuidarse de...
0: Tiene que tener los amigos.
2: Y eso, que somos hermanos, mira cómo me está tratando. ¿No? ¿Y por qué, Miguel Ángel?
4: Yo lo quiero mucho.
2: Es un a usted.
4: Es un trabajador, un fajador. Sí. Además de eso, él tiene buena descendencia.
1: Miguel Ángel, como conocedor de este sistema del medio musical, conocemos toda tu trayectoria, con todos los artistas que te ha tocado trabajar, estar de lado en su... en su trayecto musical, tanto en las estaciones de radio para promover sus discos. Háblame de Alex Bueno, relación con Miguel Ángel Ortega.
4: Mira, yo tuve la oportunidad de trabajar con Alex en 4 oportunidades, vaya la redundancia, en 4 etapas diferentes. De verdad que me sentí muy apenado con la muerte de Alex, y sobre todo porque yo estuve en contacto con él en los últimos tiempos y estuvimos trabajando. Tú sabes que el último tema que trabajamos, Gente Luminosa,
0: sí,
4: fue un tema que Alex le tenía mucha confianza. Y te puedo decir...
1: Perdón, que Gente Luminosa, Miguel Ángel, perdóname, fue el último tema que se promovió en radio de
4: sí,
1: Alex.
4: Sí, Alex hizo una producción que tenía 12 temas que se llama El Más Completo. Entonces, en esa producción Alex hizo salsa, hizo bachata, hizo bolero, merengue típicos, y Alex le tenía mucha fe a esa producción. Y te puedo decir que con esa producción Alex hizo más dinero que todo lo que él había hecho en toda su carrera.
0: ¿Qué?
4: Sí. Porque en esa producción los streamers eran de Alex.
0: Explícale.
4: Los streamers eran de Alex. Alex fue el productor de esa producción. Entonces, las otras producciones, quien cobraba los derechos, los streamers y todo, era Juan y Nelson. Y los primeros merengues era de Karen. Yo trabajé con Karen mucho tiempo, pero también trabajé todo lo que tuvo que ver con Juan y Nelson. Y ahora yo estaba trabajando con Alex directamente. Inclusive yo me sorprendí porque en una ocasión Alex me llamó y me dijo que don, si yo tenía una cuenta en Nueva York, que yo, ¿cómo? Y me sorprendí porque Alex era quien estaba manejando su propia cuenta.
2: Sí, porque es diferente. Ya el streaming, lo que es YouTube, ya viene directamente con el nombre y número de cuenta de Alex. Ahora, sí, en aquellos tiempos, lo que era la disquera, tú sabes que había un más que
0: ustedes. Se aprovecharon en grande.
4: No, la gente de... Escúchame, baby. Mira, la gente de Juan y Nelson cobraron millones de dólares a costilla de Alex.
0: La transmisión que tú estás escuchando.
4: No importa, porque ellos lo saben.
2: Con la realidad. Por ejemplo,
4: la gente de Juan y Nelson son de San José de las Matas, precisamente.
0: Bueno,
4: y ellos, mira, la gente de Juan y Nelson produjo mucho más dinero que todo el mundo con Alex.
2: Tú no oyes que Alex Bueno dijo que vino a ver el dinero y ahora cuando hizo el streaming de la última producción.
4: Oye, pero déjame decirte que si Alex tocó quizá un 5% de todo lo que él produjo 5% en su carrera. Y el 95% le tocó a la
2: disquera. No se usaba mucho esa parte de que los porcentos de streaming en cassette y ventas. Ahora sí, entonces por eso fue que lo engañaban. Era fácil, decían lo tuyo con la fiesta. Lo que tú haces en fiesta, ahí tú tienes tu porciento. Entonces el artista, como no había esa forma internacional de producir temas, el artista se enfoca a ver en fiesta. Sí,
0: pero también tú tienes que tener un corazón negro para tú hacer una vaina
4: así. No, ese no es el tema. El caso es que en aquellos tiempos, no arregla, por ejemplo, como Alex no estaba organizado, ellos firmaban a Alex con todo.
2: Sí.
4: Y Ale no tenía conocimiento de lo que estaba pasando, y Ale tampoco tenía esa organización,
2: la orientación,
4: no tenía una orientación, no tenía un equipo de trabajo detrás que le dijera a Alejandro, mira, esto es así. Yo me sorprendí porque Alex me hizo a mí un cel en Estados Unidos, y ese cel estaba a nombre de Alex. Transferencias que se hacían para trabajar ese tema, Gente Luminosa, que duramos 4 meses trabajándolo, fue era de la cuenta de Alex, y lo hacía el mismo Alex. Antes, la promoción de Alex Bueno la pagaba la disquera. Alex no tenía que ver con nada, Alex solamente grababa y cantaba. Por eso, esa explotación, porque vamos a llamarle así, era una explotación musical.
3: Miguel Ángel, tú que estabas cerca de Alex, ¿no existía en él la intención de hacer un concierto masivo aquí en su pueblo, ahora con el regreso de su música?
4: Mira, la gente le está ahora mismo rindiendo muchísimo tributo a Alex, porque después de muerto es que la gente se dio cuenta que Alex era más grande de lo que pensábamos. En Chile, por ejemplo, llevando conciertos 10.000, 15.000 y 20.000 personas.
2: Sí, Frey se decía eso ahorita.
4: Te puedo decir que los centroamericanos eran locos con Alex, y los centroamericanos están diseminados en de la parte oeste de Estados Unidos. Por ejemplo, lo que es Texas, Houston, Chicago, Arizona, todo eso para allá, que la bachata está muy bien posicionada, porque te voy a dar un dato, que la gente piensa que la bachata la internacionalizó Aventura. No es verdad. Las primeras bachatas que se escucharon fueron con Alex y con Monchi Alexandra. Porque
0: resulta... Graben eso, atención, repítelo, Miguel Ángel.
4: No, que resulta ser que...
2: ¿Es una realidad?
4: Que el disquero de Alex Bueno y el disquero de Monchi Alexandra era el mismo. Cuando la bachata entró de lleno a Puerto Rico, entró con Monchi Alexandra. ¿Tú entiendes? Entonces, ¿qué pasa? Los puertorriqueños están diseminados en todos los Estados Unidos. Llevaban la bachata por todas partes. Porque yo te lo puedo decir... Porque cuando yo fui que trabajé Aventura los primeros años, y cuando Aventura vino a pegarse, ya Monchi Alexandra le llevaba millas, ¿me entiendes?
2: Gente que era loca con la bachata de Alex Bueno, de Centroamérica, Guatemala, Honduras, El Salvador, Costa Rica y Panamá. Y por último, ya estaba entrando Colombia en los últimos años.
4: Centroamérica.
2: Por la salsa, ¿sí? La salsa que tenía en Centroamérica completo. O sea, la magnitud de Alex Bueno como artista. Fue pionero también en eso de la bachata, primero y junto a Monchi y Alessandra, eso es cierto.
4: Mira, hay un tema que yo puedo resaltar de Alex. Nadie puede decir que Alex tuvo una controversia, a pesar de que tenía un comportamiento, como dicen, cuestionado. Alex nunca tuvo controversia con nadie, porque Alex no hablaba con nadie casi. Alex no tenía ese contacto físico con la gente.
0: No tenía tasa de rechazo tampoco.
4: No, porque Alex lo veían como una víctima del sistema. Todo el mundo sabe que él cayó en la adicción porque habían algunos adultos mayores en ese tiempo, sí, que lo llevaron, que no, que lo enseñaban, que él copió de ellos.
2: No, y decíale que se aprovechaban de su talento en base a su debilidad. Muchísimas personas de su entorno lo hacían. Yo recuerdo aquí en El Rubio, donde yo era un chamaquito y vine a ver a las patronales, y estaba Alex Bueno sentado en el piso mirando a Anthony Río cantando, y luego Anthony Río le cedió el micrófono, y fue impresionante, sin Alex Bueno estar en un estado físico en su 100%, como interpretaba las canciones. O sea, era un tipo que se transformaba en el escenario en plenitud, en su totalidad, sin importar las circunstancias.
4: Mira, es que lo de Alex era natural. Tú sabes que te voy a hacer una anécdota reciente de Alex. Resulta ser que después que Alex se va a Estados Unidos a lo del tratamiento y lo de la operación, recientemente Aleiro estaba en una actividad familiar. Y Alex estaba ahí. Y Aleiro tocó un tema que Alex cantó. No sé si ustedes lo vieron en las redes sociales. Pero sí, estamos hablando como de un mes. Y Alex estaba, oye, en su situación que tenía de salud, estaba nítido y cantó normal. Como si no hubiese tenido nada. Pero yo tengo muchísimas anécdotas de Alex, porque yo pasé mucho trabajo con Alex.
0: ¿En qué sentido?
4: Mira,
0: precisamente, ¿cómo fue trabajar? Tú que has trabajado con muchos artistas, ¿cómo fue trabajar así con Alex Bueno?
4: En la última etapa yo trabajé con Alex, con él directamente. Pero en el año 92, cuando Alex grabó Ternura, Alex estaba muy pegado. Oye, estaba tan pegado que el Centro Español lo contrató a través de mí. Centro Español es muy estricto,
0: muy exigente
4: y muy rígido con los artistas, pero antes era más difícil. Entonces, ¿qué pasa? Que contratan a Alex Bueno a través de mí. Ese día era sábado y Alex estaba en Sábado de Corporán, y dijo, nos vemos en Santiago, dijo Alex cantando en uno de los temas. Pues Alex de ahí comenzó una parranda, como dicen, y el hombre no llegó. Cuando yo estoy en el centro, wow, y esa gente están, ya tú sabes, dado al pecado, me dicen, Miguel Ángel, si él llega después de las 11, no lo veremos aquí. Porque en el centro las actividades siempre han sido temprano. Tanto ahora como antes, siempre las actividades eran a las 9 de la noche. Si llega a las 11, no lo queremos. Pues Alex llegó como a las 11 y media. No se presentó. Bueno, pues eso fue un escándalo. Eso salió en los periódicos, eso salió en todos los lados. Y era su mejor época. En ese momento Alex estaba pegado con la producción de Ternura, pero pegado feo, como dicen. Y en otra ocasión tengo una anécdota que me encuentro con Alex, que anda en parranda, y es como las 10 de la mañana, y me dice Alex, me encuentra Alex a mí, porque la única vez que he visto a Alex hablando fuera de lo normal, me dice, oye Miguel Ángel, me dicen que tú tienes problemas con Germán. Germán era un promotor, ¿te acuerdas? Ah, que fui yo que lo enseñé.
0: Trabajaba con Peña Suazo también.
4: Sí, Germán fue promotor estelar de Peña Suazo, pero Germán era muy amigo de Alex, porque el empresario número uno del Cibao, que se llama Antonio Núñez, Empresarte, contrataba mucho a Alex. Y él y Germán habían hecho una relación. Y Germán y yo habíamos tenido algunos impases. Y él se enteró, no sé cómo se enteró, dice, si tú tienes problemas con Germán, pues tienes problemas conmigo, dice Alex.
2: Señores, hay que ver, hay que ver lo impresionante.
4: El hombre andaba fuera de sí.
2: Hay que ver lo impresionante, Dios, que mira, está ahora mismo el parque con toda la cobertura del cuerpo presente de Alex Bueno, señores. La multitud de personas que hay, sí, es increíble. El pueblo está desbordado, el pueblo de Sajoma, en caravana, una sola unión.
1: Sí, continuamos en esta transmisión en vivo desde la Glorieta del Parque, aquí en San José de las Matas, para Qué Buena 105.5, Mortal 99.1, La Calle 96.3, San José de las Matas. El equipo de La Mañana Mortal, estamos en vivo dando este último adiós a Alex Bueno. Personas pueden continuar llegando por acá por San José de las Matas. El pueblo está abarrotado de esa población, de esos seguidores, dando ese respaldo, ese amor, ese cariño, ese último adiós a Alex Bueno. ¿Sabes, Roca, que Alex Bueno con sus compañeros hacía mucha empatía en tarima con artistas? En un momento, un bonito encuentro con Anthony Santos, el Mayimbe, Alex Bueno era tan heavy que subía a las tarimas, a esos espectáculos de sus compañeros, y caramba, cogí el micrófono como si nada. Escuchamos a Alex Bueno con Anthony Santos. Viene. Ahí. El Mayimbe y el Mayimbito.

0: gracias. Ayúdame aquí, José, también para que Baby Swing escuche el retorno. En esta transmisión en vivo a través de Qué Buena 105.5, Mortal 99.1, Baby Swing está en el público.
1: Estamos directamente desde la calle reportando, señores. Vemos la Policía Nacional también, personal de Navarrete, la MEN también, donde viene, defendiendo lo que es el carro fúnebre de Alex Bueno, señores. El pueblo viene caminando, muchas personas a pie. También vemos como la policía está rodeando el vehículo principal. Qué importante, qué gran estrella, señores. Llegando ya a lo que es la iglesia, de una manera muy importante, vemos este hermoso desfile de esta gran estrella, de este gran artista. De verdad, ¿qué le parecía, Alex Bueno, para usted?
2: Lo ha dado el mejor cantante.
1: ¿Cuál es su nombre?
2: Carmen Reina.
1: Vino a apoyar, ¿verdad?
2: Claro que sí, desde Jánico.
1: Desde Jánico vino. ¿Usted cómo se llama, señor?
3: Milagros Fernández, arquera. Amaba a Alex.
1: ¿Qué le gustaba de Alex?
3: Todo, todo, todo. Salsa, todo lo que hacía, lo hacía bien.
1: ¿Cómo se siente en este día?
3: Triste, pero contenta porque volvió a su tierra.
1: Okay. Saludos, ¿cómo está usted, caballero?
4: ¿Cómo?
1: ¿Cómo está usted?
4: Demasiado bien.
1: Sí, ¿qué le parece el desarrollo de todo esto?
4: El alma rota.
1: Sí. Señores, estamos viendo personas, familiares que van caminando también, llorando esta triste pérdida. Ya están llegando los vehículos, los familiares también de Alex. Es importante ver el desarrollo. Saludos, caballero. ¿Cómo está usted?
5: Bien, bien.
1: ¿Qué le parece? Ya llegó a su pueblo Alex Bueno.
5: Bueno, bueno, bueno.
1: ¿Lo conocía usted?
5: Yes.
1: Sí, ok. ¿De qué parte de aquí de esa forma usted?
5: Charles Pedregal.
1: De Pedregal, señor, está la gente llegando a apoyar. Saludos, señora, ¿cómo está usted?
6: Saludo.
1: ¿Cuál es su nombre?
6: Bartolina Felipe.
1: ¿Qué recuerda usted de Alex Bueno? ¿Qué era lo que más le gustaba?
6: De Alex Bueno, pues en todos estos días que hemos estado despidiéndolo, son muchas las cosas que yo he ido recordando. Sí. Y justo en esta mañana, cuando iba subiendo hacia el Cristo y recordaba el rosario que él lleva en el pecho, yo dije, wow, de verdad que me voy a quedar con ese legado. Siempre el rosario ha sido para mí una arma en la vida, para luchas espirituales, para todo tipo de lucha. Y yo creo que Alex Bueno, con el rosario, pudo lograr esa victoria que hoy nosotros estamos celebrando. Hey. Conozco esta familia desde hace mucho y desde el 92... he estado muy de cerca con esa familia, por eso estoy aquí. Y estoy de forma especial en compañía, o sea, acompañando a su madre, a su hermano Felipe, porque eso es con lo que más traté. Y de verdad que Alex Bueno para San José de las Matas es un ejemplo para presente y futuras generaciones, porque nos dice que sí podemos levantarnos de cualquier lucha, de cualquier batalla y ser exitosos en la vida. Muchas gracias.
1: Gracias a usted por hermosas palabras. Señores, qué bonito se ha transformado el día, de verdad. Parece un domingo cualquiera, parece un domingo cualquiera. Gente mía de La Charca que está también compartiendo aquí, de verdad. Señora, ¿dónde viene usted? Saludo.
7: Yo desde Nueva York.
1: Desde Nueva York, bien, usted eche para acá para que la señal no se me vaya. Estamos en vivo a través de Mortal 99.1. ¿Qué se siente estar aquí desde Estados Unidos apoyando el último día de Alex Bueno?
7: No, una tristeza bien fuerte porque Alex Bueno fue muy bueno aquí en el pueblo de San José de las Matas y en todo el país, a Nueva York, toda parte que él se presentó. Muy, muy lindo, muy lindo.
1: Emocionalmente, ¿qué siente usted en su corazón ahora mismo?
7: Oh, el corazón está partido ahora mismo.
1: Sí. Mira, señores, parece un domingo, de verdad. Se transformó Roca totalmente el día. Parece domingo. Se escucha la música de Alex Bueno. Se siente como algo emocionante. En verdad, es importante. Vemos que viene la carroza. Viene la carroza y con la música de Alex Bueno, señores, llegando a lo que es la iglesia. Las personas vienen caminando junto al féretro. Es increíble ver el apoyo de esta hermosa comunidad, San José de las Matas, un pueblo totalmente querido. Muchas personas buenas viendo desfilar, señores. La bulla que escuchan es el féretro que viene combinado de todas las personas rodeando el carro fúnebre de Alex Bueno. Es como una vigilia. Qué hermoso se ve esto, señores. Se me engrifan los pelos al ver tantas personas detrás del vehículo que trae el ataúd de Alex Bueno. Señor, saludo, ¿cómo está usted, señor? ¿De qué parte de aquí de San Juan usted?
8: De aquí mismo.
1: ¿Usted vio a Alex Bueno?
8: No.
1: No, querido, digo, lo conoció.
8: Ay, sí, muy amigo mío. Sí.
1: ¿Qué recuerda usted?
8: Ah, no, yo recuerdo muchas cosas de él porque era un hombre muy bueno, muy querido del pueblo. Sí. Y adorable.
1: Importante, señores, sigue la gente. Ahí está el equipo de la Cruz Roja de San José de las Matas desfilando también. Vienen muchas personas, señores. Si pudieran ver esto, es increíble la gran magnitud de personas que están caminando junto al féretro.
9: Déjame decirte que aquí no solo hay personas de San José de las Matas. A mí personalmente me llamaron gente de Jarabacoa, Monción, Santiago Rodríguez, o sea, de todas las zonas cercanas de aquí, y están acompañando hoy lo que es la honra fúnebre de Alex Bueno. Ahí están escuchando, ya está llegando a la parroquia San José el cuerpo de Alex Bueno.
10: Destacar también que como una persona, un artista, hasta después de muerto le da alegría a su gente, porque mucha gente aquí está triste y le duele la pérdida de esta gran figura, pero a la vez también lo recuerda con alegría y alaba sus canciones, esos éxitos que lo hicieron trascender, no solo a nivel nacional, sino también a nivel internacional, y que justo hasta en el momento de su muerte, Baby Swing sigue dándole alegría a su pueblo.
1: Señores, ahí está acercándose, escuchan la música de fondo, señores. Está la música de fondo. Estamos escuchando temas de Alex Bueno cerca del féretro, señores. El carro fúnebre viene con los temas, pueden escuchar. La gran cantidad de personas, señores, la gran cantidad de personas que está caminando. Es increíble. Muchas personas llorando, señores, muchas personas abrazándose. Es increíble como el pueblo de San José de la Mata amaba a este gran artista. Es increíble ver cómo las personas van llorando, abrazándose, a lo que el carro fúnebre sigue llegando a la iglesia, señores. Es increíble, de verdad, qué triste despedir a una leyenda tan grande como es Alex Bueno, señores. Todo el pueblo despide a Alex Bueno, señores. Todo el pueblo despide a Alex Bueno desde Sajoma.
10: Destacar que Alex Bueno ha sido el único artista que ha logrado conectar con su público y que la gente acepte su música, no solo en merengue, también en bachata, salsa, bolero. Muchos artistas han intentado hacer esta hazaña, y aunque tal vez le salga bien, la gente no lo acepta, no lo recibe, pero con Alex fue distinto, porque logró que todo su público disfrutara de su música en todos los géneros.
1: Qué conmovedor, señores, ver a tantas personas abrazarse en familia, muchas personas disfrutando de los temas de Ale mientras el carro fúnebre avanza a lo que es la última misa antes de ser sepultado. Es algo totalmente emocionante, Luisito, ver el desarrollo de muchas personas caminando al lado del carro fúnebre. Y es emocionante ser parte de esta historia.
10: La gente aplaude, y aunque la gente esté triste, disfruta del legado de Alex Bueno. Se siente orgulloso de que este pueblo haya parido un artista con tanta capacidad y talento como Alex Bueno.
1: Cambia la adrenalina, Luisito, cambia la adrenalina, en verdad.
0: Al ritmo de Colegiala, Baby Swing ya hace su entrada a su última morada, el cuerpo de Alex Bueno, aquí a San José de las Matas. En este momento ya están doblando hacia el patio cultural, donde estará reposando el cuerpo para posteriormente ser llevado al lado, a la iglesia, aquí en San José de las Matas, a realizar una misa de cuerpo presente. El pueblo está desbordado, realmente el pueblo está en llanto, en sentimiento, dando ese abrazo, ese último adiós a un hijo, no solo de San José de las Matas, un hijo de la República Dominicana, un talento, un artista que hoy se nos va, pero que seguirá en cada uno de nuestros corazones con su legado.
1: Me sorprende mucho cómo está totalmente decorado el Centro Cultural San José. Qué hermoso está adentro, qué bien planificado está para recibir el cuerpo de Alex. Y ver también cómo los varios medios, como lo que es la Cruz Roja, la Defensa Civil y varias ambulancias, están preparadas para cualquier emergencia en esta situación aquí en San José de la Mata. Qué interesante es la organización de San José de las Matas.
9: No solo el patio cultural, si tú te das cuenta, desde la avenida toda la calle que él viene recorriendo, hay fotos desde que él estuvo pequeño, desde su niñez hasta ahora. Hay fotos,
11: sí, estuve
9: desde
11: viendo
9: todo
11: eso
9: el trayecto.
11: Sí, todo el trayecto, hay fotografías como en avance de su edad y como iba evolucionando. Muy bonita la creatividad. Y lo importante es ver el pueblo unido en tiempos difíciles, señores. Ver lo que ha pasado en Venezuela y tú ver la persona en San José de la Mata, un simple campo hermoso de cultura, verlo tan unido con su artista, Luisito, es algo apoteósico.
0: Sí, realmente a nosotros nos llena de mucho orgullo y esto es lo que nos da la satisfacción de seguir haciendo las cosas, de seguir valorando a nuestros artistas, a que entendamos que no tenemos que esperar a que muera un talento como lo fue en este caso Alex Bueno, sino que sepamos de que en la vida, caramba, todo se nos va y que lo que importa es la persona y que le demos ese valor, que sepamos que al momento que ese artista como Alex Bueno se nos va, pero que hay un pueblo que siempre va a quedar con ese recuerdo, ese pueblo que siempre va a tener a Alex Bueno presente.
11: Valió la pena levantarse a las 5 de la mañana para ser parte de esta historia. No me arrepiento, es muy bonito estar aquí. A pesar de que somos personas nocturnas, hicimos el sacrificio, Roca y todo el equipo, de llegar hasta aquí. De esta manera se despide Baby Swing. Le voy a pasar el micrófono a los muchachos para que se despidan de esta hermosa actividad, así es que debemos recordarla, una hermosa despedida de una gran estrella que permanecerá para toda la vida en el corazón de lo que somos merengueros verdaderos, Roca.
9: Mira, Roca, yo como compueblana he tenido el conocimiento que desde que Ale murió, las casas, las instituciones decidieron ponerle un lazo negro en signo de duelo. O sea, esa fue la forma de que el pueblo también le demostró a su familia, de una forma u otra, que todo el pueblo estaba con ellos o está con ellos. También se me fue la idea.
12: Bueno, Marlene, así se despide un grande, así se despide el más completo, se podría decir, de República Dominicana, con el calor de su gente, de su público, de su tierra, San José de las Matas.
9: La idea era también que muchas instituciones decidieron el día de hoy cerrar. Hacienda Campo Verde, por ejemplo, hoy está totalmente cerrado.
0: Es un lugar turístico de mucha visita diariamente, desde gente de todo el país que visita Campo Verde.
9: Sí, ayer tuvimos la visita de más de 3,000 y pico de personas en Hacienda Campo Verde, donde yo colaboro. Sí. Y allá yo decía que hoy iba a estar cerrado y la gente decía, ¿por qué? Se pregunta, tú veías a la gente preguntándose. Y entonces yo le decía que por el duelo de Alex Bueno, ya que Alex Bueno era de nuestra tierra, de nuestro pueblo, y que por el duelo nosotros, como parte de Hacienda Campo Verde, le acompañábamos.
0: Sí, mira, la ciudad de Santiago, ahora es el municipio de Santiago de los Caballeros, fue declarado por parte de la alcaldía municipal como tarde
9: De duelo,
0: a partir de las 12 del mediodía en Santiago de los Caballeros, tarde de duelo, ciertamente acá en San José de las Matas. Nosotros como estaciones de radio estamos más que satisfechos porque venir, trasladarnos a San José de las Matas, a llevar estas incidencias, esta cobertura, para que el resto del país, personas seguidores de Alex Bueno, gente que amó, que ama a Alex Bueno, que seguidores de su música, desde quién sabe la comodidad de su hogar, de su trabajo, en su vehículo, puedan también estar enterados y a través de la radio poder decir, yo estuve presente en lo que fue el último adiós a Alex Bueno desde su pueblo. Es decir que gracias a toda la gente que nos está sintonizando a través de todas las estaciones de radio del grupo de medios Telemicro. Qué buena, 105.5, Mortal 99.1, La Calle 96.3, aquí en San José de las Matas. De verdad, por ese gran respaldo.
12: Agradecido de corazón de nuestros oyentes, agradecido de corazón de nuestros oyentes, los reportes vía las redes, WhatsApp, los reportes en el dial, como dice Luisito, Mortal 99.1, Qué buena, 105.5 y La Calle 96.3 de Sajoma. Gracias de corazón. Corroborando con Baby Swing, valió la pena nosotros trasladarnos aquí a Sajoma temprano para hacer este trabajo con el corazón.
10: Agradecer también a nuestros patrocinadores que hicieron posible todo esto. Zeus Aparta Hotel, Asadero Doña Pula, Óptica Oviedo, STI Boxing MMA, Gracias a todos, Tapicería Tapimar. Fue un placer para nosotros poder contribuir de una forma u otra a terminar este legado de Alex Bueno.
0: Agradecer a la alcaldía del municipio de San José de las Matas, la persona, su señor alcalde Alfredo Reyes, por ese respaldo, por darnos la mano, siempre estar presente, y en un momento como este era de esperarse. Gracias, alcaldía de San José de las Matas.
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0: Melissa.
10: Bueno, nosotros vamos a continuar aquí en Sahoma, pues entre lágrimas y recuerdos de nuestro querido Alex Bueno.
1: Despidiendo a un grande de merengue que musicalmente va a pertenecer en nuestros corazones hasta que estemos en esta tierra. Así que gracias a Sahoma por recibirnos, gracias a todos los patrocinadores, gracias a la gente nativa de aquí que nos acogió, nos llevó a su casa nativa, la conocí personalmente. Así que gracias de corazón.
12: Mira, también debemos agradecer por la confianza a nuestro director Super Zorro, los que han trabajado backstage,
0: el equipo técnico.
12: El equipo técnico que no falla, José Sonido, el mejor José Sonido, el señor Kowalski, que ha trabajado incansablemente.
0: El señor Álvaro Hernández también.
10: Luisito también es técnico.
12: Vladi Computer allá y el ingeniero
0: Leuris Batista. Y agradecer sobre todo a Marlene Loera, de verdad, por lo atenta que eres. Araceli también, de verdad que...
10: Dios mío, yo no me quiero ir.
0: No, igual.
12: ¿Tú sabes lo que más me gustó de Araceli?
13: Sí.
12: El café. De corazón, mi amor, gracias. Te quedó en el...

0: desayuno.
1: Ya
0: de
1: sabes,
0: todo.
1: Siempre le guarda el café a la
2: sí, yo voy a querer que tú me cuelgues tu paquete, que es un paquete de café que traje de Santiago, así que ya tú sabes. Gracias, DJ Luisito La Radio, Baby Swing, gracias a Araceli y Marleni, DJ Boli 06, Melissa Filpo, La Yoa, todo el equipo completo. Roca. Joselo Pérez también, que está
3: Joselo Pérez, Joselo, quien ha sido una de las piezas clave e importante para este homenaje que hemos estado realizando en las estaciones de radio Telemicro, en las producciones del Super Zorro. Joselo, de verdad, ante todo su conocimiento vasto de lo que es la carrera de Alex Bueno, de verdad, Joselo, agradecido inmensamente.
1: A partir del día de hoy, San José de las Matas tendrá 3 días de duelo.
2: Ok, qué bueno que tú hablas de eso, porque lo habían anunciado y queríamos saber desde qué día, o sea, desde hoy.
1: Desde hoy, mañana y pasado mañana, 3 días de duelo, no se podrá colocar música alta, también tendrán la bandera media asta, o sea, todo lo que conlleva un duelo será por 3 días aquí en San José de las Matas.
3: Parte del comercio, me imagino que estará cerrado, algunos colaboradores que estarán cerrando, me imagino.
1: Sí, como te dije ya, Hacienda Campo Verde hoy está cerrado y muchísimas instituciones y empresas hoy decidieron cerrar el día completo para colaborar con el duelo de la familia Bueno López.
2: También Georgie Alex, nuestro amigo, para que se despida de la transmisión. Gracias por el apoyo también, hermano.
4: Gracias, gracias, colega.
2: De Zacarías, llegó de Zacarías, de Santiago.
4: Así que gracias, ¿verdad? Por este momento que hemos compartido aquí en lo que es el, ¿verdad? Ya el velatorio, todas las honras fúnebres de ese gran artista nuestro, Alex Bueno, aquí en su pueblo natal, San José de las Matas. Así que ya tú sabes, seguimos aquí.
2: Gracias, Jordi Alex, de Zacarías. ¿Qué es lo que tú dices? Pero espérate, de Zacarías. Estamos en vivo, mi hijo, espérate, deja la desesperación, este muchacho no va a aprender. Pero nada, gracias de corazón, Luisito.
3: Bueno, a nuestros oyentes,
2: pienso esta misión cumplida.
3: Toda la gente acá en el país y los que internacionalmente estuvieron ahí dando este respaldo a través de la aplicación Emisoras Telemicro, gracias, de verdad, nosotros ya nos vamos a los estudios y a seguir escuchando la música de Alex Bueno, a seguir disfrutando, difundiendo, porque este es el legado, este es el repertorio que nos dejó para toda la vida el Gorrión, ¿qué más? El Mayimbito, el Ruiseñor, el más completo, la voz más melodiosa, la voz más dulce. ¿Qué más decimos de Alex? Alex Bueno, por siempre.

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1: Cuatro hombres violaron sexualmente y le quitaron la vida a la joven Marielis Joanna Beltré de 20 años en momentos que salió a comprar unas toallas sanitarias a un colmado. Villa Los Almácigos, cruce Las Lanas, Santiago Rodríguez. Dos motocicletas a toda velocidad impactan al señor Teófilo Bueno alias Hueva y perdió la vida. Ojo de Agua, Salcedo, en accidente de tránsito muere el joven Christopher de 16 años. El mismo era oriundo de La Cueva. Zona de La Barca, Yamasá, pierde la vida el joven conocido como David al ser atropellado por un vehículo que después de cometer el hecho cogió candela. Falleció la dama Marilene Cuello de 45 años tras resultar herida de bala durante un tiroteo registrado en el hospital Darío Contreras. En Higüey, provincia La Altagracia, fallece el joven Álvaro Romero tras ser impactado por un vehículo que después de cometer el hecho emprendió la huida. Comunidad El Indio, municipio Villarriba, carretera San Francisco de Macorís, Nagua, accidente de tránsito. Pierde la vida a la joven Walquiria y Leo, que le acompañaba, resultó gravemente herido.
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8: 12:30 de la tarde.
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0: 1-305-5555. Estás en el Equinón del Junior. 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Hoy les tengo bachatitas, boleros de Alex Bueno combinado con lo más sabroso de la salsa.
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0: En el último adiós de Alex Bueno. Pero sus éxitos quedan en el corazón de todo el dominicano.

105.5, estás en el Equinón del Junior. En este día maravilloso, un día donde estamos despidiendo a uno de los grandes, Alex Bueno, y qué mejor manera hacerlo con sus canciones. Hoy, La Mañana Mortal, en cadena junto con esta Qué Buena, estuvieron transmitiendo la mañana completa desde San José de las Mandas. Así que felicidad a todos los muchachos. Ahí estaba Papa Roca, Luisito, nuestro querido amigo José López Pérez, la dama del programa ya, Baby Swing. Así que todos en una producción del Super Zorro, formando para que el país completo estuviera presencia a través de la radio. Lo que estaba aconteciendo en el recibimiento.

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5555, estás en el Equilón del Junior, hoy dándole el último adiós a Alex Bueno, con los éxitos en bachata, boleros, acompañado de los salseros que siempre tenemos aquí, haciendo del mediodía y las tardes algo más divertido por esta que buena.

0: 105.5, el sabor de la salsa y la bachata en este sabroso martes. 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
1: Junito de 16 años y 10 órdenes de arresto tuvo un final trágico al enfrentar a tiros a la policía. En Santiago de los Caballeros apresan a 3 colombianos por supuestamente haberse robado $1,000,000. La policía recuperó una parte del dinero y persigue al presunto cabecilla. Carretera Puerto Plata Montellano, una jipeta impacta al joven Belarminio Arias mientras se desplazaba en una pasola. El mismo perdió la vida. En Navarrete, Santiago, se entrega a las autoridades Brian Castro, alias El Alicate, señalado como autor material de un homicidio. El ICE deportó a la República Dominicana al criollo Luis Campuzano, acusado de violación y abuso sexual en la gestión de Donald Trump. Van 900,000 inmigrantes irregulares deportados. En Miches murió el joven Álvaro Romero Alvarito, de 16 años, al ser atropellado en un lamentable accidente. En Guaco, La Vega, fallece el joven Brian Brillo al resultar afectado en un accidente de tránsito.
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5.55, estás en el Equinondol Junior. Hoy se le está dando el último adiós San José de las Batas, su pueblo natal, a esta estrella del merengue, salsa, boleros, bachata, un gran intérprete, Alex Bueno. Y aquí recordándolo con sus verdaderos éxitos en bachatas y boleros por el Equinón en esta

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6: 1:30.
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0: 105.5. Seguimos en el Equinón por esta que buena de la gran familia Telemicro. 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Para el gran final de hoy, seguimos en boleros y bachatas, dándole el último adiós a Alex Bueno desde el Equinón del Junior. Así que tienes el chance en este gran final de dejarme una nota de voz con algo bonito, un recuerdo de una canción, algo que tú tengas de Alex Bueno. Todos nuestros oyentes que han pasado la semana pasada escribiéndonos, solicitando los temas con anécdotas de Alex Bueno. Así que tienes el chance de hacerlo y seguimos nosotros disfrutando estos grandes éxitos. Quedarán por siempre presentes en el corazón de los latinos, los dominicanos, en bachatas, boleros y todos los ritmos que interpretó esta estrella del arte dominicano como lo es Alex Bueno.
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0: 105.5 es el Equinón Gran Final. Hoy, estos boleros y bachatas del Valle Invito, Alex Bueno. Saludos, ¿quién con el Equinón?
1: Dime Junior, aquí
0: ¿qué es lo que hay?
1: Navarrete, tirando para adelante. Quiero una canción de Alex Bueno ahí, no me gusta ese chofer. Ya tú sabes, estamos activos aquí, estoy con el compañero mío.
2: ¿Qué pasa, Mr. Junior? Aquí estamos tirando helado porque la temperatura está demasiado fuerte. Pero oye, al amigo Cirilo, que no voy a llamar jamás, iría por la vuelta de México.
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0: como siempre le llamaron Alex Bueno, uno de los grandes que se ha ido, pero su música, su arte queda presente, la cultura de un pueblo que hoy lo despide con sus canciones. Por esta que buena 105.5 y el Equinón del Junior, saludos.
1: Ok, Junior, te vamos de aquí, de la fábrica Sabor de RD en Navarrete. Come una de Ale Bueno, Vuela Mariposa.
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0: 105.5 con el Equinón del Junior, saludando a nuestro amigo Vladimir Ángeles desde Estados Unidos con el Equinón y su artista favorito. Me dice Alex, bueno, los muchachos que están moviéndose, la ruta que va desde Gaspar Hernández, Río San Juan, Puerto Plata con el Equinón, y también desde Cotuí hasta, ¿cómo es el asunto? ¿El Limón o los Limones? Ok, por ahí abajo, en el nordeste. Seguimos con estos clásicos en la voz de Alex Bueno, el gorrión de la sierra, el mayimbito, como usted le llamaba, dándole el último adiós.
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0: final del Equinón del Junior, hoy dándole el último adiós a Alex Bueno, un hombre buena gente, bondadoso, humilde, que le ponía el corazón y el alma a cada interpretación, por eso caló a lo más profundo del corazón de los dominicanos, siempre estará presente. Su historia está escrita en cada una de sus interpretaciones y por eso viviré en el corazón de los dominicanos. Con Alex despedimos el Equinó en el día de hoy y aquí te dejo esta bachatita. Mañana volvemos con mucho más de lo tuyo.
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1: ¡Espérese! Deme un chance, comando. Esos vecinos que molesten, ¿eh?

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0: Señores, buenas tardes país, buenas noches, buenos días, feliz madrugada, donde quiera que usted se encuentre, en cualquier rincón del mundo y del país, nuestro saludo especial, porque aquí se inicia lo que es la opción de la tarde, un encuentro de lunes a viernes, como siempre, dos horas, donde estaremos compartiendo una serie de análisis, comentarios sobre los hechos más importantes, los hechos más relevantes ocurridos en la República Dominicana y parte del mundo. Hoy es el último día del mes de junio, por lo tanto estamos a 30 de junio, año 2026. Si usted nació un día como hoy, vaya desde acá nuestras más sinceras felicitaciones.
1: Al profesor Juan Bosch, donde quiera que esté.
0: Sí, señor, un día como hoy. También si usted pues quiere informarse, está en el programa indicado, porque le estaremos actualizando sobre todo lo ocurrido en las últimas horas. Como siempre, estaremos llegando a través del canal 3 de Aster, también toda la red de emisoras del grupo Telemicro.

0: y nuestras plataformas como son YouTube, Facebook, estamos en X, Instagram y TikTok. Todo un equipo de profesionales ya está listo para llevar esta jornada informativa. Gracias a ustedes por preferirnos a esta hora de la tarde. La dirección técnica de Isaac Maduro, la primera parte. La dirección de cámara es de Daniel Lebrón, Claridiana Heredia, nuestra asistente de producción, y por ahí está Michael Félix ya calentando el brazo para entrar como técnico de audio en la segunda parte. Si es que no viene Eduardo, porque este es el único programa que se da el lujo de tener tres operadores de audio. Claro, tres operadores.
1: Por eso somos la opción de la tarde.
0: La mejor opción de la tarde. Señores, buenas tardes.
2: Buenas tardes, John, José Antonio, el señor Lara, el señor Candelario y el señor Ambioris. Y a mis compañeros que están ahí de aquel lado, Michael, Baby, Danielito, Claridiana, Eduardo, ¿qué es lo que come?
3: Yo, pero hace rato ya está mascando.
0: Hace rato. Sí.
3: Ya está mascando hace rato y echándole vaina
2: todo el día. Sí.
1: Aquí hay mucha gente que come.
2: ¿Tú sabes que a esta hora como que hay hambre?
0: Yo siempre. Sí. Ah, ¿te das cuenta?
2: Sí. Es que a esta es la hora de la merienda.
0: ¿No? La merienda.
2: A veces no, John. Dime la verdad.
4: La hora del retoque.
2: Señores, hoy es martes. Ni te cases, ni te embarques, ni de esta opción te apagas. Así que permanezca ahí hasta las 7.
4: Bien, saludos, muy buenas tardes. Gracias por estar con nosotros una vez más. Yo soy Rafael Lara. Como siempre, informaciones importantes para todos ustedes. Ambiorix Rosario.
5: Saludos para todos. Okay. Estaba buscando decir como John, pero en francés.
4: Sí.
5: Y no me dio tiempo. Así es que fuego, good night, buongiorno, buonanotte.
0: Apartado.
5: Saludos para todos. Esta es la acción de la tarde para que el país se exprese. Yo soy Ambioris Rosario, en cualquier idioma. Soy Ambioris Rosario y esta es la acción de la tarde. Saludos.
6: Doctor Rabia no aprendí a hablar.
1: Y ahora quiere aprender otro idioma.
4: Le faltó en chino.
5: Natalie, ¿dónde tú estás, mi hija, para que me ayude?
4: Le faltó en chino y en japonés.
3: Claro. Sí, porque... Señores, bienvenidos a la opción de la tarde. Mucho calor, así que a cuidarse. No significa que vamos a andar en cueros, pero un poquito ligero. Un poquito ligero. Porque la temperatura, de acuerdo a lo que dice al pronóstico de la Oficina Nacional de... al INDOMET, al Instituto Dominicano de Meteorología, van a estar bastante, bastante calurosos.
0: Año estado.
1: Buenas tardes, buenas tardes. Yo soy José Antonio Peña, Idea Candelario y... Un placer estar de nuevo con todos ustedes desde aquí, desde la opción de la tarde, para compartir durante las próximas dos horas algunas informaciones, comentarios, análisis. Yo quiero elevar mi respeto a la figura ilustre del profesor Juan Emilio Bos y Gaviño, nacido en La Vega un 30 de junio de 1909. Si estuviera vivo, hoy estuviera cumpliendo 117 años. Juan Emilio Bos y Gaviño, el único dominicano que ha fundado dos partidos que han llegado al poder. En 1939 fundó el PRD en Cuba. Y en 1972 fundó el Partido de la Liberación Dominicana. Ambos partidos llegaron al poder.
4: Y con la amenaza de que un partido primo llegue al poder
1: también. Llega al poder también. Uh-huh. Y yo quiero trasladarme a mi niñez, señores.
3: Se fundó hoy, el PLD, por cierto.
1: No he visto nada de ellos, ¿no?
4: Sí, me imagino que sí. Seguro.
1: Cuando yo era niño, hoy también celebrábamos el Día del Maestro.
0: Sí.
1: Y hoy entregaban las notas en las escuelas.
2: Hoy entregaban las notas. Y uno le llevaba su regalito.
1: Había que llegar con un regalo para nuestros profesores.
2: ¿Cuándo era que se celebraba el Día del Niño? También se celebraba un Día del Niño.
1: El 23 de diciembre.
2: Así, el 23 de diciembre. Y antes los colegios te hacían alguito, te ponían hasta vejiga. Te daban refresco, ahora para que te den algo tienen los papás que llevarlo.
1: Claro, así mismo.
2: Todo.
4: Claro. Debe ser.
1: Entonces yo recuerdo.
2: Mírala, algo tienen ellos que dar.
1: Sí. Claro. Yo siempre llevaba un jabón Palmo Olive de regalo.
3: No me...
4: Sí.
1: Y por eso es lo que más olía.
3: Y no era la otra.
1: Yo me bañaba con jabón de cuava todos los días, pero
3: y no era mi profesor. Había otro, el que el Kinder.
4: Aquí. Pero mira. No,
1: el mío era Palmo Olive. El mío era distinguido.
0: Por el olor.
4: Pero mira.
1: Entonces, desde aquí, nuestro saludo a nuestros maestros, a nuestros queridos maestros. Siempre están en mi memoria aquellos hombres y mujeres que me enseñaron a leer y a escribir. Y me enseñaron a ser un ser humano también.
5: Sí.
1: Así es que en mi corazón, mi abrazo para mis maestros de siempre.
0: Sí. Bien, vámonos entonces con algunos titulares, baby, así que sube y baja de una vez.
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0: Entre los titulares que tenemos esta tarde en Noticias Telemicro y también aquí en lo que es La Opción de la Tarde, dueños de estaciones de combustible retirarán uso de Verifón para pago automático.
2: Suben a 1,943 la cifra de muertos y a 10,571 los heridos por doble terremoto que sacudió a Venezuela.
0: San José de las Matas despide a Alex Bueno por con canciones, anécdotas y lágrimas.
2: Muere joven de 20 años tras presunta violación sexual grupal en Azua.
0: Jueza ordena el arresto del abogado Augusto Furcal en plena audiencia.
2: Condenan a 6 hombres por asesinato del niño Yoser durante intento de asalto en Santiago.
0: Corte Suprema mantiene la ciudadanía por nacimiento en Estados Unidos.
2: El peligro está en la pantalla. 98% de casos de explotación infantil inicia con captación digital.
0: República Dominicana promete ser el último país en irse de la zona de desastre en Venezuela.
2: El Banco Central mantiene su tasa de política monetaria en 5.25% anual.
0: Donald Trump exige bajar el precio de la gasolina a $2.50 el galón en Estados Unidos.
2: El contraataque de José Ramón Peralta promete revelar cómo se construyó expediente en su contra.
0: Residentes en Bayona denuncian desalojos y agresiones realizados dentro del solar.
2: Médicos alertan que el código penal los haría pensar en no caer presos antes de atender pacientes.
0: Y por último, economista dice que consumidores pagarán 6,323 millones de pesos más al no bajar las gasolinas en el país.
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0: Bueno, señores, yo quiero iniciar el programa en el día de hoy porque no podemos ser mezquinos, a pesar de que no es un programa de espectáculo ni nada por el estilo, pero tenemos que honrar pues la memoria de quien fue Alex Bueno. Alex Bueno, bueno, ya todos sabemos que falleció hace cerca de 2 semanas allá en los Estados Unidos, donde finalmente perdió la batalla contra un tumor cerebral que tenía, y luego de días fue traído, sus restos fueron traídos aquí a la República Dominicana, y creo que se le honró como entiendo lo merecía por sus aportes. No tanto al espectáculo, sino también al merengue, a la bachata. Alex Bueno fue un gran intérprete de géneros diferentes, baladas, bachatas, salsa y merengue también. Entonces, nosotros queremos pues reconocer, como fue reconocido también por todo el país, fueron velados sus restos acá en el Teatro Nacional, y en el día de hoy se inició lo que iba a ser su morada final allá en San José de las Matas,
5: Sajoma,
0: que ha despedido a un grande de la música dominicana, un hombre que aportó con su voz, su talento, su arte, su don de interpretar, contrario a todo lo que usted pueda pensar en torno a cómo fue su vida en el pasado, pero aportó bastante al género merengue, al género bachata, y los grandes siempre tienen que ser despedidos en grande.
1: Sí, yo pienso que
0: bueno, ciertamente que hay que reconocer su trayectoria, puso en alto la bandera dominicana, puso en alto los ritmos dominicanos como son el merengue y la y la bachata, y qué bueno que no solo sus familiares, sino también todos aquellos compañeros de trabajo, todos aquellos compañeros de la música, del merengue, de la bachata, estuvieron presentes ahí, dándole el último adiós. Y todo un pueblo como es San José de las Matas dice hoy adiós a uno de los grandes como lo fue Alex Bueno.
1: Yo pienso que la clase artística dominicana expresó su sentimiento con relación a lo que fue la pérdida de Alex Bueno. En el día de ayer, yo pienso que todos los artistas dominicanos desfilaron por el Teatro Nacional a hacerle la guardia de honor a ese ruiseñor de la montaña, como le decían en San José de las Matas.
2: ¿Y por qué lo llevaron al Teatro Nacional?
1: Un punto, qué sé yo, para que los artistas, sobre todo, para que los artistas, sobre todo, pudieran tener la posibilidad.
3: No, él no es clásico,
5: Acuérdate que llevaron a Ruby Pérez también.
3: Pero que no hay un lugar, un espacio dedicado al arte.
5: Hoy Bellas Artes.
3: No,
2: Eso está cerrado. Ese señor, el ministro de Cultura, el que lleva los muertos ahí al teatro, el ministro de Cultura tiene eso cerrado. Porque ahí hubo un cortocircuito y entonces no le han dado la gana de resolver esa situación. El Palacio de Bellas Artes de este país está cerrado. Y los empleados ni van, porque ¿a qué van a ir? Eso no tiene madre.
3: Además, pero en la zona donde está el Teatro Nacional, discúlpame, Peña, se llama Plaza de la Cultura.
1: Sí. No es para lo clásico solamente, es de la cultura. Yo me sentí bien ayer porque vi la clase artística unida en torno a un momento de dolor, pero una clase artística que asistió a darle respaldo, darle la despedida a ese gran artista que fue Alex Bueno. Y así mismo sucedió en Sajoma, San José de las Matas. La comunidad se abocó toda a despedir a su muchacho. Sí. De manera que yo creo que se le rindieron los honores.
3: ¿Sabían ustedes, por ejemplo, que ahí donde está el Teatro Nacional, ahí era que vivía Trujillo, ahí era la casa
5: de Trujillo? Una de las casas de Trujillo.
3: Una de ellas. Y la mamá de Trujillo vivía donde está, donde funciona hoy AP.
2: Pero
3: esa casona vieja que está ahí, ahí vivía la.
2: Sí. Toda esa zona era de funcionarios. Sí. Donde estaba la embajada norteamericana, en esa calle, ¿cómo se llama?
3: La César Nicolás
2: Penso. En la César Nicolás Penso, todo eso era de funcionarios.
5: Yo he entendido que Jacqueline Malagón compró esa parte y fundó la Universidad AP. Ahí
3: en la universidad
5: donde está la casa,
3: donde está la casa. Exactamente. Y la cancillería era una casa veraniega de Trujillo.
5: De Trujillo.
3: Sí. Eso era la cancillería.
5: Y la de Caoba también era otra casa. Sí.
3: No, porque la capital ahora tú lo ves cerca. Sí, porque está comunicado, o sea, tiene vía de acceso, pero antes no.
5: Eran callejones y trillos.
1: Antes era una finca cualquiera.
2: Digo que la cancillería está frente al malecón también. Entonces ahí él veía el mar.
3: Sí.
0: Miren, señores, pasando a otro tema. Bien breve, usted podrá criticarle al presidente de Estados Unidos, Donald Trump, algunas medidas, algunas decisiones, algunas iniciativas, y cuando usted fríamente se detiene a analizar el fondo de muchas de las decisiones de él, usted va a terminar que Donald Trump es un pro Estados Unidos, un pro ciudadano americano.
1: Y un hombre de negocio.
0: Un hombre de negocio, claro está. Pero en torno a la parte
5: Trujillo de nacionalista,
0: a la parte sí, a la parte que tiene que ver con los ciudadanos norteamericanos, Donald Trump siempre está a la vanguardia.
3: Sí.
0: Y hoy se da la información de que Donald Trump ha exigido, eso fue en el día de ayer.
1: Yo le adelanto que ese es mi tema hoy también.
0: A los vendedores de gasolina, allá en Estados Unidos,
1: de gasolina, bajar el precio.
0: Bajarlo, no, y no solo bajarlo.
1: A 2.50.
0: Él estableció y está pidiendo que se venda a 2 pesos con 50 centavos.
5: El galón. Ojalá que el presidente Abinader lo invite.
3: Fijando el precio.
0: El precio. Y dice claramente el por qué. Dice, hay que bajarla porque la gasolina, o sea, en ese momento, cuando él expresó eso que fue ayer, estaba a $67.
5: El barril, creo que anda por los 72.
0: Hoy subió a 72.
3: Así como él lo dice, ¿no?
0: Sí, lo que estoy señalando.
5: Yo estoy esperando que concluya, ¿verdad?
0: Sí, sí. Por eso estoy señalando. O sea, la intención, o sea, y la iniciativa y el proceder Y cuando tú tomas y fríamente tú dices, bueno, pero es un hombre que se preocupa. Es un hombre, y yo hablaba con una hermana mía que vive en Estados Unidos, en Texas, y me decía, él podrá tener todo lo que tú le puedas criticar o no, pero las cosas que él hace siempre es pensando en el pueblo estadounidense, sea por ambición, sea por negocio, sea por lo que sea, y por eso ese gringo, como suele decirse muchas veces, ese gringo que se siente que le duele lo que es Estados Unidos, se identifica mucho con Donald Trump, porque cuando usted ve, podremos estar o no de acuerdo con las decisiones que toma, la forma en la que son deportados todos los que están de forma ilegal, usted podrá cuestionarlo. Yo no estoy de acuerdo en la forma en la que son deportados muchos latinos, muchos hispanos, y no solamente hispanos, de cualquier país del mundo que están. No estoy de acuerdo en la forma, la manera.
2: La forma violenta.
0: Exactamente, pero es un hombre que entiende que el que está allá tiene que estar legal, como debería ser aquí, como debería ser en cualquier país. Usted defender la soberanía de su país, de que todo el que esté tiene que estar regulado por la ley de migración y que le permita, a través del estatus que usted tiene, estar legal. ¿Usted está ilegal? Bueno, fuera de aquí. Entonces, cuando usted toma y analiza todos esos puntos, usted va a sacar la conclusión de que el hombre por eso tiene un alto porcentaje de apoyo por parte de muchos estadounidenses.
4: Pero con respecto a eso, John, porque, o sea, uno a veces hace algún tipo de valoración por el planteamiento político que se hace, y otra cosa es la realidad. Por ejemplo, hay que señalar que sí, él defiende el interés norteamericano. Al igual que yo entiendo, cada gobierno, cada presidente defiende el interés dominicano, por ejemplo. Pero, ¿cuál es el tema? Muchísimas de esas acciones que el presidente Donald Trump ha anunciado de manera política, cuando llega a las instancias de toma de decisión, le dicen, no, mire, eso no se puede. Como ha ocurrido en la justicia en muchos casos.
2: ¿Ocurrió recién?
4: Sí.
2: Con la ciudadanía por nacimiento.
4: Exactamente. Sí. Y con múltiples temas que ha ocurrido en la justicia, le dicen que no se puede. Porque una cosa es el planteamiento político, el planteamiento populista para llamar la atención, para conectar con la gente, y otra cosa es la realidad. Y siempre los países que tienen una institucionalidad arraigada no se dejan arrastrar por el momento de una persona en particular, en este caso un presidente. Entonces, ¿qué es lo que ocurre? El tema de los combustibles. Bueno, yo quisiera ver si, porque el presidente le dijo a ese sector empresarial que comercializa combustible, miren, tiene que ponerlo a tal precio, yo voy a ver si eso se aplica de inmediato. Si es así en Estados Unidos, entonces, bueno, hay que replicar ese modelo. Porque la verdad de lo que ocurre es que no es ni puede ser de esa forma. Tienen plazos, porque eso se da de la forma como cualquiera que tiene un ventorrillo. Usted compró los plátanos hoy a razón de 10 para venderlo a 15 pesos. Si en 2 horas bajó, usted tiene que venderlo a 15, lo que usted tiene en existencia, para luego colocar a otro precio.
5: Cambia. Salvo que no sea por una orden ejecutiva, lo que sería un decreto.
4: No importa, porque es que un presidente en un país no puede obrar para quebrar un sector empresarial.
3: No puede.
4: No puede hacerlo. Entonces eso a mí
5: debe hacerlo, pero lo hace.
4: Lo hacen, pero simple y llanamente, en términos populistas, ellos saben que eso se va a quedar ahí. Lo mismo ocurre, y voy a extrapolar eso que se está planteando ahí, con lo que ocurre aquí en la República Dominicana. En el fin de semana, el presidente Fernández le dice al gobierno, mire, usted tiene que bajar el combustible, porque está el barril del petróleo de referencia para nosotros entre 65 y 70. Tienen que bajarlo. Él sabe que no es así. Él lo sabe, pero políticamente le conviene decirle medias verdades a la gente que pudieran...
2: Lo que yo creo, Lara, es que no solamente Leonel tiene que pedir que baje el combustible. Sí. Aquí mi amigo y hermano John Hernández dio en el clavo la semana pasada, cuando empezó a bajar el petróleo, que se tomó dos o tres días antes la decisión de congelar por tres meses la tarifa del petróleo. Y John decía, bueno, parece que se le vino a la mente, o supieron por ahí, que iban a firmar y que la guerra iba a parar. Y entonces ellos decidieron congelar el precio del combustible. Pero para congelar el precio de los combustibles, ellos no lo bajaron, ellos lo subieron. Lo subieron y después lo congelaron por tres meses.
8: Sí.
2: Entonces... O sea.
8: Con la promesa de revisar.
2: En tres meses. Pero
1: establecieron el precio de ahora estaba
2: el combustible. El presidente es el primero que nos ha fallado a todos. ¿Por qué? Y se falló él mismo. Porque hace aproximadamente 4 años, bueno, cuando él llegó al poder, dijo que iba a depositar en su primera rendición de cuenta un proyecto de ley para modificación de la ley de hidrocarburos. Sí. Ahí está tirada. Usted mismo, presidente, que fue quien la llevó, porque no fuimos nosotros, fue usted que la llevó. Y dijo que la iban a modificar. La llevó 2 años después. Ahí tiene 6. Ahí tiene ya 4 años ese proyecto de ley. Y ni siquiera, porque son sus legisladores, la han modificado. Ni siquiera. Sin embargo, en 4 días aprobaron la reforma fiscal porque era de interés suyo. Entonces, yo ni le creí a Leonel cómo manejó el precio de los combustibles, porque nadie sabe esa fórmula, cómo es que ellos la usan. La usan antojadizamente en beneficio de ellos. Ni le creí a Danilo tampoco, y a este le creo menos. Porque estos, antes, cuando estaban en la oposición, tenían la solución de absolutamente todos los problemas en la República Dominicana, incluyendo el precio de los combustibles, que si bajaba, bajaba, y que subía, subía. Nunca ha sido así. Entonces, por eso usted llevó un proyecto para modificar que nunca se ha modificado, y sigue haciendo lo que hacían los demás. A su antojo, antojadizamente suben los combustibles y el pueblo que se joda. No solamente Leonel, tiene que salir Danilo, tiene que levantarse el pueblo para que aquí bajen los combustibles. Ya está bueno de relajo.
5: Clara, usted dijo ahorita que ningún gobierno puede, un presidente no puede quebrar un sector.
4: No, no puede.
2: Ha quebrado
4: no
2: más debe. De uno.
4: Se, no supone, debe, no se supone que no, no tiene que obrar para el desarrollo.
5: Pero aquí han quebrado muchísimos sectores. El sector agropecuario prácticamente está quebrado.
4: Mencióname un productor agropecuario que esté quebrado.
5: Los productores de pollo. ¿Cuáles? Los productores ¿cuáles? De...
2: Pero no tiene que ser por nombre.
5: No, no hay que ser.
4: Lo que pasa es que el productor dominicano...
5: Mira, los productores mismos. De cebolla, de ajo, que están pidiendo que le paguen.
2: Ellos
5: los productores de plátano. Los productores de plátano, de yuca, que le traen la yuca de Costa Rica para que la de aquí no se venda, que le traen los plátanos de Honduras, lo que le llaman los plátanos fila, ¿qué le dicen?
4: Sí.
5: Los chía, qué sé yo.
4: Fía.
5: Y para que los de aquí no se vendan. Yo lo dije el día pasado, que dije que en San Francisco de Macorís habían platanales que los estaban dando a 8 pesos y ni así lo querían de tanto plátano que había aquí en el país. Pero hay algo más. ¿Usted sabe por qué no bajan los precios de los combustibles aquí? No lo van a bajar. Porque el gobierno no va a quebrar un sector tan importante que de ellos mismos. O sea, quienes distribuyen las gasolinas, los combustibles, son ellos. Entonces, está pautado para 3 meses agotar la existencia que tienen los distribuidores de combustible para entonces ver, a raíz de la nueva compra que ellos realicen, bajar los precios. Es por eso que no lo van a hacer. Si el gobierno quisiera bajar los precios, lo baja. Porque ¿cuántas cosas no ha anunciado el presidente Abinader que no han cumplido? Se cumplen aquí la deportación de 10.000 haitianos semanal, como instruyó el presidente. Eso no se cumple.
2: Pero en un discurso el presidente dijo, en otra crisis con el petróleo, que si bajaba de 80 o 85, iban a bajar el precio de los combustibles. Y que si subía de 105, que si subía de 105, pues entonces eso iba a continuar igual o subiendo. Si usted lo bajó, usted, el que me está viendo, así lo bajó el presidente.
5: Más de 6.000 millones de pesos aquí están pagando los dominicanos por el aumento de los precios de los combustibles, injustificadamente.
4: Pero aquí compañeros, hay una narrativa interesante en materia de los sectores productivos. Por ejemplo, usted agarra un productor agropecuario y le dice, no, yo quebré ya, yo Pero cuando usted busca el ejercicio de pago de impuestos, usted dice, bueno, no le fue tan bien. Él antes se ganaba 100 millones anualmente y este año solo se ganó 80.
1: 50 o 60.
5: Dejó de ganar lo
4: entonces
5: que
4: tú dices, ¿cuál fue la quiebra que tuvo? No, ¿tú me entiendes?
8: Que no cuadró en la
4: no, ¿tú me entiendes? No se ganó los 100 no que está acostumbrado, exacto, pero no fue que quebró. Exacto. Entonces hay una narrativa y cada uno de los sectores productivos plantean eso. Ahora, cuando uno se va a la realidad, señores, ciertamente el precio alto lo paga el que camina a pie todos los días.
5: Tú me preguntaste
4: para
5: qué sector,
4: de regreso a
5: qué sector había quebrado.
4: ¿Cuál?
5: Sí. Ahora mismo los dueños de bares y discotecas.
4: ¿Quién?
5: Los dueños de bares y discotecas, la mayoría están corriendo el riesgo de quebrar porque el COBA le está cerrando los establecimientos.
4: Eso son
5: los
4: que están guisando.
5: Dijo que no, bueno, pero solo en Baní han cerrado 17 discotecas. Y no es un delito tener una discoteca.
0: Ese sector creo que ha tenido una pérdida en los últimos meses de unos 60, 50 millones de pesos.
5: 66 millones de pesos.
4: Según ellos.
0: Según ellos.
5: Entonces, claro, está a punto de quebrar. Sí.
2: Los dueños de
5: discotecas,
2: porque cuando Franklin Almeida era igual, hasta las 12 de la noche y hasta las 2 de la mañana.
5: Había mayor flexibilidad.
2: De semana.
5: Con Franklin.
2: Franklin era maduro, era más difícil y quizás se cumplía más. Yo lo que creo es que los inspectores encargados de eso le están cobrando por detrás a las discotecas para dejarlo más horas. El que no le paga, pues se jodió. Ahora, usted lo que tiene que hacer, empezar desde temprano, ¿verdad?
5: A reunir los cuartos para pagarle a ellos.
2: No, desde temprano a que la gente vaya y beba. Sí, ¿no? Irse para temprano. Su casa si cerraron a las 12, sí, váyase a las 12. ¿Para qué usted quiere beber más de las 12 o de las 2 de la mañana? Porque hasta las 12 es hasta el jueves. Ya a partir del viernes hasta domingo es hasta las 2 de la mañana. ¿Qué hace usted en la calle tan tarde?
4: El tema no es solamente
2: que están quebrando esos negocios. Es que están quebrando muchísimos negocios que no tienen que ver con
5: en la zona colonial no han cerrado muchísimos negocios.
8: Dame chance. ¿Qué es el pensamiento tuyo de una mujer casada?
4: Que vayan temprano y vuelvan rápido.
2: No, mi amor, mis hijos.
1: Por favor, ¿me puede dar un chancecito? Me gustaría que Daniel ubique un video que yo le mandé.
0: Sí.
1: Donde habla el secretario.
2: Vamos a la pausa.
1: Okay, Daniel, sí, ubícalo y después de la pausa lo traemos.
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6: Gracias por mantener la sintonía con La Opción de la Tarde para que el país se exprese. Es una 5:37. El Partido Fuerza del Pueblo, a través de su Secretaría de Educación, la Corriente Fuerza Magisterial y la Secretaría de la Juventud, realizó este martes una ofrenda floral en el busto del profesor Juan Bosch, ubicado en la avenida George Washington, con motivo del 117 aniversario de su natalicio y en conmemoración del Día del Maestro. La actividad reunió a dirigentes, maestros y jóvenes de la organización política, quienes resaltaron el legado del fundador de la democracia dominicana moderna, su compromiso con la educación, la ética y la formación de las nuevas generaciones. ¿Tú tenías entonces?
7: Sí, tengo sí. Algo porque a veces hay que pedir la oportunidad. Sí, sí, no, cuando no, cogen el turno, eso es swing y sí, swing. Sí. Y yo en el círculo de espera, pero ahí vamos. Con relación a la quiebra de los negocios, yo pienso que la gente va cambiando de sitio. Por ejemplo, si usted coge la Bolívar el viernes, cuando usted salga de aquí, usted coge una hora y media de aquí a mi casa, de tanta gente bebiendo y comiéndola en los negocios que se han establecido en la Bolívar. Sí, lleno. Hemos hablado mucho de Venezuela y yo he destacado particularmente la calidad del ser humano, la solidaridad. Y he dicho muchas veces que el problema de la humanidad está en cómo nos manejan los políticos a los pueblos, cómo los políticos manejan a los pueblos. Siempre creen que los pueblos son idiotas. Me voy a quejar con John, porque ya ayer me cogieron el tema y hoy otra vez explotaron mi tema de nuevo. Pero ahí va. Daniel, ponme el video, por favor.
8: Manifiestos que se le impone al pueblo dominicano cada día. Objeto inclusive que altera la paz pública y que es capaz inclusive de destabilizar los ejes sociales de la República Dominicana. Hablo sobre los altos costos de los combustibles en República Dominicana. Durante años, de forma sistemática, se ha abusado de este país, imponiéndole inclusive de los más altos costos de los combustibles en toda la región. ¿Cuánto abuso cuando se le impone al pueblo dominicano por galón en promedio cerca de $2 de impuestos, cerca de 100 pesos por galón? ¿Cuánto abuso? cuando apenas hace unos años, en el año 2004, estando el barril de petróleo a $45 y el dólar a 50, el GLP apenas costaba 25 pesos. Y hoy, en un escenario similar, el GLP cuesta 5 veces más, el más alto costo de GLP de toda la región. ¿Cuánto abuso se le impone a este pobre pueblo cuando queriendo cubrir?
6: Ahí está, sí.
9: ¿Cuánto abuso, verdad,
10: Palisa? Y ahora,
7: qué
10: lindo TVT.
7: Relevo de pueblo.
10: Qué lindo TVT, aunque hoy no sea jueves. Y yo decía, y creo que ese TVT, tú lo decía yo que antes era una cosa, ¿verdad? Tenían todas las medidas para.
7: Se confirma. Ajá. Que una cosa es con guitarra
10: y otra
7: es con violín. Uh-huh. O sea, no es lo mismo llamar al diablo que verlo llegar.
9: En el campo mío dice que.
7: Sí.
11: Mira, seguimos.
6: Y de Paliza, justo hoy el ministro de la presidencia, José Ignacio Paliza, afirmó que el gobierno encabezado por el presidente Luis Abinader no está cerrado a revisar los precios de los combustibles ante la disminución registrada en el costo del petróleo, que ha situado el barril del crudo intermedio de Texas en unos $71.05. Dice, creo que de mantenerse las tendencias que hoy conocemos de los combustibles, también acá habrá que hacer una revisión de los precios como tal. Pero es una discusión que se va, dice él, se va llevando día tras día, semana tras semana. Lo que quiero decir es que no estamos cerrados a que este tema, esta conversación, se pueda dar.
9: John, si no decía que lo que yo quería decir, diez, María, que ya, ahorita, Peña,
7: no,
9: que una cosa piense el burro y otra quien lo apareja.
7: Y el que lo va a montar también.
9: Sí. Ahora Paliza dice que sí, que es posible que se revise. Que es posible que lo revisen.
10: Por los ataques.
9: Es posible. Sí. Pero cuando hagan esa revisión, usted puede estar seguro. Y yo no soy ningún pitonesa, ¿qué le dicen?
11: Sí,
9: pitonesa. Sí. Que lo más que pueden bajar es 5 pesos, 3 pesos, 2 pesos. Al gasoil y al GLP.
10: Pero déjeme decirle que
7: María,
10: a lo mejor
7: siempre me quita la palabra.
10: ¿Usted se la tiene? No, ahora te la paso. Pero déjeme decirle, para contestarle a Lara,
11: señora,
10: que si no hubiese sido por la presión, no sé si de Leonel, no sé si de nosotros, no sé si de todo el mundo,
7: comenzó aquí esa presión.
10: No hay quizás esa reacción del gobierno. Entonces, por eso es que hay que presionar, por eso es que hay que decir, por los políticos, la oposición, todo el mundo tiene que caerle arriba a eso para que bajen y que no esperen los 3 meses.
9: Pero Danilo no ha dicho nada.
7: Lo que quiero concluir, María, con ese TVT, es que los dominicanos tenemos que hacer conciencia de por quiénes votamos y poner oído fino cuando un político va a hablarnos a nosotros de soluciones.
6: Ah, pues no se
7: va a votar. Y hacer un aquilatamiento de si realmente.
10: Que son todos habladores.
7: Bueno, porque no se vota.
10: No le digas así. Son habladores, hoy dicen una cosa y mañana hacen otra.
11: No le digas así, María. Dígale que faltan a la verdad.
9: Todos dan picapollo. Todos dan picapollo y 500 pesos.
6: Si es por lo que Peña está pidiendo, aquí no se va a votar.
11: Por político no. Por político no. Todos se contradicen.
6: Sí.
7: Entonces, mi Dios. Cuando ustedes oigan a un político, pónganle atención, no se dejen llenar la cabeza de cositas bonitas.
9: Un mareo.
7: Habladores que saben hablar mucho, pero que realmente no tienen los intereses puestos en el corazón de este pueblo. No le hagan caso, no lo escuchen.
6: Bueno,
7: pero háganse conscientes. Este es su país, este es mi país.
12: A quien tú le estás pidiendo eso, favoreció que se cambien, que se unifiquen las elecciones. Porque era muy costosa.
6: Sí.
9: Este es un gobierno, yo creo que este es uno de los gobiernos más insensibles que tiene.
12: ¿Tú le estás pidiendo eso a la gente que apoyó eso?
9: Un gobierno de rico, este es el gobierno más insensible con los pobres del país.
10: Y si llega uno por ahí que tiene un apellido
9: sangre
10: atrás, detrás de él, ahí sí es verdad que no llevó el diablo.
6: Bueno. Vámonos con la gente, 688-0715, 682-8016, 413-9330, nuestro número de WhatsApp. ¿Quién es que está ahí? Michael. Dame la primera.
11: Michael,
6: buenas.
11: El hombre.
13: Buenas tardes, John.
6: Buenas tardes.
13: para todo. Bueno,
6: sí, saludos. Hola, hola.
13: Repitiendo todo conmigo, ¿cuánto abuso? Así mismo. Señores, hoy tuvo migración por el mercado de los minas y se llevó unos cuantos haitianos. Y de a 25 cada uno, ya andan toditos ahí. ¿Cuánto abuso pasen por?
9: Decía un amigo mío, hoy, que cuando ven un grupo de haitianos, dice, mira, ahí van 15 mil pesos.
6: Miren, señores, hoy, a propósito de este combustible, yo eché 2,000 pesos. 3,000.
9: ¿Cómo?
6: 3,000 pesos de combustible. Pero John,
10: pasado mañana no tienes.
6: No, con la duda, oye, con la duda de que quizá, digo,
9: quizá
6: échale 3,000. No, no, no, échale 3,000, complétalo para ver.
9: Completivo,
6: No, sí, no, no, para llenarlo. Digo, vamos a ver si lo coge. Uh-huh. Oye.
10: ¿Eh? Y le faltó cuando vine a ver.
6: Y ustedes saben, cuando yo veo ¿cómo
9: el medidor,
6: el medidor. Señores, yo no eché 9 galones de gasolina. Yo no lo eché.
9: No es que 3,000 pesos no son 9 galones.
6: ¿9?
9: Oh, son menos.
6: Pero espérate. Pero espérate.
9: 3 galones son 1,100 pesos.
6: 3,000 y estoy echando...
9: 1,100 y pico.
6: 8,000 y pico de galones.
12: De combustible.
6: De combustible. Sí. Y yo le dije a él cuando le di, échalo, a ver si coge los 3,000. A ver, porque...
11: Sobró tanque.
6: Yo no dejo, por ejemplo, yo no dejo que entre al último cuarto.
9: Pero hay un fenómeno que yo lo
6: planteé. Yo no dejo que entre al último cuarto.
12: No,
6: del último cuarto para arriba.
9: Mire,
6: vamos a ver, digo, a ver si lo coge. Sí. Oye, que si lo coge.
9: Uno va a las estaciones de gasolina confiando en que las estaciones de gasolina están midiendo lo real. Pero a veces uno lo pone en duda porque, mire, usted echa 3,000 pesos de gasolina y en 4 o 5 vueltas ya tiene que volver a echar. O sea, no le echan la cantidad que dice el medidor.
6: A lo buena, no está rindiendo tampoco.
9: No,
6: a lo buena.
9: No lo coge así.
13: Buenas tardes.
6: Diga usted, Ramón.
13: Muy buenas tardes. Quiero hacerle una pequeña precisión.
6: Cuéntenos.
13: Creo que Candelario fue... Disculpen la imprecisión. Uh-huh. Cuando hablaron de que... En Cancillería, donde actualmente está la Cancillería, era una casa veraniega de Trujillo. Uh-huh. Realmente no era una casa veraniega de Trujillo, era la casa residencial de Trujillo. Incluso ahí fue que el doctor Darío Contreras lo operó de antras en esa residencia. En la donde está actualmente AP, ahí vivía doña Julia, la mamá de Trujillo. Y Ramfis Trujillo vivía donde está la Dirección de Control de Drogas. Ya sabemos que todo el área de Teatro Nacional, ahí residía, a la hora de su muerte, ahí residía Trujillo, porque se mudó de donde estaba la Cancillería hacia ahí. Entonces, quería hacer esa precisión. Y finalmente, un día como hoy, ya ustedes lo han dicho,
6: sí,
13: en el año 1909 nació Juan Emilio Bosch
11: Gaviño,
13: más conocido como Juan Bosch. Primer presidente electo abrumadoramente luego de la muerte de Trujillo en el año 1962. 7 meses después, el 25 de septiembre del 63, le da un golpe de Estado porque gobernó para el país, gobernó para el pueblo, respetó todas las libertades públicas, promovió la educación, la salud y se opuso a la repartidera de los bienes del Estado, esos bienes que eran de Trujillo, se opuso militantemente, sometió a la justicia a Virgilio Gel, que fue su secretario particular por acto de corrupción. Bosch es la figura más ilustre de los políticos de la República Dominicana, por eso le dieron el golpe de Estado, lo que motivó la revolución de abril del 65. Loor y gloria eterna para ese prohombre de la nacionalidad dominicana. Muchas gracias.
9: Olvidado por el PRD, olvidado por el PRM, por el PLD y por la Fuerza del Pueblo.
6: A lo bueno.
7: Ellos seguro tuvieron actos.
6: Sí, sí, la Fuerza del Pueblo. Eso estuve viendo. Ahorita la ley. A lo buenas.
14: Sí, buenas tardes para este gran equipo.
6: Hola, hola, cuéntenos. Gracias.
14: Mire, yo quiero que ustedes, Telemicro, hagan un reportaje aquí en la avenida Juan Tomás Fernández, la que va a Cardiología y al Instituto de la Diabetes.
6: Ajá.
14: Eso está lleno de hoyo, hermano mío. Que no sirve esta casa. Hagan un reportaje, por favor, Telemicro. Manden una gente de la prensa para que nos ayude.
6: Ahí está su pedido. Gracias. Aló, buenas.
15: Hola, saludos, buenas. Carlos, Santo Domingo Este.
6: Hola, Carlos.
15: Saludar a ese excelente equipo.
6: Gracias.
15: Mira, con relación al video, es muy famoso, que cuánto abuso. es que en realidad ellos estaban desde fuera, y desde fuera a ellos les corresponde echar combustible ahí, allá, yo a todo, y ellos ven el precio. Pero hoy en día esa gente sabemos que le pagan todo su combustible, a los asistentes, a todo, a toda esta manada, y se le importa. Pero cuando ellos están desde fuera, que ven el sufrir del pueblo, porque ahora mismo ellos andan en los aires, nadie les dice nada, y ellos andan como que todo está muy bien, y ahora sí que hay abuso. Mi madre, te sigo escuchando.
6: Gracias, ahí está su comentario. Buenas.
16: Hola, buenas tardes, la acción de la tarde.
6: Hola, buenas.
9: Él habló de Maná.
16: Tirso Berigüete de Peralta de Azo.
6: Hola, Tirso, cuéntenos.
16: Oiga, para hacer la denuncia con respecto a la muchacha de Majagual de Peralta, que la violaron y le entraron un palo por su parte íntima. Wow, sí, a ver si ahorcan esos tipos, de que alguien lo agarren.
9: Eso es terrible.
16: De una vez, a ver que, porque hay que poner un ejemplo en este país.
9: Son bestias, eso sí, no son.
16: Sí, sí. Otros señores.
6: No, las bestias se ofenden, incluso tú ofendes a la bestia.
9: Se cayó la llamada.
6: Es naturaleza. El hombre no tiene esa naturaleza, no tiene, que tiene la bestia.
9: No, pero eso es el colmo. ¿Mm? El amigo que lo disculpe, que se cayó la llamada.
6: Sí.
9: Mira, yo, este programa tiene mucha empatía en el pueblo. Mm. Cuando dije que olvidado por el PLD, Fuerza del Pueblo, PRD. No, mira, fue el PLD y fue la Fuerza del Pueblo.
6: Fuerza del Pueblo tuvieron, sí. Lo que dije.
9: Así es que rectifico, efectivamente. Y incluso la Fuerza del Pueblo anunció una gran manifestación juvenil.
6: Sí.
7: Eso para el 5 de julio, sí, me parece.
6: Aló, buenas. Buenas tardes. Hola.
17: Saludos, equipo. Bendiciones, John, y a todo el equipo.
6: Hola, gracias.
17: John, ¿sí? El presidente estuvo visitando el Zoológico Nacional y se dice que él pretende modernizarlo.
6: Sí.
17: Y qué bueno, porque yo recuerdo que antes era uno de los lugares más visitados que los padres nos llevaban, porque en ese momento me llevaban a mí, y ya eso ni siquiera se mencionaba, parece que estaba, no sé, según dicen que es el primer mandatario en 20 años. O sea que si él pretende modernizarlo es porque se ha dado cuenta de las falencias y de las cosas que le urgen ya de que ellos metan mano ahí y que hagan una inversión. Entonces yo lo veo bien, apoyo eso, que sí, que lo modernicen para que las personas puedan seguir visitando.
9: Van a cambiar las culebras que estaban ahí. No, y otra cosa, John, que en esa modernización el presidente, el gobierno, no tendrá que ir lejos a buscar tigres.
12: El mono, que es un tigre.
9: Porque tiene de más. Tiene de más.
12: Tigre es mono.
9: Un tigre fresco.
12: Pone acta en Cristo Rey. Un tigre.
9: Ven acá. En los zoológicos hay gatos.
6: ¿Eh?
9: Hay gatos.
7: No, nunca he visto gatos.
12: Debe de haber.
10: Gato ahí donde
7: perro realejo.
10: ¿Quién vaya a ver gatos?
7: Los perros realejos no hay.
9: Pero debe haber.
6: El área de los perros y los gatos.
9: Pero debe haber. Debe haber gatos. Debe haber gatos.
7: Y perros realejos. Voy a traer un tema un día de esto.
6: A ver.
7: De los perros y los gatos.
9: Que deben haber.
7: Porque cuando los protectores de animales hablan de los animales, hablan de perro y gato nada más. Pero no hablan del burro, no hablan del caballo.
9: No.
7: Ni del buey.
9: No son animales.
7: No son animales.
18: Del caballo sí. Del caballo.
7: Vamos a hacer una investigación y le
9: pregunto. El burro ha vivido toda su vida mirando para abajo.
6: El burro.
9: Pensando que su mamá es una burra.
6: Última de este bloque. Buenas.
18: No, pero traten bien a los burros.
6: ¿Aló?
19: Dale en sintonía. Miren, hoy es el día del maestro. ¿Y sabe por qué yo, desde que yo me desperté y puse la opción de la mañana, la estuve viendo por el 3, y en un ladito decía de la televisión, día del maestro? Ahí fue que yo me di cuenta. Entonces, hay que dejarse de cosas. Este es un programa educativo, el de la mañana y el de la tarde.
6: Aquí se lo dijimos.
19: Y aquí sí hay transparencia en este programa. De verdad, de verdad. Felicidades por los dueños y productores de este programa. De los dos. Son buen programa.
6: Gracias.
9: Ya debe su regalo a los maestros.
6: Sí, sí. ¿Usted le van a mandar algo a mi esposa?
10: Y a él, el maestro.
9: No, y la de Lara, sí, la de Peña también.
7: Mi esposa es maestra.
6: Sí.
7: La esposa de Peña es maestra. La esposa de mi hijo es maestra. Mi hermana Clotilde es maestra.
6: Sí.
7: Entonces manden los regalos conmigo.
9: ¿Sabe que? Mira, a propósito de eso, tengo una anécdota muy breve. El día del maestro, que iba a buscar las notas, yo no tenía que darle. Y mi mamá, que en paz descanse, me dice: Ambiori, llévale esos 4 huevos a Socorro.
7: Una gallina, a veces le llevaba.
9: 4 huevos. Entonces, esos huevos yo los eché en una funda.
11: Iba rápido.
9: Sí, y le entré al pantalón. ¿Qué sabía yo? Cuando me caigo, nada más sentí...
11: Crackity.
9: El mojado. Se rompieron los huevos.
11: Bueno. Se quedó sin regalo la profe.
6: El comentario, María de Los Ángeles.
10: Muchísimas gracias, señor John. Miren, el día de ayer vi en la cuenta de Gonzalo Castillo una información, una queja de su parte donde dice: hoy el gobierno del PRM y sus abogados apelaron la decisión de la jueza que me otorgó un auto de no alugar. Quieren revocar la decisión y mantener medidas de coerción en mi contra para tratar de frenar mi candidatura en el 2028. No lo van a lograr. No nos van a detener. Vamos con todo por la República Dominicana que soñamos.
9: O sea, que ya le candidato.
10: Sí, porque él dice su candidatura. Dile. Debería ser su precandidatura, ¿verdad? Sí. Pero están, yo creo que más bien de... Gonzalo le están haciendo, don Gonzalo, como yo siempre le decía cuando era funcionario y lo entrevistaba, una persona bastante amable y asequible, tengo que decirlo. Creo que era uno de los pocos funcionarios humildes que tenía el gobierno de Danilo Medina. Siempre estaba dispuesto para los periodistas. Pero yo creo que en esta ocasión más bien le están haciendo un favor y usted se está aprovechando de ese favor que le está haciendo el gobierno. Porque a usted lo están victimizando con esta situación y usted... que desde su despacho, desde su oficina de prensa, salió el comunicado de que el gobierno, no los abogados, el gobierno ha recurrido, no los abogados ni el Ministerio Público, sino que el gobierno ha recurrido para echarle la culpa directamente al gobierno y al presidente Luis Abinader de que esto es un caso político. Yo quizás pudiera entender que sí, que es un caso político, pero el deber de ellos es apelar, no dejarlo así. Si es verdad que hay una lucha contra la corrupción, digo yo. Entonces, lo están victimizando del gobierno y usted se está revictimizando aún más. Usted ni es Mandela, ni es tampoco el presidente de Brasil, Lula da Silva, que tienen los dos, aunque fueron presos, acusados, tienen historia detrás, una historia social, una historia política, una historia de entrega. La victimización funciona, sí, es cierto, pero dentro de su partido... hay varias gentes ya condenadas por actos de corrupción y no podemos tapar el sol con un dedo. Todos los gobiernos han sido corruptos y el de Danilo
7: y tienen condenado,
10: lo ha sido también.
7: Y todos sí. Tienen gente condenada también.
10: Exactamente, pero el de Danilo lo ha sido también. Entonces ahí hay muchísima gente que está ya condenada, familia del expresidente, los que les respiraban en la espalda también están condenados. Entonces el deber del Ministerio Público o de las autoridades es ese, es apelar, y usted lo sabe. Entonces, usted se está revictimizando o el gobierno lo está haciendo a propósito para que usted suba aún más en las encuestas y tratar de que sean ustedes los que pasen a ocupar el segundo lugar o que ustedes se sigan matando con la fuerza del pueblo. Creo que por ahí está la cosa. Y cambiando de tema, un minuto nada más, hay algo que me preocupa sobremanera y es el hecho de que los médicos alertan que el Código Penal los haría pensar en no caer presos antes de atender pacientes. Oigan qué amenaza la de estos señores. Poner primero su situación jurídica por encima de la vida de un paciente. Ah, no, vamos a dejarlo hasta ahí, no vamos a hacer nada

0: Que tiene el Código Penal, de verdad. Los propios comunicadores, ahí cuando estaban hablando tratando de aprobar ese código, ahí habían periodistas, estaba la Sociedad de Diarios, y permitieron que eso se aprobara tal como está. Ustedes, los médicos, no se dieron cuenta tampoco de lo que estaba ahí puesto. 20 y pico de años tratando de que este código se apruebe. Ahora que va a entrar en vigencia fue que se dieron cuenta de lo que está pasando.
1: ¿Qué fue lo que pasó? Que los congresistas engañaron a este país. Uh-huh. Eso fue lo que pasó. Las comisiones participaron, discutieron, acordaron, ellos se comprometieron. Uh-huh. Entonces, esa comisión, después de legisladores, hizo lo que le dio la gana.
0: Y ellos, no.
1: Y a ya eso, ellos no estaban bien. Ahí.
0: Entonces, después de que lo aprobaron, ¿por qué no iniciaron la lucha de inmediato? ¿Por qué esperar que el código dure, le falten tres
1: porque
0: días?
1: Porque ellos confiaron.
0: Para... No, pero es que no, es no, que el no, código no no más. No
2: estoy
0: no,
2: de acuerdo
0: no.
2: con María.
0: No, es que espérate. Es que tiene un año, año. El código tiene un año y todo el mundo quiere salir de protagonista en contra del código. Tiene un año y es verdad, hay muchas falencias, pero debieron empezar desde el principio, desde que eso se aprobó, que usted sabía que eso lo que decía ahí.
2: Pero déjeme decirle.
0: Y esa amenaza de los médicos es peligrosa, señores, eso es peligroso.
2: A quien más vergüenza debía darle es al Colegio de Abogados de la República Dominicana. Pero yo tengo de hace meses...
0: ¿Y el Colegio de Periodistas debió estar ahí también?
2: Yo tengo un ejemplar del Código Penal nuevo que me lo obsequió hace meses.
0: Potentini y a mí.
2: El Colegio de Abogados. O sea, se supone que hace meses que ellos ya lo tenían. Entonces, ¿por qué ahora la campaña? Eso es el tema. Sí. ¿Tú me entiendes? ¿Por qué ahora la campaña? ¿Por qué no antes cuando leyeron todo?
0: Pero
2: ahora
0: Potentini hizo, en ese mismo boceto del código hizo todo lo que y sacó todo lo que había que modificarse. Él lo hizo. Sí, él lo hizo. Entonces, él quizás debieron acudir en masa desde el primer momento.
3: Pero que lo modifiquen.
4: Sí. Súbelo, Michael.
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6: Gracias por mantener la sintonía con la opción de la tarde para que el país se exprese. Son las 6:06. Tenemos la presencia en este momento con nosotros. Está Lenny Alcántara. Ella está por acá porque quiere hablarnos sobre una actividad que me llama bastante la atención. El tema, conferencia vivencial, el arte de cuidarse. Así el es. Arte de cuidarse. Bienvenida, licenciada. Gracias por estar con nosotros, Lenny Alcántara.
7: Muchas gracias. Así es, el arte de cuidarse es
8: ¿qué
7: una...
8: ¿Qué significa?
6: Pero veo hay mujeres en la promoción.
7: Es para la promoción. Sí. No es para mujeres, okay. Es para hombres y para mujeres.
9: Para todos.
6: Sí, porque ahí yo veo de mujeres.
7: Sí, ahí no hay un hombre. Diferentes profesionales de diferentes áreas. Está la doctora Reina Antún, que va a estar hablando sobre... una dieta balanceada. Ella es nutricionista y eso es parte de cuidarse también. Tenemos la participación también de Isabela Peralta, una profesional psicóloga que nos va a estar dando herramientas para la salud mental y emocional, cómo manejar nuestras emociones. Pero bueno, le fui dando ya el detalle sin decir en general de qué trata este evento. Es un evento vivencial, como ahí lo dice. ¿Por qué? El arte de cuidarse. Es que vivimos el día a día en un corre-corre, cuidando de nuestros hijos, cuidando de nuestro trabajo para que las cosas salgan bien. Los que tienen ya padres envejecientes también se preocupan y tienen esa carga de cierta forma, de cuidar de ellos. Pero muy pocas veces no detenemos a cuidarnos a nosotros mismos. Uh-huh. Entonces, ahí viene el arte de cuidarse. Es un espacio donde te daremos esas herramientas para que dentro de tu día a día saques ese momento para cuidarte. Pero no solamente cuidarte, voy a estar acá, voy a descansar, sino cuidarte con conciencia. Si necesitas a tiempo escuchar tu cuerpo para ir al médico, sacar ese momento para ir al médico, sacar ese momento para hablar con Dios o con quien sea que tú entiendas que es un ser superior a ti que existe, en mi caso Dios, porque soy católica. Sacar ese momento cada día para eso. Ahí estaremos hablando de eso, de la fe, de también finanzas personales, porque no hay otra cosa que te robe más el sueño que las deudas. Entonces va a estar una...
10: Dígatelo aquí al amigo.
7: No, va a estar
10: que no
7: una...
10: duerme.
7: ¿Cómo hacer?
10: Toda la tarjeta llena.
7: Wow. Pues a ese a su nombre, vamos a darle esa invitación para que pase por allá, porque va a estar la licenciada Dorca, Dorca Coleto, va a estar hablando sobre finanzas personales. Entonces quisimos crear ese espacio completo con todas esos pilares como la fe, la salud mental, esa dieta balanceada que necesitan las personas para poder gozar de una salud física bien adecuada. También vamos a estar hablando de liderazgo y de eso va el arte de cuidarse.
10: ¿Cómo yo empiezo a cuidarme? Yo sé que ustedes van a desglosar todo ese tipo de cosas allá en el seminario taller, ¿no?
7: Ajá.
10: Pero deme un punto nada más para empezar a cuidarme.
7: Tomar esa decisión. Porque por más que los especialistas, los profesionales en ese evento le estemos dando consejos y tips, si no está en usted tomar esa decisión y dar ese primer paso de decir sí,
10: me voy a cuidar
7: responsablemente, yo voy a comprometerme conmigo a comenzar a cuidar.
8: Regularmente, ¿a qué edad comienza la gente ese arte de cuidarse?
10: O debe comenzar.
7: No hay una edad para eso.
8: Pero
7: no
8: históricamente, históricamente el ser humano, ¿a qué edad comienza a cuidar?
7: Hay personas que mueren y nunca se cuidan. Hay personas que llegan a la vejez, mueren en el intento, no viven, digamos que sobreviven. Las personas que no se cuidan, sobreviven. Entonces, hay personas que nunca llegan a cuidarse, pero casi siempre, después que la persona pasa de, digamos, de los 50 años, que ya comienzan a ver las cosas de forma diferente, a darle valor a cada minuto, a cada segundo de su existencia, algunas personas hacen ese clic y dicen, espérate, ya no viven esa vida tan deprisa, y comienzan ahí a experimentar otro.
6: ¿Y cuándo será esta actividad y dónde?
7: Esa actividad será el 3 de julio, ya es este viernes, en el tercer nivel de Acrópolis Center. A las 6:30 de la tarde vamos a estar ahí, y estamos acá también para los radioescucha, ofreciéndole la oportunidad de ir. Vamos a regalar acá cuatro boletas para dos personas que llamen y dejen sus datos y van, se gana una boleta con la de un acompañante.
6: ¿Y cómo lo hace una persona que nos esté escuchando y que quiera ir ahora mismo?
7: Fácil, fácil. Sí. 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O pueden entrar a las redes sociales de Cure Style Lumina, que se llama así la página, o Leni Luz Alcántara también. Ahí está el enlace en la bio de Instagram y pueden acceder.
6: Bueno, pues muchísimas gracias, Leni, por esta invitación. Esperamos que la gente se ponga en contacto y que pueda participar de esta importante conferencia.
7: Muchas gracias a ustedes por brindarme el espacio. Gracias de verdad.
6: Y la tarde. Son las 6:12, es el comentario de escuchar de José Antonio Peña.
8: ¿Cómo, John? Así de sorpresa.
6: Ajá.
9: Un rolincito
8: pero qué
9: suave.
8: Bueno, un rolincito suave.
9: Suave, sí, porque tú lo cojas.
8: Qué bueno. Sí. Hay que quejarse. Hay que quejarse.
9: El que no grita.
6: El tiro de cámara me sale más fácil.
9: El que no grita.
6: El tiro de cámara me sale más fácil.
8: Miren, a veces los seres humanos comenzamos proyectos y nos hacemos ideas, nos hacemos planes. Comenzamos a desarrollar algunas cosas. Pero como dicen en el Cibao, contamos con el pollo, pero no con el moquillo. Y yo quiero referirme justamente a lo que han sido las últimas acciones del presidente norteamericano, Donald Trump. Específicamente a la última, la guerra del Golfo, donde aparentemente el presidente norteamericano pensaba que en una semana podía resolver lo que él quería resolver. Pero no contó con que había un pueblo con un ejército revolucionario que podía enfrentarlo y que podía darle la batalla en diferentes terrenos. Pues la cosa se le fue complicando hasta el punto de que en los Estados Unidos se disparó todo prácticamente. Cuando la guerra entra en calor, que los musulmanes sacan de abajo y le ponen la cosa difícil, cierran el estrecho de Hormuz. Entonces la economía de los Estados Unidos comenzó a sentirse. Los carburantes comenzaron a dispararse y la gasolina le subió casi a $6 a los norteamericanos. Pero cuando usted iba al supermercado, escuchaba el grito de la gente quejándose de que ellos estaban pagando el precio de la guerra. Y me quiero referir a eso porque nosotros desde aquí hemos estado abogando porque nuestro gobierno, el gobierno dominicano, reaccione ante la nueva realidad del precio del petróleo a nivel internacional. Pues el presidente Donald Trump hoy se expresó y llamó a los detallistas de combustibles a rebajar el precio de los combustibles en los Estados Unidos. Incluso le marcó un precio de $2.50. Si lo comparamos con el de aquí, ahora mismo el de aquí está a $5.87. con los precios que tiene actualmente.
10: El galón.
8: Entonces, quise hacer la relación porque como el gobierno de aquí escucha todo lo que dice el gobierno norteamericano y hace lo que diga el gobierno norteamericano, a mí me gustaría que le ponga atención a esta medida.
7: Que lo imite, ¿verdad?
8: Que lo imite. Sí. Que lo imite.
11: Y como lo complace tanto.
8: Como lo complace tanto, exactamente. Para que vea que estamos en la misma línea. Aquí vamos a rebajar también el precio de los combustibles. Ayer fue mi tema y le dije yo, me robaste mi tema otra vez hoy, pero siempre me queda algo para dárselo a mi público.
6: Porque como aquí la ley se toma y se aplica como se le dé la gana, entonces que la aplican ahora como le dé la gana.
8: Bueno, Lara tiene razón cuando al principio hablábamos de que es una medida politiquera, yo lo entiendo así mismo también. Algunos políticos del patio también se han expresado de manera politiquera, porque saben que esa no es la realidad. Pero a mí me gustaría que el gobierno tome acción, porque yo siento que los dominicanos están a punto de que le den un empujoncito para tirarse a la calle. Porque todos sabemos cuánto subió el combustible en esta situación de la guerra del Golfo. Sin nosotros tener que ver con la guerra, sin nosotros comprar petróleo del que viene del Golfo. Pero subió. Entonces, si los Estados Unidos están planteando una reducción a ese nivel de los precios de los combustibles, es porque a ellos se les disparó todo. Como sucede en cualquier parte del mundo. Cuando suben los combustibles, sube el transporte de carga, suben los pasajes, suben los alimentos, suben los servicios y sube todo. Entonces, como buen dominicano, yo tengo la esperanza de que si en algún momento el gobierno decide tomar la decisión de bajar los combustibles, también bajen otras cosas. Señores, un galón de agua, que no se entere nadie, cuesta 120 pesos. Y usted tiene que darle a 25 al que se la lleva, porque si no, después cuando usted llame, no le hacen caso. Señores, un limón, cuesta alrededor de 16, 17 pesos en este país. Entonces, a todo eso le aplican el precio de los combustibles. Entonces, señor presidente, imite a Donald Trump. Suéltela, dé la orden y busque la manera de que en Dominicana también los combustibles bajen. Súbelo.
6: Las 6:17 minutos, continuamos con la ronda de comentarios. Tiempo de escuchar el comentario del señor Rafael Lara.
12: Bien, muchísimas gracias, John, y a toda la gente que está en sintonía con nosotros.
13: Bueno, una nota de prensa que envía la Fuerza del Pueblo dice que el Partido Revolucionario Moderno en el Senado de la República rechazó este martes el proyecto de ley sometido por el senador de la provincia La Romana, Eduardo Espíritu Santo, de la Fuerza del Pueblo, que proponía extender el periodo de entrada en vigencia de la ley 7425 o el Código Penal con el propósito de que se dé tiempo a estudiar y posiblemente a modificar los puntos en conflicto. El tema que afecta a los medios de comunicación, que afecta a otros sectores profesionales de la República Dominicana a los cuales le pudiera afectar lo que es el tema del secreto profesional y toda esta situación que se ha armado a última hora con el Código Penal. Esto fue rechazado y parece ser que lo que se está buscando es que entre en vigencia ya finalmente en agosto y tal vez entonces pudieran empezar a arreglar algunas cosas. De hecho, así lo han planteado algunos expertos en la materia, como por ejemplo el expresidente del Tribunal Constitucional, Milton Ray Guevara. Eso es lo que plantea, que se permita que entre en vigencia y entonces en el camino se arregla la carga, como diría el pueblo. Vamos a esperar qué va a ocurrir con esta tan complicada situación.
14: Debe el constitucional declarárselo inconstitucional, entero. Para que le dé vergüenza.
13: Sí, sería.
14: Debe declarárselo inconstitucional.
13: Sería un tema muy difícil para nosotros. Bueno, señores, miren, quiero hablar brevemente hoy del tema de Perú. Finalmente, en Perú se definieron las cosas. Ya fue declarada presidenta electa Keiko Fujimori. Con el conteo final de los votos, un 50.135% el porcentaje de la votación de la segunda vuelta para Keiko Fujimori y para Roberto Sánchez, 49.865%. Una una votación sumamente dividida.
14: Eso es
13: el
14: lo que no
13: 15,
14: me gusta.
13: Sí, es bastante complicada. El 15 de este mes, entonces ya se le estaría entregando su certificación de presidente electa ya formalmente en Perú. Y ya para el 28 de este mismo mes de julio, entonces sería la toma de posesión de Keiko Fujimori como presidenta de la República, con un margen de voto de apenas 49.600 votos de diferencia entre ambos. Pero la situación es bastante, va a ser bastante complicada para Keiko Fujimori, porque el Congreso del Perú, que es bicameral, igual que en la República Dominicana, Senado, diputados. Entonces, el Senado de Perú tiene una matrícula de 60 senadores. De esos 60 senadores, la Fuerza Popular, que es el partido de Keiko Fujimori, tiene solo 22. Y entonces están divididos de la siguiente manera: Juntos por el Perú, 14 diputados, Renovación Popular, 8, Partido del Buen Gobierno, 7, Partido Cívico Obras, 5, y ahora Nación, 4 senadores. Mientras que entre los diputados, que son 130, Keiko Fujimori solo tiene 41 diputados. Sánchez tiene 32. Y los demás partidos están divididos entre 15, 18, 14 y 10. Lo que quiere decir que es un Congreso sumamente dividido. Ella va a tener una situación bastante complicada en materia de lo que será la gobernanza en el Perú, en la que va a tener que manejarse con mucho cuidado, atendiendo a lo que ha estado pasando en el Perú, de que ya... en los últimos 10 años tengo entendido que entre 9 presidentes han sido destituidos, 9 de los cuales o con los cuales ella ha competido con 4, por ejemplo ella en el 2011 perdió en segunda vuelta frente a Ollanta Humala, se fue destituido. Uh-huh. En el 2017 fue derrotada por un estrechísimo margen por Pablo Kuczynski. Ese también fue destituido. Uh-huh. También compitió contra Pedro Castillo en el 2021. Ese también fue destituido. Sí. Entonces, ahora ella gana en una posición bastante cerrada, que la verdad es que vamos a darle seguimiento a este gobierno, porque ahí finalmente en el Congreso ella no tiene capacidad de que se le apruebe nada por la matrícula que tiene el partido que ella represente. Lara, tendrán que conformar un gobierno compartido.
8: Dos pequeños aportes, sí, a tu excelente comentario. Con relación a lo del código, yo pienso que los sectores que se están manifestando ahora están tomando en consideración que la modificación de este código tomó más de 25 años. Si se espera que entre en vigencia, probablemente tomemos 25 años más para modificarlo de nuevo. Pienso que es uno de los temores que la gente tiene.
13: Así
8: y
13: es.
8: Con relación a lo de Perú, ojalá no le pase lo que le pasó a Pedro Castillo, que tenía el Congreso en contra y el Congreso nunca lo dejó gobernar. Incluso desde el Congreso lo llevaron a la cárcel.
13: Sí,
8: los legisladores.
13: Sí, posiblemente ella tenga otras facilidades, porque las herramientas políticas que yo entiendo que tiene Keiko Fujimori son muy diferentes.
8: Son corrientes políticas diferentes.
13: A lo que tiene. Son corrientes diferentes. Además, Keiko Fujimori tiene un arraigo político bastante fuerte en el Perú, aunque obviamente no lo ha demostrado en cada uno de los procesos electorales que ha tenido. Pero la verdad es que usted ser candidato presidencial y casi presidente en 5 ocasiones, eso le dará algún nivel de experiencia. Ver fracasar esos 4 presidentes con los que usted que le ganaron, también eso debe darle algún nivel de experiencia.
8: Ojalá.
13: Y sobre todo, tener una experiencia de vida como fue el inicio de gobierno de su padre,
8: sí,
13: de Alberto Fujimori, también esto debe darle algún tipo de experiencia para saber actuar de manera quirúrgica en este momento tan difícil para el Perú y tomar las decisiones correctas. Ella, por sí sola y su partido no podrán hacer nada. Tendrá que compartir su gobierno con la oposición en ese país.
8: Ojalá, ojalá que Perú.
6: Las 6:25 minutos, tiempo de escuchar el comentario de Daniel Candelario.
14: Miren, todos los que estamos aquí tenemos hijos, y yo no les voy a ocultar que cuando yo leí la información que da cuenta de la acción que yo no quiero ni siquiera calificarla, porque es una acción demasiado, demasiado aterradora. Una acción bestial. Que no tiene, bestial, quizás ese sea el término, una acción bestial, que fue la cometida contra la joven Marielis Joanna Beltré Félix, que yo no conozco a esa joven.
10: 20 añitos.
14: No conozco a sus padres, no conozco a ningún familiar, pero me imagino los sentimientos encontrados que deben tener como familia. Rabia, impotencia, porque violar a esta joven, apenas 20 años, 20 añitos, que no se debe cometer, aunque tenga 30, aunque tenga 40, yo creo que esa es una acción muy baja y muy propia de un animal que no tiene capacidad de racionar.
8: No, los animales no actúan así, es el hombre solamente.
14: No, digo, un animal que no tiene capacidad de racionar, o sea, eso es bestial. Eso es bestial.
8: Es una acción del hombre.
14: Porque no solamente la violaron cuatro sinvergüenza, cuatro
7: degenerados. Animales, porque, ni los animales.
14: Pero fue que incluso se fueron más allá. Uh-huh. O sea, la torturaron también. Sí. Uh-huh. Porque lo que hicieron es una tortura que yo no lo voy a mencionar porque estamos en radio.
10: Sí.
14: Uh-huh. La torturaron. Entonces, uno que vive propugnando porque el sistema de justicia opere
10: en pleno proceso menstrual, de acuerdo a la información.
14: Wow. También
10: ella salió a comprar toalla sanitaria.
14: O sea, cometer eso, ¿qué usted hace con estos cuatro individuos?
10: No, fusilarlo queda poco.
14: ¿Qué usted hace con estos cuatro individuos? Quizás dejárselo a la ley no escrita que tienen los presos.
8: Yo te puedo decir lo que hacen los chinos con ellos.
14: ¿Eh? La ley no escrita que tienen los presos.
10: Aplicarle el código a Murabi.
14: No, es lo que quisieran las familiares, aplicarle ese código.
10: Sí. Ahora que estamos hablando de código.
14: ¿Verdad? Uh-huh. Es aplicarle ese código, ¿verdad? Pero dejárselo a los presos. Porque yo debo decirle que los presos sí tienen ley y no es escrita.
10: Y tienen su código.
14: Dentro, y tienen su código ahí adentro. Que le pasa un balance y le. Donde quiera que ustedes lo encuentren a esta gente. Sí hay que apresarlo, pero también, aunque sea un par de pelliquitos,
7: le va bien.
14: Tiene que darle.
7: En la cárcel le va bien.
14: Y sobre todo que el informe llegue primero a las cárceles.
6: Eso te iba a decir, porque a veces
14: que llegue primero
6: los policías cuando los llevan dicen, esto hicieron tal cosa,
14: sí.
6: Y ya entonces los presos saben.
14: Y lo mínimo que yo le pido es que sea la cárcel de Azua que lo lleven.
10: Al 15 de Azua.
14: Al 15
7: porque ya la Victoria no está.
14: Y que lo lleven al 15 de Azua, como fue por allá, por esa zona. Lo lleven al 15 de Azua, porque lo que acontece, lo que le ocurrió a esta muchacha que murió, a Marielis Joanna Beltré Félix.
7: Qué salvajismo.
14: Eso es un acto salvaje. Pero además es un acto cobarde, criminal. Cobarde, que no es propio de un hombre, ni de hombres como ellos lo hicieron.
10: Caramba, miren, porque entre cuatro, menos uno debió haber reaccionado y decir, no, pero si ya la violaron, vamos a dejarla viva. Ah, no, que después no va a identificar.
14: Sí, miren, por otro lado, si yo fuese Gonzalo Castillo, yo estuviera desternillado de la risa, gozoso aplaudiendo, sobre todo porque el expresidente Joaquín Balaguer hablaba de la divinidad y hablaba de ese encantamiento que se debe tener y de tú ser elegido por el destino. Balaguer hablaba del destino. Y yo creo como que a Gonzalo el destino le está andando cerca. El destino lo está señalando. Pero es Gonzalo Castillo el primer político de la República Dominicana que yo veo, que leo, que la embajada de los Estados Unidos le restituye un visado. Y lo hace público.
7: No, la embajada no lo hizo público.
14: Después ella lo confirmó.
7: Pero él lo hizo público.
14: Pero lo hizo público.
10: Ella lo confirmó.
14: Y lo confirmó.
8: Guardaron las apariencias. Sí.
14: Pero es.
8: Publique lo que nosotros lo vamos a
14: decir. Es Gonzalo verificar. Castillo que después de ese proceso, ¿verdad? De todo lo que se ha dicho, la embajadora va y lo visita.
10: Le da un saludito.
14: Le da un abrazo.
8: Entonces, ¿tú crees que Gonzalo presidente?
14: No, yo la declarara a ella mi madrina.
10: Sí.
14: Yo la declarara a ella mi madrina y yo fuera de Gonzalo.
8: ¿Pero tú crees que Gonzalo presidente?
14: No, yo no sé si ganará la presidencia. Ah, bueno. Yo sé que lo está tocando la divinidad.
8: Ah, bueno.
14: Y los planetas se están alineando en favor de él.
7: Ahora
14: al menos en este momento.
7: Ahora, yo le recomiendo a don Gonzalo que cada vez que vaya a una actividad, lea. Que lea su discurso. Oye, y que no se deje entrevistar por
14: periodistas. ¿Hipólito Mejía ganó en este país?
13: ¿Cómo que no, María? Que venga aquí.
14: ¿Hipólito Mejía ganó en este país?
8: Sí, te voy a invitar, Gonzalo.
14: Pero ahora, Gonzalo.
8: Claridiana.
14: Ahora, Gonzalo, como atención. Si todo fuera poco.
8: Invita a Gonzalo.
14: Ahora es el gobierno.
7: Toma tu joya.
14: Que le está haciendo la campaña, Gonzalo. Ahora.
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4: Gracias por mantener la sintonía. Somos la opción de la tarde para que el país se exprese. Son las 6:36. 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
5: Está caliente con nosotros. A usted sí. Le manda una todos los días. Nosotros queremos una para un día nada más. Todo un día.
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4: Bueno, tenemos con nosotros al diputado de la provincia de San Juan por el partido Fuerza del Pueblo. Él es Mélido Mercedes, con quien vamos a estar conversando sobre algunos temas políticos, sociales y de interés. Don Mélido, bienvenido una vez más a La Opción.
6: Gracias a Dios y a ustedes por darme la oportunidad de estar aquí una vez más. Es un grato honor para mí.
7: Don Mélido, desde la última vez que usted vino, hablamos de los productores de San Juan. Me gustaría saber si ya le pagaron, si el gobierno le pagó.
6: Mire, hemos hecho todas las diligencias habidas y por haber, ¿no?, a los fines de que el Estado, a través del Ministerio de Agricultura, haga efectivo el pago a los productores de cebolla, de Vallejuelo y del Sur, a los cuales le adeuda 205 millones de pesos.
4: ¡Ay, santísimo!
6: 225 millones de pesos a los productores de habichuela. 140 millones de pesos a los dueños de tractores, que son los que hacen los operativos de preparación del terreno previo a la siembra de habichuela. No ha valido y solo nos quedó de someter una iniciativa ante la Cámara de Diputados, un proyecto de resolución donde le estamos pidiendo al presidente de la República que instruya al ministro de Agricultura a los fines de que le pague a esos pobres productores de San Juan.
8: Ay, Dios. ¿Qué alega el gobierno? No tiene recursos, no tiene la deuda bien transparente, no tiene la documentación. ¿Qué es lo que...?
6: Con esa deuda no hay ningún tipo de problema. Inclusive la deuda por concepto de la cebolla están certificadas, okay, por las asociaciones y por el propio Ministerio de Agricultura.
4: Una pregunta, y escúcheme que le interrumpa. ¿Son dos deudas?
7: Tres sectores.
4: A los
5: cebolla,
6: a los dueños de cebolla, de Vallejuelo y del Sur.
4: Y los del tractor.
6: A los productores de habichuela y a los dueños de tractores.
4: De tractores.
5: Sí. Son tres sectores.
4: ¿Total cuántos son?
6: 570 millones
7: de dinero.
4: Yo sabía que porque es que veo que él me está hablando de.
5: Digo, 570 millones de pesos no le pagan. Sin embargo, Mélido, y perdona que te interrumpa, le dan a los choferes 800 millones de pesos. Para que no hagan huelga, para que puedan seguir transportando en el país, que no han hecho nada.
6: Algo contraproducente que uno no entiende. Entonces, a los productores de San Juan, que son los que de una manera u otra contribuyen a lo que se denomina la seguridad alimentaria.
5: Que le cogieron la cebolla, le cogieron las habichuelas.
6: La pero además de que no les pagan a los productores antes mencionados, también hay un descuido total en cuanto a la producción agrícola del Valle de San Juan, porque los mismos productores de arroz tienen problemas.
5: Yeah.
6: Le explico, en el año 2024 el kilo de arroz los productores lo vendieron a 32 pesos. En el año 2025 lo vendieron a 25 pesos.
5: El kilo.
6: Y el costo de producción aumentó de una manera significativa.
5: O sea, que está prácticamente quebrado.
6: La consecuencia es que los productores quedan endeudados. Es lo mismo que está pasando con los productores también antes mencionados. Entonces, ¿qué es lo que nosotros le pedimos al gobierno? Que sencillamente instruya al Ministerio de Agricultura para que haga efectivo el pago.
4: ¿Pero qué es lo que le dicen cuando ustedes han logrado comunicarse con ellos? ¿Qué le dice el gobierno?
6: Todo
4: ¿qué le dice
6: el ministro? Todo el tiempo dicen que sí, que van a pagar, ponen sí. plazo. Nosotros de modo personal hemos hablado con el ministro de
7: Agricultura. ¿Con el actual y con el sí. que se
6: con
7: fue?
6: El actual, no, con el actual. Sí. En ocasión de una visita que le hizo la Comisión de Agricultura de la Cámara de Diputados, de la que nosotros somos miembros, aprovechamos la ocasión y se lo pedimos al ministro de Agricultura.
5: ¿El actual? ¿O
6: al
5: mismo?
6: Al actual.
4: Sí, sí.
6: Y ellos no te dicen que no, te dicen que sí que van a pagar. Bueno, pero tiempo van y tiempo vienen y nunca se les paga.
5: Y aunque el senador no sea del partido Fuerza del Pueblo, ¿qué dice el senador de San Juan?
6: El senador es de la Fuerza del Pueblo, claro, Félix Bautista.
5: Ah, Félix Bautista, sí, verdaderamente.
8: Claro. Sí, el político más valorado en el
6: claro,
8: país.
6: Claro, pero según está encuesta. De acuerdo con que se le haga efectivo el pago a esos productores. Claro.
9: Diputado, cambiando un poquito de producción, lo hemos visto todos estos días en la pista caliente. ¿Qué falta por discutir para que el país tenga un código laboral?
6: No, lo que estamos esperando es que se le dé cumplimiento a la última decisión del Pleno. El Pleno envía de nuevo la iniciativa a la Comisión de Trabajo a fecha o plazo ordinario. ¿Cuál es el plazo ordinario que tiene la comisión en este caso? 30 días. ¿Para qué? Bueno, sencillamente para que se reaperture el diálogo. Según el presidente de la Cámara de Diputados, por mandato del propio presidente de la República. Entonces, estamos esperando que se haga el diálogo, a ver cuál es la propuesta que ellos tienen. Porque cuando se toma esa decisión, no se dijo qué era lo que se va a discutir. Yo pienso que no será la cesantía, porque eso no se toca bajo ninguna circunstancia. Y no solo la cesantía, sino ningún derecho que la pueda afectar. Entonces no entiendo por qué. Por eso yo soy de los que, bueno, pero ¿qué es lo que van a discutir?
9: Exactamente.
6: ¿Qué es lo que se va a discutir?
9: Y el pueblo si se pregunta mucho eso.
6: Tienen 13 años discutiendo en la mesa del diálogo y no se han puesto de acuerdo. Porque nunca los trabajadores van a aceptar que se le modifique la cesantía, que se le quite la cesantía. ¿Sí?
7: Hablando de códigos, la semana que viene entraría en vigencia el Código Penal. Pero tanto...
6: El día 3 de agosto.
7: Ya yo creo que estamos en agosto. El día 3 de agosto entraría en vigencia el Código Penal. Entonces, hay problemas con los médicos. Amenazaron ahí dejar morir la gente. Hay problemas con los periodistas y los comunicadores. ¿Qué va a pasar con este código? O sea, nadie se dio cuenta de lo que estaba pasando con el código hasta ahora.
8: Sí.
7: Hasta ahora.
6: Nosotros vaticinamos toda esta cuestión. Inclusive ustedes pueden buscar mi ponencia uh-huh. en ocasión de que se estaba discutiendo el Código Penal y hay con muchas cuestiones con las que no estamos de acuerdo. Y dijimos que probablemente eso se decidirá ante el Tribunal Constitucional. Por ejemplo, en los principios, el principio 6 del Código Penal acuña el principio de culpabilidad. Uh-huh. La culpabilidad no existe en República Dominicana ni en todos los países de América Latina. Lo que existe es el principio de la presunción de inocencia.
7: Exacto, porque...
6: Entonces, el código penal tiene que ir en armonía con el Código Procesal Penal. Si el Código Procesal Penal te habla del principio de la presunción de inocencia, sí, entonces es un absurdo que el Código Penal te hable del principio de culpabilidad. Y eso fueron parte de la crítica de nosotros. Por ejemplo, el Código Penal actual acuña como figura jurídica la prostitución. Sin embargo, está en el código, uno de los artículos del código, no preciso el número actualmente, pero no contiene ningún tipo de sanción, no contiene penalidad. En el ordenamiento jurídico nuestro no existen los delitos de pena en blanco. Si una disposición está en el Código Penal, obligatoriamente tiene que tener una sanción.
7: O sea, es un delito la prostitución, pero no tiene ni fianza, ni 2 días de cárcel, ni nada.
6: No tiene sanciones.
7: ¿Y qué hace ahí?
6: No tiene sanciones ni penales ni civiles. Entonces nosotros planteábamos que había que eliminar la
7: delito. ¿Y qué le van a hacer a la prostitución?
6: Y planteamos en ese sentido una modificación, y sencillamente, con la mayoría aplastante del oficialismo, esa propuesta fue rechazada. Lo propio hicimos también con el principio de culpabilidad que se extirpara de la norma y Ya te sabes. Okay.
7: Un policía se lleva a una prostituta. Venga, que eso está en el Código Penal. ¿Y después qué le va a hacer? ¿Qué?
6: Sencillamente, el Ministerio, Ministerio Público tiene que decirle: vete para tu casa.
7: Vete, porque, que no.
6: Porque no, no le puede conocer medida de coerción.
7: Ok, no hay manera.
4: Mélido, entonces, lo que nos llama ampliamente la atención a este panel que está en este programa y a toda la sociedad es que ese Código Penal se aprobó el pasado 3 de agosto y cuando tan solo faltan días salen a relucir estos artículos en el que ahora hay sectores que están pidiendo que se aplace la puesta en marcha de este código, porque entonces indica que nadie se dio cuenta de todo esto, que ahora se está pidiendo una modificación.
6: Reitero, valga redundancia, nosotros vaticinamos todo eso.
4: Sí, sí, pero
6: si no hubiesen hecho caso, pues todo hoy no estuviera pasando y ya no hubiera ningún tipo de inconveniente para que entre en vigencia el Código Penal, que es un código, debo decirle, hasta ahora tiene su inconveniente, pero será mejor 100 veces que el código actual. Claro. El código actual es el código puesto en vigor en el año 1884.
4: Sí, entendemos su posición, pero ha transcurrido un año y ahora tan solo días es que la gente, los sectores empiezan a que esto hay que modificarlo. ¿Y qué pasó?
6: Ciertamente, lo entendemos. Lo que pasa es que también hay algunas acciones que están por ante el Tribunal Constitucional y el Tribunal Constitucional no se ha pronunciado. Entonces, frente a la situación que se presenta de que muchos sectores de la sociedad han manifestado que están en desacuerdo con algunas disposiciones y cuando se consultan, ciertamente, es así, bueno, pues no le queda de otra a algunos legisladores más que someter un proyecto, porque eso tiene que ser sancionado por una ley obligatoriamente para que se aplace la entrada en vigencia del Código Penal.
8: ¿Qué opinión le merece la corriente de opinión, valga la repetición, de gente que entiende que hay que esperar que entre en vigencia y luego entonces se procede a modificar, si hay que modificar? ¿Qué pudiera afectar esto?
6: Debo aclararle, es una decisión que finalmente ya la tiene el Congreso y está apoderado de varias iniciativas. Okay. Pero lo correcto es que entre, que entre en vigencia, sí, porque así fue determinado.
5: Pero su partido está pidiendo otra cosa. Su partido está pidiendo y va a presentar un proyecto en el Senado.
8: ¿Ya lo presentó?
5: Para que ya lo presentó, para posponer la entrada en vigencia al 1 de febrero del año que viene.
6: Y nosotros estamos de acuerdo. Nosotros estamos totalmente de acuerdo con ese aspecto, pero valga la redundancia, lo correcto es que entre en vigencia tal y como está concebido en el código.
8: Pero, honorable, pero entonces usted está de acuerdo. Tiene una contradicción. ¿Usted está de acuerdo con que?
6: No tengo
8: que.
6: ¿Usted
8: quiere que entre y también aclare
7: esto? Él dijo que lo correcto es una cosa y que está de acuerdo con su partido, pero que lo correcto es. Su partido está en lo incorrecto.
8: Vamos a escuchar.
6: Y mi partido también está en lo correcto frente a la falencia. Frente a las contradicciones que contiene el código, pues sencillamente sería lo correcto. Además de que el Tribunal Constitucional no se ha pronunciado con relación a alguna.
7: Sí, ha sido irresponsable. Mire, ¿y por qué que han modificado como 3 o 4 veces la ley de residuos sólidos? Es un relajo.
6: Mira, y es algo que en verdad es hasta sorprendente.
7: Sí.
6: Y de la forma que se hizo esta última modificación. Ese proyecto de reforma a esa ley se sometió el 24 de este mes. Estamos en junio, ¿verdad?
8: Sí.
6: El 24 de junio.
8: 30 de junio.
6: En hora de la tarde. Ese mismo día se conoció en 2 lecturas consecutivas.
7: Así es.
5: Se aprobó de una vez.
6: De una vez. El 26 la remiten a la Cámara de Diputados.
8: Sí.
6: El 26 era viernes.
8: Sí.
6: Eso quiere decir que no se trabajó ni sábado ni domingo. No.
9: 27 y 28.
6: Ayer lunes a las 6 de la tarde, ese proyecto ya se había conocido. En primera y segunda discusión. Ya obviamente vuelve al Senado porque en la Cámara de Diputados se le hicieron algunas modificaciones.
4: Sí.
6: Pero es probable que ya hoy el Senado la haya conocido y ya mañana sea ley. Lo que quiero decirle que en 3 días laborables.
4: Cuando hay voluntad, todo.
6: En 3 días laborables. Entonces, eso es lo que uno dice. Y entonces, ¿por qué?
5: Fue más rápido que la reforma. Más rápido que la reforma fiscal.
6: Fue más rápido que la reforma. La reforma fiscal se conoció en 84 horas.
7: Ya.
6: La reforma fiscal.
7: Cada vez que hay un sector poderoso que no está de acuerdo con una cosa, para allá va la ley.
6: Así mismo, ¿eh?
8: Pero
6: sin embargo, me disculpan, la reforma laboral fue sometida en la legislatura pasada. aprobada en el Senado con más o menos prontitud. Sin embargo, llegó a la Cámara de Diputados desde la legislatura pasada. Entendíamos que en esa legislatura se iba a conocer la reforma. No fue posible. Y mire ya dónde vamos de esta legislatura, que le está quedando algo menos de un mes. Y todavía no
7: se ha conocido la reforma. ¿Por qué es que a su líder, Leonel Fernández, lo están atacando tanto? Que si es viejo, que si está enfermo, que si ya no puede ir.
6: Pero imaginen, marca más de un 40, entre un 40 y un 45% de toda la encuesta.
7: Leonel.
6: Claro. Y la tendencia es seguir creciendo. Hay que ver cómo nosotros todos los días, por ejemplo en San Juan, estamos juramentando gente de otro partido político.
8: No del PLD.
6: De todos los partidos.
8: No, Danilo dijo que ya es de otro partido, y sobre todo de la Fuerza del Pueblo, no, que lo están llamando.
6: De todos
5: están volviendo.
6: Estamos juramentando gente de todos los partidos.
5: En San Juan no se ha ido nadie para el PLD de la Fuerza del Pueblo.
6: Hasta ahora, gracias a Dios, no. No,
5: está bien cohesionado el proyecto allí.
6: Así mismo es.
5: Sí, porque Félix está apoyando a Omar.
6: Así mismo es.
7: Y Omar no es de la Fuerza del Pueblo.
5: Sí, es de la Fuerza del Pueblo.
7: Pero yo a lo mejor es de
5: no, pero Omar es de la Fuerza del Pueblo, pero el candidato es Leonel. ¿Cuál es su candidato?
7: Ya el candidato es Leonel. Ya lo definitivamente es Leonel.
6: Yo pienso que el candidato será Leonel.
7: Pero ya lo es formal.
5: Como Gonzalo.
6: Bueno, no ha sido formal, pero a todas luces se ve que el candidato va a ser Leonel Fernández. Y que Omar hará un trabajo significativo para que su padre sea gobierno en la primera vuelta electoral.
5: Ya. Pues.
7: ¿Ya le dieron permiso para salir?
6: Es que Omar está haciendo su trabajo. Omar
5: el fin de semana pasada
6: Omar estaba en Santiago. Y Omar ha dicho que va a recorrer el país entero completo, haciendo el trabajo
9: cuando lo dejen
6: para
9: salir.
6: Que la Fuerza del Pueblo
7: cuando le den permiso.
6: No, pero él lo está haciendo.
9: Mire,
6: porque Omar quiere que la Fuerza del Pueblo sea gobierno en el año 2028. Claro,
5: y que su papá vuelva a la presidencia, porque es un propósito que él se ha marcado.
6: Y vas a volver con Dios adelante, porque estamos trabajando para esos fines. Les reitero.
10: Con la oposición dividida.
6: Nosotros estamos trabajando para ganar las elecciones.
10: Sí, pero pregunto, con la oposición dividida. ¿Usted entiende que
6: en cualquier escenario Leonel Fernández será presidente?
7: Tienen que trabajar
6: porque es un clamón
10: sin la alianza de
6: la alianza nadie. Nunca se descartan, pero estamos trabajando de cara al 28
7: es que no pueden,
6: para ganar las elecciones en la primera vuelta.
7: No pueden enfrascarse
6: y vamos bastante bien.
7: Que si no es con una alianza no van a ganar.
5: Mélido, pero usted piensa
6: claro,
5: que va
6: porque si no se da la alianza.
5: Usted piensa que va a ganar en el 28
7: contando con Danilo
5: el PLD, la fuerza del pueblo con Leonel. Pero hay que ganar las municipales primero.
6: Que son en febrero.
5: En febrero, por eso.
6: También,
5: ¿cómo están ustedes?
6: Estamos trabajando de cara a eso. Estamos haciendo los perfiles de cara al año a febrero del año 2028.
5: ¿Cuánto alcalde usted piensa que podría tener la Fuerza del Pueblo en las elecciones del próximo, del 28?
8: De 150.
6: Si las cosas siguen como van, al menos en San Juan, vamos a tener la mayoría de las alcaldías. Ahí se incluyen los directores de juntas distritales. Sí,
5: por lo menos en San Juan.
7: Bueno,
5: San
7: Juan.
6: En San Juan. Mi provincia es San Juan.
10: Sin alianza.
6: Bueno, pero es que nosotros tenemos que trabajar en base a lo que nosotros tenemos, en base a nosotros.
7: Si se sienta
6: la cuestión de la alianza, eso será cosa del futuro.
7: Así es.
6: En su momento oportuno se determinará.
9: Diputado, no quisiera terminar el contacto con usted sin regresar otra vez al código. La Finjus planteó ayer al Poder Ejecutivo que envíe de manera urgente al Congreso un proyecto que modifique el vacation ley para que el código tenga un poquito más de tiempo para entrar. ¿Usted cree prudente que usted cree que el presidente lo va a hacer, el Poder Ejecutivo lo va a hacer eso?
6: El código penal.
9: El código penal, sí.
6: Pero es que ya hay proyectos de modificaciones en la Cámara Legislativa. De manera tal que el Congreso tenga la obligación de pronunciarse. Si el Poder Ejecutivo la manda, también el Congreso tiene que pronunciarse en todos los escenarios, porque es un apoderamiento. Veremos a ver qué pasa.
8: Ok, bueno.
7: Muchas gracias.
5: ¿Y usted se va a reelegir como diputado?
6: Mire. Bueno, la sociedad sanjuanera entiende que
8: senador,
6: sí, que podemos...
5: Es su primer
6: senador, no.
8: No va a pedir
6: a
7: senador.
6: No,
9: no, candidateó a un amigo mío y sacó un voto en las elecciones pasadas. Así que cuídense de eso.
6: Bueno, pero nosotros en las elecciones pasadas nos reelegimos. Sí, ya ustedes saben que lo hemos dicho aquí en varias ocasiones.
8: Sí, sí, sí.
6: Y la situación estaba un poco difícil. Ustedes saben, hay que admitir que hubo una ola a favor del partido del gobierno. Sí. En el 28 no será así, será todo lo contrario. Se invierten los papeles y la ola va a ser a favor de la fuerza del pueblo. Por tanto, si ganamos en el 24, en el 28 lo vamos a hacer con más facilidad con Dios adelante. Además, ustedes saben que hemos hecho un trabajo en beneficio del pueblo dominicano y de modo especial de la provincia de San Juan. Ahí están los hechos, son más elocuentes que la palabra. Por ejemplo, está el caso de la explotación minera. Sí. Usted sabe que esa lucha la acuñamos, la defensa de los productores agrícolas del Valle de San Juan, la defensa de todos los sectores de San Juan. Entonces, San Juan entiende que nos hemos identificado con San Juan y en ese sentido tenemos
5: una pregunta tonta ya finalmente.
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6: 7:30.
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